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0: bien.
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0: Muchas gracias.
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Atiende, niña. Escucha que te va a cantar el Víctor Manuel. No te confundas.

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1: Gracias, Dios, por esta semana que hemos vivido, por cada reto superado, cada sonrisa compartida y cada enseñanza aprendida. Que al cerrar estos días sintamos tu paz y que tu bendición permanezca en nuestros corazones y hogares. Amén. La oración de la mañana en el reloj madrugador.
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4: Las 5:20 minutos.

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5: Las 5:32 minutos.

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cantar en mi pueblo. Y sobre todo en Castañer, porque yo nací en ese hospital que está ahí. Así que hace unos añitos nada más. Voy a cantar para todos ustedes una letra de mi señor padre. La mancha no hay quien me quite, de Miguel González de Lares.

Muy buenos días, amigos que nos escuchan. Hoy viernes ya estoy activo por Cumbre 1470M y 106.3 FM. Les habla Kevin Rosado y estoy listo para acompañarte en tu camino al trabajo y llevarte lo más reciente en información. Así que comenzamos y arrancamos por la mañana.

ordenan definir calendarios de proyectos solares y generación en el sistema eléctrico. El negociado de energía emitió una serie de órdenes dirigidas a Luma Energy, Genera PR y la Autoridad de Energía Eléctrica para aclarar de manera definitiva el estatus de los proyectos de generación temporera y de energía solar en la isla. Las autoridades buscan establecer fechas firmes y un plan consolidado para fortalecer la infraestructura eléctrica tras los recientes eventos de falta de generación. En primer lugar, las entidades involucradas tienen un plazo de 15 días calendario para presentar un informe conjunto y verificado sobre el plan prioritario de estabilización del sistema eléctrico. Este documento deberá detallar el estatus real de los 800 megavatios de generación temporera, la ruta crítica de trabajo, las gestiones pendientes con sus respectivos responsables y los acuerdos con empresas como Power Expectations, Gotham y Javelin. Esta fiscalización surge luego de que se detectaran informaciones contradictorias sobre los contratos y tras una advertencia de la Junta de Control Fiscal sobre posibles irregularidades en un contrato de 5 mil millones a 10 años. Por otra parte, el ente regulador requirió informes específicos sobre la iniciativa de 244 megavatios de generación flexible en plantas como Costa Sur, Jobos, Yabucoa y Daguao, el programa de 430 en sistemas de baterías de Genera, así como reparaciones en unidades claves en Aguirre, San Juan y Palo Seco. En resoluciones separadas, el negociado fijó un plazo de 10 días para que los desarrolladores de los proyectos solares a gran escala, Zero One Salinas y Exerta Tech Solar, entreguen un calendario definitivo de inicio de operaciones e intercambio.

conexión. Ambos proyectos suman una capacidad combinada de 150 de energía renovable, aunque la instalación de Zero One Salinas reporta un 100% de construcción completada, aún no tiene una fecha de inicio comercial debido a fases pendientes de interconexión y pruebas. En el caso de Exerta Tech Solar 1 en Atillo, la fase de construcción fue autorizada a finales de 2025, pero continúa reflejando retrasos e inconsistencias en las fechas de ejecución. En otras notas, Salud activa centro de operaciones ante la sequía en la isla. Ante la falta de lluvia y el descenso en los niveles de los embalses, el Departamento de Salud activó su centro de operaciones de emergencias. La medida responde a la declaración emitida por el gobierno central el pasado 31 de julio, que exige un plan interagencial para mitigar el impacto de esta sequía. El titular de la agencia, Dr. Víctor Ramos Otero, formalizó la activación mediante una orden administrativa firmada el 10 de agosto. El mandato pone en marcha el plan operacional de emergencias que rige a nivel estatal y en las 7 regiones de salud para garantizar los servicios médicos y de salud mental. Ramos Otero enfatizó que el plan establece las directrices de preparación antes, durante y después de la emergencia, integrando a un comité con los principales funcionarios del sistema sanitario. Durante una reunión que convocó a líderes del sector, la presidenta del Colegio de Administradores de Servicios de Salud, licenciada Tania Conde, indicó que la prioridad es revisar los planes operacionales. Conde detalló que se están verificando los suministros, generadores y el abasto de agua en hospitales, centros 330, salas de emergencia y otras instalaciones médicas para proteger la seguridad de los pacientes. Por su parte, el director ejecutivo de la Asociación de Hospitales, licenciado Jaime Pla, destacó que las lecciones del huracán María reforzaron la resiliencia del sistema hospitalario. Pla explicó que las instituciones cuentan hoy con múltiples generadores y cisternas con reserva mínima para 20 días, garantizando la continuidad de las operaciones mientras se mantiene comunicación directa con el Departamento de Salud. En otras noticias, el Departamento de la Familia refuerza lazos con organizaciones de adultos mayores. El Departamento de la Familia continúa afianzando sus canales de diálogo con los sectores que velan por el bienestar de la población de edad avanzada en la isla. La secretaria de la agencia, Susan Roy Fuertes, sostuvo un encuentro de trabajo con directivos de la asociación y la Federación de Adultos Mayores con el propósito de dar seguimiento a temas prioritarios y evaluar los servicios dirigidos a esta comunidad. Durante la reunión, las partes examinaron de primera mano los procesos operativos que impactan la calidad de vida de los adultos mayores, la efectividad en la prestación de servicios esenciales y las oportunidades concretas para mejorar la coordinación institucional. La titular de la agencia destacó la urgencia de mantener una comunicación fluida y constante con las entidades que conocen a fondo los retos diarios que enfrenta esta población. En sus declaraciones, la secretaria enfatizó que aunque las organizaciones y el gobierno tienen responsabilidades distintas, comparten el objetivo común de velar por la seguridad y el bienestar general de los adultos mayores. Añadió que este tipo de intercambio directo permite atender preocupaciones de manera ágil y desarrollar alternativas en beneficio directo de la ciudadanía. El Departamento de la Familia reafirmó su compromiso de propiciar periódicamente estos espacios de diálogo con la asociación
la Federación y otros componentes del sector, asegurando una respuesta coordinada e integral ante las demandas actuales y futuras de los adultos mayores en Puerto Rico. Lavanderías limitan operaciones y ajustan horarios ante el racionamiento de agua. Los efectos de la sequía y el plan de racionamiento de agua continúan impactando de manera directa los residentes e industrias del área metropolitana. Ante los cortes programados en ciclos de 48 horas implementados por la Autoridad de Acueductos y Alcantarillados para los abonados del embalse Carraízo y la planta de filtro Sergio Cuevas, el sector de las lavanderías ha tenido que reestructurar por completo sus operaciones diarias para no cerrar sus puertas. Para mantenerse ofreciendo servicio en municipios como San Juan, Carolina, Trujillo Alto, Loíza, Gurabo, Juncos y Canóvanas, los propietarios de estos comercios han realizado inversiones millonarias en la compra de agua mediante camiones cisterna, además de extender sus jornadas de trabajo e imponer límites drásticos en el uso de sus equipos. En varios establecimientos, los comerciantes han tenido que restringir la capacidad operativa de sus máquinas a solo un 20%, permitiendo únicamente una tanda de lavado por cliente para garantizar que la mayor cantidad de familia pueda atender sus necesidades básicas, principalmente el lavado de uniformes escolares. Esta interrupción en el suministro regular de agua también ha trastocado la dinámica en los comercios de lavado al seco. En estos establecimientos, la entrega de prendas de vestir, que normalmente tomaba 4 días, ahora se dilata hasta una semana. Las tareas de lavado se concentran exclusivamente durante los días en que llega el servicio de la red pública, mientras que las jornadas sin agua se destinan únicamente al proceso de planchado. Ante la incertidumbre sobre la duración del periodo de sequía, la industria ya evalúa ampliar la infraestructura de almacenamiento de agua e implementar planes de contingencia para evitar el colapso de sus comercios y amortiguar el impacto económico sobre los consumidores. En otras noticias, educación enfrenta falta de fondos para pruebas académicas y evalúa cierre de escuelas. El Departamento de Educación enfrenta un panorama incierto debido a severos recortes presupuestarios que amenazan la realización de las pruebas de aprovechamiento académico exigidas por el gobierno federal, así como la administración del examen de College Board. El secretario de la agencia, Eliezer Ramos Párez, confirmó que la falta de asignaciones por parte de la Oficina de Gerencia y Presupuesto pone en riesgo directo estas evaluaciones esenciales para el futuro académico del estudiantado. Aunque se han enviado justificaciones formales y la OGP analiza utilizar reservas para cubrir las deficiencias, al momento no se cuentan con los fondos garantizados para ofrecer estos servicios medulares en las escuelas. Esta limitación de recursos se suma a la controversia por el pago pendiente de la carrera magisterial a más de 5.000 educadores. A pesar de que se identificaron $90 millones para saldar esta deuda histórica, el dinero permanece bajo la custodia de la Oficina de Gerencia y Presupuesto. Ramos Párez aseguró que la dependencia escolar está lista para desembolsar los pagos tan pronto la OGP libere los capitales, con la expectativa de concretarlo en las próximas semanas. En paralelo, las autoridades educativas evalúan la consolidación o cierre de aproximadamente 100 planteles escolares con baja matrícula. En una isla donde la inversión por alumno ronda los $7,000, el titular de educación proyecta que la cantidad ideal de planteles debería situarse por debajo de los 500 frente a los 846 que operan en la actualidad.
La conversación es para la integración de comunidades escolares y reestructuración de la oferta académica. Comenzarán próximamente como parte de un plan formal para adaptar el sistema a la realidad demográfica del país. En otras notas, permisos, impuestos y agua marcan el inicio del trabajo legislativo en el Capitolio. El próximo lunes da inicio una nueva sesión ordinaria en la Asamblea Legislativa con una agenda cargada de temas de alto impacto para el país. Entre las prioridades que regresarán a la discusión pública se encuentran la reforma de permisos, la reforma contributiva y la propuesta para eliminar el impuesto al inventario. A esta lista se suma la fiscalización en torno a la crisis por la falta de agua potable. En cuanto a la reforma de permisos, la evaluación continúa en ambos cuerpos legislativos. En el Senado se analizan y combinan las propuestas presentadas por el Ejecutivo y la presidencia del cuerpo para consolidar un proyecto sustitutivo que simplifique los trámites. No obstante, las delegaciones de minoría mantienen sus reservas sobre los borradores discutidos, señalando preocupaciones sobre la protección de los recursos naturales y la definición de la zona marítimo-terrestre. Mientras tanto, en la Cámara de Representantes, una comisión especial trabaja en la elaboración de un informe final sobre el tema. Por otro lado, la promesa de una reforma contributiva sigue sobre la mesa, aunque enfrentando desafíos económicos. Las distintas portavocías insisten en la necesidad de estructurar una medida permanente, aunque se reconoce la objeción de la Junta de Supervisión Fiscal respecto a la capacidad del gobierno para costearla de forma recurrente. Sobre este asunto se ha planteado también evaluar la política de incentivos para garantizar una estabilidad fiscal. En el tema del agua potable, las delegaciones legislativas anticipan un esfuerzo enfocado en la fiscalización. Portavoces del Senado y de la Cámara coinciden en la urgencia de investigar el manejo de los recursos por parte de la Autoridad de Acueductos y Alcantarillados, impulsar trabajos como los dragados de embalses y exigir una rendición de cuentas clara sobre la gestión operacional. Respecto al impuesto al inventario, existe un consenso entre los sectores sobre la necesidad de eliminar este gravamen. Sin embargo, el trámite sigue condicionado a que el gobierno identifique una fuente alternativa de ingresos que logre sustituir los recaudos correspondientes. Finalmente, los legisladores adelantaron parte de sus iniciativas particulares para este ciclo ordinario. Entre los proyectos individuales se destacan gestiones para mejorar el retiro de los servidores públicos, legislación para regular los ruidos excesivos o boceteo en las vías públicas, el seguimiento a investigaciones senatoriales en curso y medidas relacionadas con el deporte escolar y la salud pública. Arecibo estabiliza sus finanzas y enfoca sus esfuerzos en grandes obras públicas. En el ámbito municipal, la administración de Arecibo ha anunciado un giro significativo en sus finanzas públicas tras lograr la estabilización fiscal del municipio, lo que le permitirá ahora concentrar sus esfuerzos en el desarrollo de importantes proyectos de infraestructura y reconstrucción. El alcalde Carlos Ramírez Irizarri, quien asumió la dirección del ayuntamiento en 2021, explicó que al inicio de su gestión se enfrentó a un escenario fiscal crítico caracterizado por un déficit acumulado durante 20 años de 210 millones y deudas millonarias con diversas agencias gubernamentales y suplidores. Según la información provista, en solo 3 años la administración logró revertir el panorama cerrando el pasado fiscal con un superávit de 8.6 millones y elevando el presupuesto municipal de 50 millones a 53.
Entre los balances atendidos se destaca la deuda con el sistema de retiro, que bajó de 6.5 millones a 847 mil, la liquidación total de un balance de 5 millones con la Autoridad de Acueductos y Alcantarillados y la reducción de la deuda con el Departamento de Hacienda de 3.4 millones a cerca de 800 mil. La estrategia principal consistió en planes de pago, renegociación de deudas y un refuerzo en la fiscalización de cobros del Departamento de Rentas Públicas. Con un panorama financiero más holgado, el enfoque municipal se traslada al desarrollo de entre 50 y 60 proyectos de infraestructura que incluyen la rehabilitación de la Plaza Buenos Aires, la Plaza Luis Muñoz Rivera, la cancha de Bayahá y el Teatro Oliver, además de mejoras viales para las cuales ya se han invertido más de 21 millones en asfalto. Sin embargo, el alcalde señaló que los trámites de permisos estatales y federales continúan representando un gran obstáculo para agilizar estas obras. En cuanto a proyectos de mayor escala, los planes para frenar la erosión costera en Radio Ville, Barrio Obrero y la marginal Víctor Rojas conllevan una inversión de entre 100 millones y 110 millones, mientras que el proyecto de canalización del Río Grande de Arecibo, a cargo del Cuerpo de Ingenieros de Estados Unidos, ha visto elevar su costo estimado de menos de 200 millones en 2023 a más de 600 millones. En el ámbito social, el municipio continúa avanzando en la preparación del Centro Piloto para la Atención de Trastornos por Uso de Opioides, enfocado en servicios de salud integral. En otras notas, Puerto Rico activará ayuda humanitaria tras devastador terremoto en Colombia. El gobierno de Puerto Rico comenzó los preparativos para enviar ayuda humanitaria a Colombia tras el devastador terremoto de magnitud 7.4 que sacudió a esa nación el pasado lunes. La gobernadora Jennifer González firmó una orden ejecutiva para oficializar la iniciativa Puerto Rico Abraza a Colombia, la cual estará bajo la coordinación del Departamento de Estado para facilitar asistencia médica, logística y de suministros. La secretaria del Estado, Rosacheli Riveras, confirmó que en las próximas horas se definirán las ubicaciones exactas de los centros de acopio en la isla. Este esfuerzo busca responder de forma organizada a las necesidades prioritarias del país suramericano, contando con la colaboración directa de integrantes de la comunidad colombiana residente en Puerto Rico, quienes se sumarán como voluntarios en los procesos de organización y apoyo. En cuanto a los ciudadanos puertorriqueños que se encontraban en Colombia al momento del sismo, el Departamento del Estado informó que ha atendido 42 solicitudes de orientación. De este total, 30 correspondían a personas ubicadas en territorio colombiano, muchas de las cuales ya han retornado a la isla tras adelantar sus pasajes aéreos. Las autoridades indicaron que no se registran puertorriqueños heridos ni peticiones de rescate de emergencia. La situación sobre el terreno en Colombia sigue siendo sumamente compleja. El movimiento telúrico, con epicentro en San José del Palmar, en el departamento de Chocó, deja hasta el momento 181 personas fallecidas, 2.595 heridos y 195 desaparecidos. En cuanto a la infraestructura, se contabilizan más de 1.100 viviendas destruidas y 8.300 con daños, sumado a 85 centros de salud y más de 800 escuelas afectadas. Diversas empresas y organizaciones en Puerto Rico ya han comenzado a comunicarse con el gobierno para coordinar su aportación a esta causa. En otras notas, buscan reducir a $5 las multas de autoexpreso en Puerto Rico. En Puerto Rico se ha presentado una propuesta legislativa para reducir de $15 a 5 el costo de las multas impuestas a los conductores que transiten por los peajes sin fondos suficientes en sus cuentas de autoexpreso.
La medida busca enmendar la Ley de Vehículos y Tránsito antes de que se reactiven las sanciones administrativas, un paso que la Agencia Gubernamental de Transportación tiene previsto concretar a mediados de octubre. Para lograr este objetivo, se ha convocado a vistas públicas la próxima semana en la Comisión de Transportación e Infraestructura de la Cámara de Representantes. La intención es acelerar el trámite legislativo y enviar el proyecto al Senado en los próximos días. Esta iniciativa surge en un momento en el que se completan los ajustes en sistemas tras el incidente de ciberseguridad registrado en 2022, evento que obligó a suspender temporalmente el cobro de estas infracciones. Por su parte, la Agencia de Transportación ha expresado reservas respecto a la reducción propuesta, señalando que las proyecciones presupuestarias para el periodo de 2026 a 2027 estiman ingresos de entre 30 y 40 millones mediante la aplicación del cobro actual. Estas proyecciones forman parte de los compromisos financieros previstos para el presente ciclo fiscal. Frente a esta postura, la Comisión Legislativa ha solicitado que se justifiquen detalladamente dichos cálculos durante las audiencias públicas. Además, se discutirán alternativas para evitar penalizaciones mediante notificaciones oportunas y la implementación de asistencia técnica para la configuración de las aplicaciones móviles del sistema. Representantes de la agencia gubernamental han indicado que mantendrán el diálogo abierto y evaluarán de manera oficial la propuesta tan pronto como sea sometida al proceso correspondiente. En otras noticias, aumenta la presión para revisar y subir el precio mínimo del café. La discusión sobre un posible aumento en el precio del café cobra fuerza en el país. Los caficultores continúan exigiendo un ajuste urgente en el precio mínimo del café uva maduro, el cual permanece congelado en $18 por almud desde enero de 2023. Los productores advierten que los costos operacionales y de insumos se han disparado significativamente, afectando de manera crítica la rentabilidad en las fincas de la montaña. Un informe técnico reciente revela que mantener una cuota de cultivo genera pérdidas durante los primeros 2 años, con insumos como el abono alcanzando los $80 y los herbicidas los $75, por lo que el precio de equilibrio debería fijarse en $23 por almud. Ante esta situación, la Asociación de Agricultores envió una petición al Departamento de Agricultura para elevar la tarifa. Desde el sector cafetalero se señala que el aumento al agricultor tendría un impacto mínimo en las góndolas, dado que la producción local solo cubre alrededor de 36 mil quintales de una demanda anual que alcanza los 200 mil quintales. Por su parte, el secretario de Agricultura se manifestó a favor de la revisión, confirmando el envío de una comunicación oficial e impulsando reuniones para evaluar la propuesta. Sin embargo, la decisión final recae sobre el Departamento de Asuntos del Consumidor. El titular de esta agencia enfatizó que la determinación no se tomará de manera unilateral, sino que dependerá de las recomendaciones de un comité evaluador que analiza las variables económicas y el comportamiento del mercado internacional. Esta solicitud se suma a un extenso historial de reclamos. En septiembre de 2025, Agricultura ya había pedido un ajuste de $22 por almud para mitigar la falta de mano de obra y proteger la inversión agrícola. De concretarse el ajuste impulsado por los sectores productivos, la medida buscaría devolver viabilidad a la cosecha local frente al dominio del producto importado, que representa el 85% del mercado general. Próximo, el reinicio de cobro en el tren urbano y guaguas.
el momento para que comience nuevamente el cobro en el transporte público parece estar más cerca, aunque las autoridades aún no fijan un día exacto. La Autoridad de Transporte Integrado, conocida como ATI, informó que actualmente se encuentra en las etapas finales del proceso y realizando las pruebas necesarias en el sistema de las instalaciones del tren urbano. Recordemos que los viajes gratuitos se implementaron desde el 1 de marzo de 2024. Esta medida anunciada en su momento por el gobernador Pedro Pierluisi, buscaba permitir la actualización de los equipos de pago y, al mismo tiempo, incentivar el uso del transporte colectivo entre la ciudadanía. El director de la entidad, Josué Menéndez, detalló que recientemente concluyó una fase de adiestramientos para el personal sobre el uso, calibración y reparación de las nuevas máquinas. Una vez culminen las pruebas operativas que se realizan hoy en día, se anunciará formalmente la fecha oficial del inicio y se pondrá en marcha una campaña informativa para orientar a todos los pasajeros. Para tranquilidad de los usuarios, las autoridades reiteraron que cuando se reanude el cobro no habrá incrementos en las tarifas actuales. La tarifa del tren urbano se mantendrá en $1.50, mientras que el pasaje en la guagua de la Autoridad Metropolitana de Autobuses y Metrobús continuará en 75 centavos. Por su parte, las rutas intermodales que conectan a Toa Baja con Bayamón y a Caguas con Coupey mantendrán un costo de $2. De igual forma, se continuará aplicando el beneficio de cobrar una sola tarifa cuando los ciudadanos realicen transferencias entre el tren y las guaguas. A pesar de haber ofrecido el servicio libre de costos durante más de 2 años, la salud financiera de la agencia no se ha visto comprometida gracias a una suspensión del gobierno federal que asumió la totalidad de los costos durante este periodo. En otras notas, DACO advierte multas de $10,000 a comercios que impongan el water fee. Ante la prolongada escasez de agua que afecta la zona metropolitana de Puerto Rico, el Departamento de Asuntos del Consumidor ha lanzado una advertencia contundente a todo el sector comercial. La agencia reiteró de forma drástica que está completamente prohibido imponer cargos adicionales bajo el concepto de servicio de agua o el denominado water fee, una práctica que ha generado fuerte controversia en redes sociales tras las interrupciones en el suministro. El secretario de la colectividad, Irán Torres Montalvo, enfatizó que este tipo de cobro es totalmente ilegal, aunque por el momento la agencia se ha enfocado en orientar a los establecimientos a través de confidencias recibidas. El funcionario confirmó que prospectivamente se estarán aplicando multas administrativas que podrían alcanzar hasta los $10,000 por cada violación identificada. La postura oficial establece que si un negocio enfrenta un alza en sus costos operativos debido a la compra de agua para sus cisternas, la única vía legítima es ajustar los precios en su menú o catálogo de productos antes de la venta, garantizando que el consumidor conozca el costo final sin sorpresas en la factura. La respuesta de los líderes empresariales ante este llamado no se ha hecho esperar. Sonia Navarro, presidenta de la Asociación de Restaurantes de Puerto Rico, expresó que la organización no respalda el cobro de este cargo adicional y reiteró el compromiso del sector para cumplir con las regulaciones de protección al consumidor. Por su parte, el presidente del Centro Unido de Detallistas, Ramón Barquín, coincidió en rechazar la medida, señalando que la falta de agua es un disloque provisional que el gobierno debe resolver con inversión directa en la infraestructura pública de luz y agua. El sector de las franquicias gastronómicas, el panorama refleja un reto operativo complejo. Carlos Budet, presidente de la France Global, explicó que el abastecimiento de agua en cisternas representa un impacto severo sobre los costos de producción. Budet
sugirió que el Departamento de Asuntos del Consumidor evalúe regular las tarifas que cobran los suplidores de agua potable, estableciendo precios máximos de manera similar a cómo se controla el combustible durante emergencias, evitando así incrementos desmedidos que afecten la liquidez de los comercios.

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Las autoridades investigan un asesinato reportado en la carretera PR-558 en Coamo. Las autoridades locales se encuentran investigando un hecho de sangre reportado durante la noche de ayer en la zona central de la isla, específicamente en el municipio de Coamo. La intervención de las fuerzas del orden público se dio tras recibir un aviso mediante una llamada telefónica dirigida al distrito policiaco, en la cual se alertaba a los uniformados sobre la presencia de varias detonaciones de armas de fuego en el área. Al acudir a la escena ubicada a la altura del kilómetro 0.1 de la carretera 558, los agentes localizaron el cuerpo de un hombre tendido en el suelo. El individuo presentaba múltiples heridas de proyectil de bala que le provocaron la muerte de manera instantánea en el mismo lugar de los hechos. Hasta el momento, la persona fallecida no ha sido identificada de forma oficial por los miembros del cuerpo policiaco y los motivos exactos que desencadenaron este crimen permanecen bajo estricto análisis. Personal adscrito a la División de Homicidios del Cuerpo de Investigaciones Criminales del área de Aibonito, en estrecha coordinación con el fiscal de turno, asumieron la jurisdicción del caso para recopilar el material probatorio necesario y desarrollar las pesquisas correspondientes.

En otras notas, investigan trágica muerte de un menor de 11 años en San Juan. Las autoridades investigan un trágico incidente reportado en la zona turística de la capital, donde un menor de 11 años perdió la vida tras ahogarse en la piscina de un condominio en San Juan. Los hechos se registraron en el condominio del Mar, ubicado en la avenida Ashford, en el sector de Condado. Una llamada realizada al sistema de emergencia 911 a eso de las 6 y 13 de la tarde alertó a los agentes adscritos al precinto de la calle Eloísa y la zona turística sobre la emergencia en el área recreativa del complejo. Según los datos preliminares de la investigación, el menor y su familia procedentes del estado de Nueva York se encontraban en la isla disfrutando de unas vacaciones. La tragedia ocurrió cuando la madre del niño se percató de que su hijo se encontraba sumergido en la parte profunda de la piscina. El menor fue sacado del agua de inmediato y transportado por sus propios familiares a la sala de emergencias de un hospital cercano. Sin embargo, al momento de su llegada, el médico de turno confirmó que el niño ya no presentaba signos vitales. La investigación de este doloroso suceso quedó a cargo de la agente Erika Báez, adscrita a la División de Homicidios del Cuerpo de Investigaciones del Área de San Juan, en conjunto con el fiscal José, quienes trabajan en el esclarecimiento de los hechos.

En otras noticias, un hombre resulta herido de arma blanca tras sufrir un asalto en Aguas Buenas. Agentes de la Policía de Puerto Rico investigan un violento robo ocurrido en el municipio de Aguas Buenas, donde un conductor de 49 años fue interceptado, agredido y despojado de una importante suma de dinero. Los hechos se registraron a eso de las 8:40 de la noche de ayer en la carretera 156, específicamente en el sector El Perico del barrio Bairoa. Según el testimonio del perjudicado, mientras transitaba por la mencionada vía, se topó con un vehículo de color oscuro que obstruía el paso en medio de la carretera. Al detener la marcha, tres individuos lo obligaron a bajarse de su automóvil y le quitaron un sobre que contenía $6,800 en efectivo. Tras concretar el despojo, los asaltantes lo agredieron físicamente, le infligieron varias heridas en el brazo izquierdo utilizando un objeto punzante. Posteriormente, el afectado fue atendido por paramédicos y trasladado en ambulancia a una institución hospitalaria en el área de San Juan, donde afortunadamente se informa que se encuentra en condición estable. La investigación preliminar estuvo a cargo del agente Héctor Delgado, adscrito al distrito de Aguas Buenas, quien refirió el caso al personal de la División de Robo, Extorsión, Propiedad, Agresiones y Personas Desaparecidas del Cuerpo de Investigaciones del área de Caguas para dar continuidad a la pesquisa.

investigan robo domiciliario a mano armada contra sexagenario en Arecibo. Las autoridades investigan un asalto domiciliario reportado durante la tarde de ayer en el barrio Islote en Arecibo, donde una pareja fue despojada de dinero en efectivo y pertenencias por un hombre armado con una cuchilla. El incidente se produjo en horas del mediodía cuando el perjudicado, un hombre de 62 años, se encontraba en la marquesina de su residencia. En ese momento fue sorprendido por el asaltante, quien le anunció el robo utilizando el arma blanca. Intentando huir de la situación, el ciudadano corrió hacia el interior de la vivienda, pero el agresor lo sujetó por la ropa para impedir su escape. Una vez dentro del inmueble, el asaltante intimidó a la víctima ordenándole que se cubriera el rostro con una almohada. Acto seguido le quitó $30 en efectivo y exigió más dinero a su esposa, quien terminó entregándole otros $80. Durante el atraco, el sospechoso también se apropió de un teléfono celular y varias prendas cuyo valor total no ha sido determinado. No conforme con el robo, el asaltante obligó al sexagenario a abordarlo en su vehículo, una guagua Nissan, para sacar al criminal del área. El viaje culminó a la altura de la carretera PR-681, donde el asaltante descendió del automóvil y se dio a la fuga, dejando a la víctima físicamente ilesa. Agentes adscritos a la División de Robos del Cuerpo de Investigaciones de Arecibo están al frente de las pesquisas para identificar y dar con el paradero del responsable.

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1: En la zona central, lo que es la 155 en Orocovis y la 149 en Ciales fluyen con normalidad. Se reporta tráfico moderado en la 152 entre Barranquitas y Naranjito, mientras que en la 167 presenta flujo pesado en dirección a Bayamón. En el sur, la 52 desde Ponce hacia Juana Díaz mantiene un flujo moderado. La 153 en la jurisdicción de Santa Isabel se encuentra despejada para los conductores. Hacia el norte, la 22 presenta tráfico pesado desde Manatí en dirección a Vega Baja y Dorado. Por su parte, la 12 en el área de Arecibo y Atillo reporta flujo moderado en ambas direcciones. En el área metropolitana se registra un tránsito intenso en la 52 desde Caguas hacia San Juan. La 22 desde Bayamón y la 2 en Guaynabo mantienen un flujo pesado en los accesos principales hacia la capital.
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1: Se anticipan condiciones mayormente soleadas con la presencia de una densa capa del polvo del Sahara que mantendrá el horizonte brumoso y limitará significativamente la visibilidad a través de todo Puerto Rico. La probabilidad de precipitación se sitúa en un 30% con aguaceros aislados de rápido movimiento durante la mañana y la tarde debido al arrastre de los vientos alisios. Las temperaturas máximas alcanzarán los 89 a 92 grados en las zonas costeras y llanos bajo una advertencia de calor por índices que podrían superar los 110. El viento soplará sostenido del este entre 15 y 20 millas por hora con ráfagas frecuentes que podrían alcanzar las 35 millas. En el mar rige un aviso para los operadores de embarcaciones pequeñas con oleaje peligroso de 6 a 8 pies, alcanzando ocasionalmente los 9 pies en aguas del Atlántico, acompañado de un riesgo alto de corrientes marinas amenazantes a la vida para la mayoría de las playas del norte y este de la isla.
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1: En el Pega 2 tenemos el número 42, lo que es el Pega 3, el 539 y el Pega 4, 6599 con el bolo rojo número 6. Sorteo regular de la noche, Pega 2, el número 30, Pega 3, el 282 y el Pega 4, 1250 con el bolo rojo número 6. Y en la lotería tradicional, el sorteo billetazo número 336, agosto 13. Primer premio 9,567, segundo premio 42,797, tercer premio 43,870, cuarto premio 46,696 y quinto y último premio 47,236.

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gobernadora exige cancelar contrato de Power Expectations ante posibles irregularidades. La gobernadora Jennifer González Colón exigió que se cancele inmediatamente el contrato billonario de generación temporera entre la Autoridad de Energía Eléctrica y el consorcio Power Expectation de existir los mecanismos legales para hacerlo. La postura de la mandataria surge tras denuncias del consorcio Enchanted Rock, firma que alega que su nombre y una firma de sus directivos fueron utilizados sin autorización durante el proceso de licitación. Ante este escenario, la gobernadora enfatizó que no tolerará ningún tipo de señalamiento ni irregularidades bajo su administración, instando a la Autoridad de Energía Eléctrica a ejecutar a la mayor brevedad cualquier cláusula de incumplimiento contractual. El acuerdo en controversia asciende a casi 5.887 millones por un término de 10 años e involucra también a la empresa Reyes Contractor para la provisión de hasta 400 megavatios en la central Aguirre. González Colón lanzó además duras críticas contra la Junta de Control Fiscal por el tiempo transcurrido en las evaluaciones, cuestionando que el organismo tarde 10 meses en realizar estos análisis cuando una advertencia a tiempo en el proceso de solicitud de propuestas hubiese permitido adjudicar el proyecto a otro licitador y evitar los actuales riesgos en la generación del país. Paralelamente, la mandataria defendió la integridad y capacidad profesional del presidente de la Oficina Independiente de Adquisiciones, Osvaldo Carlos Linares, ante cuestionamientos sobre la rigurosidad en la evaluación de los proponentes. Ante la gravedad de los señalamientos, la Autoridad para las Alianzas Público-Privadas y la Oficina del SAR de Energía refirieron el caso al Departamento de Justicia y a las autoridades federales para que investiguen posibles delitos de fraude y falsificación. La secretaria de Justicia, Lourdes Gómez Torres, confirmó el recibo de referido y aseguró que la información será evaluada minuciosamente para determinar las acciones legales correspondientes.

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Buenos días, amigos que nos escuchan. Hoy viernes ya estoy activo por Cumbre 1470M y 106.3 FM. Les habla Kevin Rosado y estoy listo para acompañarte en tu camino al trabajo y llevarte lo más reciente en información. Así que comenzamos y arrancamos por la mañana.

ordenan definir calendarios de proyectos solares y generación en el sistema eléctrico. El negociado de energía emitió una serie de órdenes dirigidas a Luma Energy, Genera PR y la Autoridad de Energía Eléctrica para aclarar de manera definitiva el estatus de los proyectos de generación temporera y de energía solar en la isla. Las autoridades buscan establecer fechas firmes y un plan consolidado para fortalecer la infraestructura eléctrica tras los recientes eventos de falta de generación. En primer lugar, las entidades involucradas tienen un plazo de 15 días calendario para presentar un informe conjunto y verificado sobre el plan prioritario de estabilización del sistema eléctrico. Este documento deberá detallar el estatus real de los 800 megavatios de generación temporera, la ruta crítica de trabajo, las gestiones pendientes con sus respectivos responsables y los acuerdos con empresas como Power Expectations, Gotham y Javelin. Esta fiscalización surge luego de que se detectaran informaciones contradictorias sobre los contratos y tras una advertencia de la Junta de Control Fiscal sobre posibles irregularidades en un contrato de 5 mil millones a 10 años. Por otra parte, el ente regulador requirió informes específicos sobre la iniciativa de 244 megavatios de generación flexible en plantas como Costa Sur, Jobos, Yabucoa y Daguao, el programa de 430 en sistemas de baterías de Genera, así como reparaciones en unidades claves en Aguirre, San Juan y Palo Seco. En resoluciones separadas, el negociado fijó un plazo de 10 días para que los desarrolladores de los proyectos solares a gran escala, Zero One Salinas y Exerta Tech Solar, entreguen un calendario definitivo de inicio de operaciones e interconexión. Ambos proyectos suman una capacidad combinada de 150 de energía renovable, aunque la instalación de Zero One Salinas reporta un 100% de construcción completada, aún no tiene una fecha de inicio comercial debido a fases pendientes de interconexión y pruebas. En el caso de Exerta Tech Solar 1 en Atillo, la fase de construcción fue autorizada a finales de 2025, pero continúa reflejando retrasos e inconsistencias en las fechas de ejecución. En otras notas, Salud activa centro de operaciones ante la sequía en la isla. Ante la falta de lluvia y el descenso en los niveles de los embalses, el Departamento de Salud activó su centro de operaciones de emergencias. La medida responde a la de

declaración emitida por el gobierno central el pasado 31 de julio, que exige un plan interagencial para mitigar el impacto de esta sequía. El titular de la agencia, Dr. Víctor Ramos Otero, formalizó la activación mediante una orden administrativa firmada el 10 de agosto. El mandato pone en marcha el plan operacional de emergencias que rige a nivel estatal y en las 7 regiones de salud para garantizar los servicios médicos y de salud mental. Ramos Otero enfatizó que el plan establece las directrices de preparación antes, durante y después de la emergencia, integrando a un comité con los principales funcionarios del sistema sanitario. Durante una reunión que convocó a líderes del sector, la presidenta del Colegio de Administradores de Servicios de Salud, licenciada Tania Conde, indicó que la prioridad es revisar los planes operacionales. Conde detalló que se están verificando los suministros, generadores y el abasto de agua en hospitales, centros 330, salas de emergencia y otras instalaciones médicas para proteger la seguridad de los pacientes. Por su parte, el director ejecutivo de la Asociación de Hospitales, licenciado Jaime Pla, destacó que las lecciones del huracán María reforzaron la resiliencia del sistema hospitalario. Pla explicó que las instituciones cuentan hoy con múltiples generadores y cisternas con reserva mínima para 20 días, garantizando la continuidad de las operaciones mientras se mantiene comunicación directa con el Departamento de Salud. En otras noticias, el Departamento de la Familia refuerza lazos con organizaciones de adultos mayores. El Departamento de la Familia continúa afianzando sus canales de diálogo con los sectores que velan por el bienestar de la población de edad avanzada en la isla. La secretaria de la agencia, Susan Roy Fuertes, sostuvo un encuentro de trabajo con directivos de la Asociación y la Federación de Adultos Mayores con el propósito de dar seguimiento a temas prioritarios y evaluar los servicios dirigidos a esta comunidad. Durante la reunión, las partes examinaron de primera mano los procesos operativos que impactan la calidad de vida de los adultos mayores, la efectividad en la prestación de servicios esenciales y las oportunidades concretas para mejorar la coordinación institucional. La titular de la agencia destacó la urgencia de mantener una comunicación fluida y constante con las entidades que conocen a fondo los retos diarios que enfrenta esta población. En sus declaraciones, la secretaria enfatizó que aunque las organizaciones y el gobierno tienen responsabilidades distintas, comparten el objetivo común de velar por la seguridad y el bienestar general de los adultos mayores. Añadió que este tipo de intercambio directo permite atender preocupaciones de manera ágil y desarrollar alternativas en beneficio directo de la ciudadanía. El Departamento de la Familia reafirmó su compromiso de propiciar periódicamente estos espacios de diálogo con la Asociación, la Federación y otros componentes del sector, asegurando una respuesta coordinada e integral ante las demandas actuales y futuras de los adultos mayores en Puerto Rico. Lavanderías limitan operaciones y ajustan horarios ante el racionamiento de agua. Los efectos de la sequía y el plan de racionamiento de agua continúan impactando de manera directa los residentes e industrias del área metropolitana. Ante los cortes programados en ciclos de 48 horas implementados por la Autoridad de Acueductos y Alcantarillados para los abonados del embalse Carraízo y la planta de filtro Sergio Cuevas, el sector de las lavanderías ha tenido que reestructurar por completo sus operaciones diarias para no cerrar sus puertas. Para mantener
mantenerse ofreciendo servicio en municipios como San Juan, Carolina, Trujillo Alto, Loíza, Gurabo, Juncos y Canóvanas. Los propietarios de estos comercios han realizado inversiones millonarias en la compra de agua mediante camiones cisterna, además de extender sus jornadas de trabajo e imponer límites drásticos en el uso de sus equipos. En varios establecimientos, los comerciantes han tenido que restringir la capacidad operativa de sus máquinas a solo un 20%, permitiendo únicamente una tanda de lavado por cliente para garantizar que la mayor cantidad de familia pueda atender sus necesidades básicas, principalmente el lavado de uniformes escolares. Esta interrupción en el suministro regular de agua también ha trastocado la dinámica en los comercios de lavado al seco. En estos establecimientos, la entrega de prendas de vestir, que normalmente tomaba 4 días, ahora se dilata hasta una semana. Las tareas de lavado se concentran exclusivamente durante los días en que llega el servicio de la red pública, mientras que las jornadas sin agua se destinan únicamente al proceso de planchado. Ante la incertidumbre sobre la duración del periodo de sequía, la industria ya evalúa ampliar la infraestructura de almacenamiento de agua e implementar planes de contingencia para evitar el colapso de sus comercios y amortiguar el impacto económico sobre los consumidores. En otras noticias, Educación enfrenta falta de fondos para pruebas académicas y evalúa cierre de escuelas. El Departamento de Educación enfrenta un panorama incierto debido a severos recortes presupuestarios que amenazan la realización de las pruebas de aprovechamiento académico exigidas por el gobierno federal, así como la administración del examen de College Board. El secretario de la agencia, Eliezer Ramos Párez, confirmó que la falta de asignaciones por parte de la Oficina de Gerencia y Presupuesto pone en riesgo directo estas evaluaciones esenciales para el futuro académico del estudiantado. Aunque se han enviado justificaciones formales y la OGP analiza utilizar reservas para cubrir las deficiencias, al momento no se cuentan con los fondos garantizados para ofrecer estos servicios medulares en las escuelas. Esta limitación de recursos se suma a la controversia por el pago pendiente de la carrera magisterial a más de 5.000 educadores. A pesar de que se identificaron $90 millones para saldar esta deuda histórica, el dinero permanece bajo la custodia de la Oficina de Gerencia y Presupuesto. Ramos Párez aseguró que la dependencia escolar está lista para desembolsar los pagos tan pronto la OGP libere los capitales, con la expectativa de concretarlo en las próximas semanas. En paralelo, las autoridades educativas evalúan la consolidación o cierre de aproximadamente 100 planteles escolares con baja matrícula. En una isla donde la inversión por alumno ronda los $7,000, el titular de Educación proyecta que la cantidad ideal de planteles debería situarse por debajo de los 500 frente a los 846 que operan en la actualidad. Las conversaciones para la integración de comunidades escolares y reestructuración de la oferta académica comenzarán próximamente como parte de un plan formal para adaptar el sistema a la realidad demográfica del país. En otras notas, permisos, impuestos y agua marcan el inicio del trabajo legislativo en el Capitolio. El próximo lunes da inicio una nueva sesión ordinaria en la Asamblea Legislativa, con una agenda cargada de temas de alto impacto para el país. Entre las prioridades que regresarán a la discusión pública se encuentran la reforma de permisos, la reforma contributiva y la propuesta para eliminar el impuesto al inventario. A esta lista se suma la fiscalización en torno a la crisis por la falta de agua potable.
cuanto a la reforma de permisos, la evaluación continúa en ambos cuerpos legislativos. En el Senado se analizan y combinan las propuestas presentadas por el Ejecutivo y la presidencia del cuerpo para consolidar un proyecto sustitutivo que simplifique los trámites. No obstante, las delegaciones de minoría mantienen sus reservas sobre los borradores discutidos, señalando preocupaciones sobre la protección de los recursos naturales y la definición de la zona marítimo terrestre. Mientras tanto, en la Cámara de Representantes, una comisión especial trabaja en la elaboración de un informe final sobre el tema. Por otro lado, la promesa de una reforma contributiva sigue sobre la mesa, aunque enfrentando desafíos económicos. Las distintas portavocías insisten en la necesidad de estructurar una medida permanente, aunque se reconoce la objeción de la Junta de Supervisión Fiscal respecto a la capacidad del gobierno para costearla de forma recurrente. Sobre este asunto se ha planteado también evaluar la política de incentivos para garantizar una estabilidad fiscal. En el tema del agua potable, las delegaciones legislativas anticipan un esfuerzo enfocado en la fiscalización. Portavoces del Senado y de la Cámara coinciden en la urgencia de investigar el manejo de los recursos por parte de la Autoridad de Acueductos y Alcantarillados, impulsar trabajos como los dragados de embalses y exigir una rendición de cuentas clara sobre la gestión operacional. Respecto al impuesto al inventario, existe un consenso entre los sectores sobre la necesidad de eliminar este gravamen. Sin embargo, el trámite sigue condicionado a que el gobierno identifique una fuente alternativa de ingresos que logre sustituir los recaudos correspondientes. Finalmente, los legisladores adelantaron parte de sus iniciativas particulares para este ciclo ordinario. Entre los proyectos individuales se destacan gestiones para mejorar el retiro de los servidores públicos, legislación para regular los ruidos excesivos o boceteo en las vías públicas, el seguimiento a investigaciones senatoriales en curso y medidas relacionadas con el deporte escolar y la salud pública. Arecibo estabiliza sus finanzas y enfoca sus esfuerzos en grandes obras públicas. En el ámbito municipal, la administración de Arecibo ha anunciado un giro significativo en sus finanzas públicas tras lograr la estabilización fiscal del municipio, lo que le permitirá ahora concentrar sus esfuerzos en el desarrollo de importantes proyectos de infraestructura y reconstrucción. El alcalde Carlos Ramírez Irizarri, quien asumió la dirección del ayuntamiento en 2021, explicó que al inicio de su gestión se enfrentó a un escenario fiscal crítico caracterizado por un déficit acumulado durante 20 años de 210 millones y deudas millonarias con diversas agencias gubernamentales y suplidores. Según la información provista, en solo 3 años la administración logró revertir el panorama, cerrando el pasado fiscal con un superávit de 8.6 millones y elevando el presupuesto municipal de 50 millones a 53. Entre los balances atendidos se destaca la deuda con el sistema de retiro, que bajó de 6.5 millones a 847 mil, la liquidación total de un balance de 5 millones con la Autoridad de Acueductos y Alcantarillados y la reducción de la deuda con el Departamento de Hacienda de 3.4 millones a cerca de 800 mil. La estrategia principal consistió en planes de pago, renegociación de deudas y un refuerzo en la fiscalización de cobros del Departamento de Rentas Públicas. Con un panorama financiero más holgado, el enfoque municipal se traslada al desarrollo de entre 50 y 60 proyectos de infraestructura que incluyen la rehabilitación de la Plaza Buenos Aires, la Plaza Luis Muñoz Rivera, la cancha de Bayajá y el Teatro Oliver, además de mejoras viales para las cuales ya se han invertido más de 21 millones en asfalto.
Sin embargo, el alcalde señaló que los trámites de permisos estatales y federales continúan representando un gran obstáculo para agilizar estas obras. En cuanto a proyectos de mayor escala, los planes para frenar la erosión costera en Radio Ville, Barrio Obrero y la marginal Víctor Rojas conllevan una inversión de entre 100 millones y 110 millones, mientras que el proyecto de canalización del Río Grande de Arecibo, a cargo del Cuerpo de Ingenieros de Estados Unidos, ha visto elevar su costo estimado de menos de 200 millones en 2023 a más de 600 millones. En el ámbito social, el municipio continúa avanzando en la preparación del Centro Piloto para la Atención de Trastornos por Uso de Opioides, enfocado en servicios de salud integral. En otras notas, Puerto Rico activará ayuda humanitaria tras devastador terremoto en Colombia. El gobierno de Puerto Rico comenzó los preparativos para enviar ayuda humanitaria a Colombia tras el devastador terremoto de magnitud 7.4 que sacudió a esa nación el pasado lunes. La gobernadora Jennifer González firmó una orden ejecutiva para oficializar la iniciativa Puerto Rico Abraza a Colombia, la cual estará bajo la coordinación del Departamento de Estado para facilitar asistencia médica, logística y de suministros. La secretaria del Estado, Rosacheli Riveras, confirmó que en las próximas horas se definirán las ubicaciones exactas de los centros de acopio en la isla. Este esfuerzo busca responder de forma organizada a las necesidades prioritarias del país suramericano, contando con la colaboración directa de integrantes de la comunidad colombiana residente en Puerto Rico, quienes se sumarán como voluntarios en los procesos de organización y apoyo. En cuanto a los ciudadanos puertorriqueños que se encontraban en Colombia al momento del sismo, el Departamento del Estado informó que ha atendido 42 solicitudes de orientación. De este total, 30 correspondían a personas ubicadas en territorio colombiano, muchas de las cuales ya han retornado a la isla tras adelantar sus pasajes aéreos. Las autoridades indicaron que no se registran puertorriqueños heridos ni peticiones de rescate de emergencia. La situación sobre el terreno en Colombia sigue siendo sumamente compleja. El movimiento telúrico, con epicentro en San José del Palmar, en el departamento de Chocó, deja hasta el momento 181 personas fallecidas, 2.595 heridos y 195 desaparecidos. En cuanto a la infraestructura, se contabilizan más de 1.100 viviendas destruidas y 8.300 con daños, sumado a 85 centros de salud y más de 800 escuelas afectadas. Diversas empresas y organizaciones en Puerto Rico ya han comenzado a comunicarse con el gobierno para coordinar su aportación a esta causa. En otras notas, buscan reducir a $5 las multas de autoexpreso en Puerto Rico. En Puerto Rico se ha presentado una propuesta legislativa para reducir de $15 a 5 el costo de las multas impuestas a los conductores que transiten por los peajes sin fondos suficientes en sus cuentas de autoexpreso. La medida busca enmendar la Ley de Vehículos y Tránsito antes de que se reactiven las sanciones administrativas, un paso que la Agencia Gubernamental de Transportación tiene previsto concretar a mediados de octubre. Para lograr este objetivo, se ha convocado a vistas públicas la próxima semana en la Comisión de Transportación e Infraestructura de la Cámara de Representantes. La intención es acelerar el trámite legislativo y enviar el proyecto al Senado en los próximos días. Esta iniciativa surge en un momento en el que se completan los ajustes en sistemas tras el incidente de ciberseguridad registrado en 2022, evento que obligó a suspender temporalmente el cobro de estas infracciones. Por su parte, la Agencia de Transportación ha expresado reservas respecto a la reducción,
propuesta, señalando que las proyecciones presupuestarias para el periodo de 2026 a 2027 estiman ingresos de entre 30 y 40 millones mediante la aplicación del cobro actual. Estas proyecciones forman parte de los compromisos financieros previstos para el presente ciclo fiscal. Frente a esta postura, la Comisión Legislativa ha solicitado que se justifiquen detalladamente dichos cálculos durante las audiencias públicas. Además, se discutirán alternativas para evitar penalizaciones mediante notificaciones oportunas y la implementación de asistencia técnica para la configuración de las aplicaciones móviles del sistema. Representantes de la agencia gubernamental han indicado que mantendrán el diálogo abierto y evaluarán de manera oficial la propuesta tan pronto como sea sometida al proceso correspondiente. En otras noticias, aumenta la presión para revisar y subir el precio mínimo del café. La discusión sobre un posible aumento en el precio del café cobra fuerza en el país. Los caficultores continúan exigiendo un ajuste urgente en el precio mínimo del café uva maduro, el cual permanece congelado en $18 por almud desde enero de 2023. Los productores advierten que los costos operacionales y de insumos se han disparado significativamente, afectando de manera crítica la rentabilidad en las fincas de la montaña. Un informe técnico reciente revela que mantener una cuerda de cultivo genera pérdidas durante los primeros 2 años, con insumos como el abono alcanzando los $80 y los herbicidas los $75, por lo que el precio de equilibrio debería fijarse en $23 por almud. Ante esta situación, la Asociación de Agricultores envió una petición al Departamento de Agricultura para elevar la tarifa. Desde el sector cafetalero se señala que el aumento al agricultor tendría un impacto mínimo en las góndolas, dado que la producción local solo cubre alrededor de 36 mil quintales de una demanda anual que alcanza los 200 mil quintales. Por su parte, el secretario de Agricultura se manifestó a favor de la revisión, confirmando el envío de una comunicación oficial e impulsando reuniones para evaluar la propuesta. Sin embargo, la decisión final recae sobre el Departamento de Asuntos del Consumidor. El titular de esta agencia enfatizó que la determinación no se tomará de manera unilateral, sino que dependerá de las recomendaciones de un comité evaluador que analiza las variables económicas y el comportamiento del mercado internacional. Esta solicitud se suma a un extenso historial de reclamos. En septiembre de 2025, Agricultura ya había pedido un ajuste de $22 por almud para mitigar la falta de mano de obra y proteger la inversión agrícola. De concretarse el ajuste impulsado por los sectores productivos, la medida buscaría devolver viabilidad a la cosecha local frente al dominio del producto importado, que representa el 85% del mercado general. Próximo, el reinicio de cobro en el tren urbano y guaguas. El momento para que comience nuevamente el cobro en el transporte público parece estar más cerca, aunque las autoridades aún no fijan un día exacto. La Autoridad de Transporte Integrado, conocida como ATI, informó que actualmente se encuentra en las etapas finales del proceso y realizando las pruebas necesarias en el sistema de las instalaciones del tren urbano. Recordemos que los viajes gratuitos se implementaron desde el 1 de marzo de 2024. Esta medida anunciada en su momento por el gobernador Pedro Pierluisi buscaba permitir la actualización de los equipos de pago y al mismo tiempo incentivar el uso del transporte colectivo entre la ciudadanía. El director de la entidad, Josué Menéndez, detalló que recientemente concluyó una fase de adiestramientos
para el personal sobre el uso, calibración y reparación de las nuevas máquinas. Una vez culminen las pruebas operativas que se realizan hoy en día, se anunciará formalmente la fecha oficial del inicio y se pondrá en marcha una campaña informativa para orientar a todos los pasajeros. Para tranquilidad de los usuarios, las autoridades reiteraron que cuando se reanude el cobro no habrá incrementos en las tarifas actuales. La tarifa del tren urbano se mantendrá en $1.50, mientras que el pasaje en la guagua de la Autoridad Metropolitana de Autobuses y Metrobús continuará en 75 centavos. Por su parte, las rutas intermodales que conectan a Toa Baja con Bayamón y a Caguas con Coupey mantendrán un costo de $2. De igual forma, se continuará aplicando el beneficio de cobrar una sola tarifa cuando los ciudadanos realicen transferencias entre el tren y las guaguas. A pesar de haber ofrecido el servicio libre de costo durante más de 2 años, la salud financiera de la agencia no se ha visto comprometida gracias a una suspensión del gobierno federal que asumió la totalidad de los costos durante este periodo. En otras notas, DACO advierte multa de $10,000 a comercios que impongan el water fee. Ante la prolongada escasez de agua que afecta la zona metropolitana de Puerto Rico, el Departamento de Asuntos del Consumidor ha lanzado una advertencia contundente a todo el sector comercial. La agencia reiteró de forma drástica que está completamente prohibido imponer cargos adicionales bajo el concepto de servicio de agua o el denominado water fee, una práctica que ha generado fuerte controversia en redes sociales tras las interrupciones en el suministro. El secretario de la colectividad, Irán Torres Montalvo, enfatizó que este tipo de cobro es totalmente ilegal. Aunque por el momento la agencia se ha enfocado en orientar a los establecimientos a través de confidencias recibidas, el funcionario confirmó que prospectivamente se estarán aplicando multas administrativas que podrían alcanzar hasta los $10,000 por cada violación identificada. La postura oficial establece que si un negocio enfrenta un alza en sus costos operativos debido a la compra de agua para sus cisternas, la única vía legítima es ajustar los precios en su menú o catálogo de productos antes de la venta, garantizando que el consumidor conozca el costo final sin sorpresas en la factura. La respuesta de los líderes empresariales ante este llamado no se ha hecho esperar. Sonia Navarro, presidenta de la Asociación de Restaurantes de Puerto Rico, expresó que la organización no respalda el cobro de este cargo adicional y reiteró el compromiso del sector para cumplir con las regulaciones de protección al consumidor. Por su parte, el presidente del Centro Unido de Detallistas, Ramón Barquín, coincidió en rechazar la medida, señalando que la falta de agua es un disloque provisional que el gobierno debe resolver con inversión directa en la infraestructura pública de luz y agua. En el sector de las franquicias gastronómicas, el panorama refleja un reto operativo complejo. Carlos Budet, presidente de la France Global, explicó que el abastecimiento de agua en cisterna representa un impacto severo sobre los costos de producción. Budet sugirió que el Departamento de Asuntos del Consumidor evalúe regular las tarifas que cobran los suplidores de agua potable, estableciendo precios máximos de manera similar a cómo se controla el combustible durante emergencias, evitando así incrementos desmedidos que afecten la liquidez de los comercios.

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autoridades investigan un asesinato reportado en la carretera PR-558 en Coamo. Las autoridades locales se encuentran investigando un hecho de sangre reportado durante la noche de ayer en la zona central de la isla, específicamente en el municipio de Coamo. La intervención de las fuerzas del orden público se dio tras recibir un aviso mediante una llamada telefónica dirigida al distrito policiaco, en la cual se alertaba a los uniformados sobre la presencia de varias detonaciones de armas de fuego en el área. Al acudir a la escena ubicada a la altura del kilómetro 0.1 de la carretera 558, los agentes localizaron el cuerpo de un hombre tendido en el suelo. El individuo presentaba múltiples heridas de proyectil de bala que le provocaron la muerte de manera instantánea en el mismo lugar de los hechos. Hasta el momento, la persona fallecida no ha sido identificada de forma oficial por los miembros del cuerpo policiaco y los motivos exactos que desencadenaron este crimen permanecen bajo estricto análisis. Personal adscrito a la División de Homicidios del Cuerpo de Investigaciones Criminales del área de Aibonito, en estrecha coordinación con el fiscal de turno, asumieron la jurisdicción del caso para recopilar el material probatorio necesario y desarrollar las pesquisas correspondientes.

En otras notas, investigan trágica muerte de un menor de 11 años en San Juan. Las autoridades investigan un trágico incidente reportado en la zona turística de la capital, donde un menor de 11 años perdió la vida tras ahogarse en la piscina de un condominio en San Juan. Los hechos se registraron en el condominio del Mar, ubicado en la avenida Ashford, en el sector de Condado. Una llamada realizada al sistema de emergencia 911 a eso de las 6 y 13 de la tarde alertó a los agentes adscritos al precinto de la calle Eloísa y la zona turística sobre la emergencia en el área recreativa del complejo. Según los datos preliminares de la investigación, el menor y su familia procedentes del estado de Nueva York se encontraban en la isla disfrutando de unas vacaciones. La tragedia ocurrió cuando la madre del niño se percató de que su hijo se encontraba sumergido en la parte profunda de la piscina. El menor fue sacado del agua de inmediato y transportado por sus propios familiares a la sala de emergencias de un hospital cercano. Sin embargo, al momento de su llegada, el médico de turno confirmó que el niño ya no presentaba signos vitales. La investigación de este doloroso suceso quedó a cargo de la agente Erika Báez, adscrita a la División de Homicidios del Cuerpo de Investigaciones del Área de San Juan, en conjunto con el fiscal José, quienes trabajan en el esclarecimiento de los hechos.

En otras noticias, un hombre resulta herido de arma blanca tras sufrir un asalto en Aguas Buenas. Agentes de la Policía de Puerto Rico investigan un violento robo ocurrido en el municipio de Aguas Buenas, donde un conductor de 49 años fue interceptado, agredido y despojado de una importante suma de dinero. Los hechos se registraron a eso de las 8:40 de la noche de ayer en la carretera 156, específicamente en el sector El Perico del barrio Bairoa. Según el testimonio del perjudicado, mientras transitaba por la mencionada vía, se topó con un vehículo de color oscuro que obstruía el paso en medio de la carretera. Al detener la marcha, tres individuos lo obligaron a bajarse de su automóvil y le quitaron un sobre que contenía $6,800 en efectivo. Tras concretar el despojo, los asaltantes lo agredieron físicamente, le infligieron varias heridas en el brazo izquierdo utilizando un objeto punzante. Posteriormente, el afectado fue atendido por paramédicos y trasladado en ambulancia a una institución hospitalaria en el área de San Juan, donde afortunadamente se informa que se encuentra en condición estable. La investigación preliminar estuvo a cargo del agente Héctor Delgado, adscrito al distrito de Aguas Buenas, quien refirió el caso al personal de la División de Robo, Extorsión, Propiedad, Agresiones y Personas Desaparecidas del Cuerpo de Investigaciones del área de Caguas para dar continuidad a la pesquisa.

investigan robo domiciliario a mano armada contra sexagenario en Arecibo. Las autoridades investigan un asalto domiciliario reportado durante la tarde de ayer en el barrio Islote en Arecibo, donde una pareja fue despojada de dinero en efectivo y pertenencias por un hombre armado con una cuchilla. El incidente se produjo en horas del mediodía cuando el perjudicado, un hombre de 62 años, se encontraba en la marquesina de su residencia. En ese momento fue sorprendido por el asaltante, quien le anunció el robo utilizando el arma blanca. Intentando huir de la situación, el ciudadano corrió hacia el interior de la vivienda, pero el agresor lo sujetó por la ropa para impedir su escape. Una vez dentro del inmueble, el asaltante intimidó a la víctima ordenándole que se cubriera el rostro con una almohada. Acto seguido le quitó $30 en efectivo y exigió más dinero a su esposa, quien terminó entregándole otros $80. Durante el atraco, el sospechoso también se apropió de un teléfono celular y varias prendas cuyo valor total no ha sido determinado. No conforme con el robo, el asaltante obligó al sexagenario a abordarlo en su vehículo, una guagua Nissan, para sacar al criminal del área. El viaje culminó a la altura de la carretera PR-681, donde el asaltante descendió del automóvil y se dio a la fuga, dejando a la víctima físicamente ilesa. Agentes adscritos a la División de Robos del Cuerpo de Investigaciones de Arecibo están al frente de las pesquisas para identificar y dar con el paradero del responsable.

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1: En la zona central, lo que es la 155 en Orocovis y la 149 en Ciales fluyen con normalidad. Se reporta tráfico moderado en la 152 entre Barranquitas y Naranjito, mientras que en la 167 presenta flujo pesado en dirección a Bayamón. En el sur, la 52 desde Ponce hacia Juana Díaz mantiene un flujo moderado. La 153 en la jurisdicción de Santa Isabel se encuentra despejada para los conductores. Hacia el norte, la 22 presenta tráfico pesado desde Manatí en dirección a Vega Baja y Dorado. Por su parte, la 12 en el área de Arecibo y Atillo reporta flujo moderado en ambas direcciones. En el área metropolitana se registra un tránsito intenso en la 52 desde Caguas hacia San Juan. La 22 desde Bayamón y la 2 en Guaynabo mantienen un flujo pesado en los accesos principales hacia la capital.
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1: Se anticipan condiciones mayormente soleadas con la presencia de una densa capa del polvo del Sahara que mantendrá el horizonte brumoso y limitará significativamente la visibilidad a través de todo Puerto Rico. La probabilidad de precipitación se sitúa en un 30% con aguaceros aislados de rápido movimiento durante la mañana y la tarde debido al arrastre de los vientos alisios. Las temperaturas máximas alcanzarán los 89 a 92 grados en las zonas costeras y llanos bajo una advertencia de calor por índices que podrían superar los 110. El viento soplará sostenido del este entre 15 y 20 millas por hora con ráfagas frecuentes que podrían alcanzar las 35 millas. En el mar rige un aviso para los operadores de embarcaciones pequeñas con oleaje peligroso de 6 a 8 pies, alcanzando ocasionalmente los 9 pies en aguas del Atlántico, acompañado de un riesgo alto de corrientes marinas amenazantes a la vida para la mayoría de las playas del norte y este de la isla.
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1: En el Pega 2 tenemos el número 42, lo que es el Pega 3, el 539 y el Pega 4, 6599 con el bolo rojo número 6. Sorteo regular de la noche, Pega 2, el número 30, Pega 3, el 282 y el Pega 4, 1250 con el bolo rojo número 6. Y en la lotería tradicional, el sorteo billetazo número 336, agosto 13. Primer premio 9,567, segundo premio 42,797, tercer premio 43,870, cuarto premio 46,696 y quinto y último premio 47,236.

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gobernadora exige cancelar contrato de Power Expectations ante posibles irregularidades. La gobernadora Jennifer González Colón exigió que se cancele inmediatamente el contrato billonario de generación temporera entre la Autoridad de Energía Eléctrica y el consorcio Power Expectations de existir los mecanismos legales para hacerlo. La postura de la mandataria surge tras denuncias del consorcio Enchanted Rock, firma que alega que su nombre y una firma de sus directivos fueron utilizados sin autorización durante el proceso de licitación. Ante este escenario, la gobernadora enfatizó que no tolerará ningún tipo de señalamiento ni irregularidades bajo su administración, instando a la Autoridad de Energía Eléctrica a ejecutar a la mayor brevedad cualquier cláusula de incumplimiento contractual. El acuerdo en controversia asciende a casi 5.887 millones por un término de 10 años e involucra también a la empresa Reyes Contractor para la provisión de hasta 400 megavatios en la central Aguirre. González Colón lanzó además duras críticas contra la Junta de Control Fiscal por el tiempo transcurrido en las evaluaciones, cuestionando que el organismo tarde 10 meses en realizar estos análisis cuando una advertencia a tiempo en el proceso de solicitud de propuestas hubiese permitido adjudicar el proyecto a otro licitador y evitar los actuales riesgos en la generación del país. Paralelamente, la mandataria defendió la integridad y capacidad profesional del presidente de la Oficina Independiente de Adquisiciones, Osvaldo Carlos Linares, ante cuestionamientos sobre la rigurosidad en la evaluación de los proponentes. Ante la gravedad de los señalamientos, la Autoridad para las Alianzas Público-Privadas y la Oficina del SAR de Energía refirieron el caso al Departamento de Justicia y a las autoridades federales para que investiguen posibles delitos de fraude y falsificación. La secretaria de Justicia, Lourdes Gómez Torres, confirmó el recibo de referido y aseguró que la información será evaluada minuciosamente para determinar las acciones legales correspondientes.

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De un pestañear, pues, estamos llegando a septiembre y parecería ser que el 2026 se nos está yendo mucho más rápido de lo que nosotros nos imaginamos, ¿verdad? Y yo creo que ya mucha gente me lo dice, estos últimos años, pues, se han ido tan y tan y tan rápido, ¿verdad? Transmitimos a través de Radio Cumbre, originando desde Orocovis para todos los pueblos de la montaña. Y hasta donde llega la señal del 1470 AM y el 106.3 FM. Se nos unen simultáneamente las frecuencias de la colega Radio Grito, que origina desde el pueblo de Lares a través de su frecuencia del 1200 AM, el 93.3 FM, al igual que el 92.1 HD4. Transmitimos todos los viernes de 8 a 9 de la mañana. Como siempre, le extendemos también el saludo a aquellas personas que nos sintonizan a través de mi página personal de Facebook y a través de la página que tiene cada una de las dos emisoras, ¿verdad? Tanto Radio Cumbre como Radio Grito tienen su página de Facebook. Usted la puede buscar y acceder a, ¿verdad?, cualquiera de ellas, y va a encontrar allí, pues, toda la programación diaria, todo lo que se transmite, pues, queda grabado para que pueda ser escuchado en cualquier otro horario del día o días de la semana, ¿verdad? Y yo no sé cuánto tiempo está ese post ahí, en lo que borran y se vuelve nuevamente, ¿verdad? Pues a coger los nuevos programas y tenerlos ahí, ¿verdad? Porque no se pueden tener todos los programas grabados. Por eso la gente que está en Twitter, pues, verá que después de varias semanas, pues, no se puede acceder, y es que obviamente, ¿verdad?, no se puede llenar, ¿verdad?, de tanto contenido que no esté bien actualizado, ¿verdad?, las páginas de internet, las páginas de las redes sociales, que nosotros mismos también, pues, tenemos que ir, ¿verdad?, siempre verificando que todavía el post esté en el aire, para, si no, pues, borrar el enlace. Pero por lo menos su semana y pico aparece ese enlace ahí para que usted pueda escuchar lo que se dijo hoy, viernes 14, ¿verdad? Varios días más, ¿verdad? Porque ya sé que hay gente que trabaja en el momento en que se transmite el programa, y hay otros que no nos comunican, ¿verdad?, que escuchan el programa cuando salen del trabajo o en horas de la noche, ¿verdad? Porque le interesa, pues, saber lo que está ocurriendo dentro del campo del conservadurismo, ¿verdad? No solamente aquí en Puerto Rico, sino en Estados Unidos, en el mundo entero. La gente, pues, puede seguir el trabajo que hacemos a través de nuestras páginas de internet. La antigua página de Morality Media, que aparece como moralidad.com, que, aunque Morality Media, pues, ya no existe como organización, dejé la página en el aire porque el contenido que tiene es tan relevante hoy como cuando escribí alguno de esos artículos en la década de los 80, 90, 2000. Y la gente, cuando lo lee, dice: oiga, picón, la verdad que hay cosas que se decían hace 20, 30 años, que son las cosas que se advirtieron y ya están pasando en el día de hoy. Porque eso, pues, lo vemos día a día con las noticias, la escasez de valores que hay en nuestra sociedad, los problemas sociales, morales, espirituales, económicos, ¿verdad?, que ocurren cuando la gente se olvida de Dios, cuando la gente se olvida de los valores que enseña la tradición judeocristiana, pues, nos llenamos de problemas. Estoy hablando del mundo entero. Hay otra página que es más reciente, que voy a empezar a meterle más contenido, ¿verdad? Pues la creamos, pero no la hemos actualizado como deberíamos.
Y estoy haciendo mil cosas, ¿verdad? Para sacar el tiempo.

tiempo para actualizarla, y es la página de contralacorriente.net. Quiero también mencionar que el programa Por el Libro, dejamos también un enlace en nuestras dos páginas de Twitter y en las tres páginas también que tenemos abiertas, de una de Morality Media, otra de Contra la Corriente y la mía, que es la personal. En las tres dejamos el enlace, y en nuestras dos cuentas de Twitter. Quiero decirle a los amigos que nos escuchan que por lo menos la cuenta de Moralidad PR, o sea, busca esas direcciones en Twitter. Moralidad con M mayúscula empezando, corrido. Moralidad y después PR en mayúscula. En la página personal mía. Y ahí sí que estoy haciendo un esfuerzo, ¿verdad? Diario, de varias veces al día, de compartir diferentes informaciones, diferentes noticias de lo que está pasando aquí y en el mundo entero sobre temas que son de muchísima importancia en este tiempo: el desarrollo desmedido de la inmigración ilegal. Hemos estado hablando de la agenda del islamismo bien radical y de las enseñanzas del Islam, porque la gente habla de que el islamismo es radical, ¿no? Pero es que hay un manual, como lo tiene el cristianismo con la Biblia, lo tiene también, lo tiene la religión del Islam, y son dos libros completamente distintos, diferentes en contenido, en mensaje. Y cada uno de ellos lleva un mensaje, uno de amor, de perdón, de entrega incondicional, de misericordia, y otro de conquista, y otro de conquista. Y eso lo estamos viendo en diferentes partes del mundo, particularmente en Europa, Inglaterra, algunos de los Países Bajos, Francia. Donde obviamente cada vez hay más mezquitas, menos templos, ¿verdad? Que representaban la tradición judocristiana, me refiero a protestantes o católicos, ¿verdad? Comparado con el crecimiento que tiene la construcción de mezquitas, de centros sociales. Y hemos dedicado tiempo a eso porque están en juego nuestras libertades religiosas. Están en juego las libertades adquiridas por mujeres a través de décadas. Cuando se enfrentan a una religión totalmente opresiva, que le quita derechos a las mujeres, que las trata como si fuera un objeto sexual, y que son utilizadas para poblar los lugares donde emigran. Y todo ese tipo de cosas yo las estoy poniendo en mi página en mi cuenta de Twitter, de Moralidad PR. Y quiero empezar en el programa de hoy con una noticia, ¿verdad? Esta noticia es horrorosa. Y nos llega desde los Estados Unidos, desde el estado de Massachusetts. El estado de Massachusetts esta semana acaba de aprobar legislación para que se pueda abortar una criatura durante los 9 meses del embarazo. Se sabe que el Tribunal Supremo hace un par de años atrás determinó que no había un derecho constitucional al aborto, ¿eh? Y todo el mundo celebró eso. Y celebró porque cayó el famoso caso de Roe versus Wade, cayó. Y todo el mundo esperaba durante más de 50 años que ese caso lo liquidaran. Y el Tribunal Supremo de los Estados Unidos pues aclaró algunos puntos constitucionales. No hay un derecho constitucional al aborto, se acabó. Pero le permitió a cada estado que hiciera las leyes que quisiera para reglamentar o prohibir totalmente la práctica del aborto, incluyendo legalizarlo también.
Y hay estados que han restringido la práctica del aborto. Hay otros que han reglamentado la práctica del aborto y después de una semana no se puede hacer, o después de que haya latido del corazón no se puede hacer. Y muchas otras cosas más, ¿verdad? Obviamente, en Puerto Rico reinaba la locura de que, a pesar de que había una ley, y hay, existe una ley en el Código Penal en Puerto Rico que prohíbe el aborto, la realidad es que, por los subterfugios que tiene la misma ley que lo prohíbe, pues hay unas excepciones que hacía que en Puerto Rico, para todos los efectos prácticos, por asuntos de salud de la madre, se pudiera abortar durante los 9 meses del embarazo. Lo que pasa es que cuando ocurre al otro lado del charco es un escándalo. Cuando ocurría acá, pues no era tan escandaloso. Pero más que escandaloso, pues, e inmoral, es chocante delante del Dios que le da la vida al ser humano, el Dios creador de la vida. ¿Verdad? Que los seres humanos digan, pues mire, aquí podemos disponer de la vida de otro ser humano que ya está completamente concebido y que está a una hora para que lo puedan parir en un hospital. Y que alguien diga, no, pero no, yo no lo quiero. O sea, 9 meses de embarazo, a punto de dar a luz un hijo y hay que quitarle la vida. No, no, no, no se puede parir y dárselo a tanta gente que están enlistados para adoptar criaturas, bebé. O sea, es horroroso. Mire, yo vi esta foto, tengo esta foto delante de mí. Esa foto la tengo en la página de Twitter, en la cuenta X, lo que era Twitter antes. Lo tengo donde está la gobernadora del estado de Massachusetts con otro, con un montón de mujeres sonreídas a su lado, celebrando, ¡wey! ¡Chichi, chija! Podemos matar al no nacido hasta los 9 meses del embarazo. Y yo miro estas cosas y de verdad yo digo, tengo que llegar a la conclusión de que nosotros le servimos a un Dios todopoderoso y perdonador y paciente. ¿Verdad? Porque la Biblia habla de cómo clama la sangre inocente, justicia al Dios del cielo. Y un día va a haber justicia. Y no es de la justicia terrenal, la justicia de los hombres es imperfecta, la de Dios es perfecta. Pero de la misma forma que la sangre de Abel clamó justicia a Dios, y Dios fue allá a preguntarle a Caín qué había pasado con él. De la misma manera, hay miles de bebés cuya sangre y clama justicia al Dios del cielo. Y un día, todas estas personas que yo tengo en esa foto, empezando por la gobernadora de Massachusetts, un día le van a dar cuentas al Dios eterno, al Dios justo, ¿verdad? De cómo asesinaron, permitieron el asesinato, porque es un asesinato. Estamos hablando de un bebé que ya tiene 9 meses, que está totalmente viable, que puede vivir desprendido del seno materno, que lo pueden sacar allí, ponerlo allí y en menos que canta un gallo iba a ser adoptado. Pero una persona dice, yo tengo la facultad de quitarle la vida porque la ley me lo permite, la ley de los hombres, la ley, lo que, no todo lo que es legal es moral. A veces la gente se equivoca, ah, no, pues si es legal, pues es permitido, pues no, no, no, no está mal porque es lo que dice la ley. No, no, hay leyes que son inmorales, aunque sean legales, son inmorales, ¿verdad? Y el estado de Massachusetts, pues, y todos esos legisladores, que votaron la semana pasada a favor de este proyecto, que lo enviaron a la oficina de la gobernadora que lo firmó, son tan responsables. Y a mí me choca porque hay una comunidad latina grande
en Massachusetts, en Boston particularmente. Montones de iglesias, montones de personas cristianas que pueden ir y votar, ¿verdad?, en las elecciones y subir a unas personas y bajar a otras, y deciden darle el voto a los demócratas para que hagan estas barbaridades, estas cosas que son horrendas, ¿verdad? Inimaginables. O sea, y simple y llanamente, pues uno mira hacia allá y dice qué horror, ¿verdad? Pero déjeme decirle que hay que mirar hacia acá todavía en Puerto Rico y pensar que todavía quedan dos o tres clínicas de abortos en el país, que muchas de ellas están operando, violando estatutos que son legales en este país, donde se dice por ley que el aborto es ilegal. Que inclusive menores que van allí a una clínica de aborto se tienen que preparar y se tienen que levantar un acta para poder, por razones de salud médica, ¿verdad? Poder acceder a que eso ocurra. Y en las investigaciones que se están haciendo y en los referidos que hay en justicia, se ha probado que esas documentaciones no estaban como tenían que ser. Y que inclusive si la ley en Puerto Rico dice que es ilegal el aborto, a menos que un médico certifique que hay un inminente peligro para la vida de la madre, pues ¿dónde están las evidencias de médicos que dicen? Bueno, el médico que dice que es un peligro para la madre es el que hace el aborto. O sea, esto es increíble. Y hay leyes aprobadas. Hay leyes firmadas ya por la señora gobernadora, pero todavía no hemos visto acción contundente de parte del Departamento de Familia y mucho menos del Departamento de Salud, que lo dirige un médico que siempre estuvo a favor del aborto, a favor de que se humanizaran los menores, y antes de ser el secretario de Salud de Puerto Rico iba a todas las vistas públicas que habían sobre estos temas, siempre a favor del aborto, siempre a favor del cambio de sexo en los niños y la hormonización de los menores, creen todo eso. Así que ese no va a ser muchísimo, ¿verdad? A menos que no reciba una presión increíble, ¿verdad? Y aquí la gente marcha por muchísimas cosas, la gente debería marchar frente al Departamento de Salud pidiéndole una fiscalización de ese departamento a las clínicas abortivas del país, porque yo creo que habrían tantas fallas, ¿verdad?, en las mismas que tendrían que cerrar y estas operaciones, estos procedimientos tendrían que darse en hospitales siguiendo todas las normas legales en Puerto Rico para que eso ocurra, que la vida de la madre esté en peligro y que esto no sea, ¿verdad?, pues que por asuntos psicológico o de pura conveniencia, pues, ¿verdad? Pues vamos a quitarle la vida a una criatura. Y si malo es que lo maten dentro del vientre, pues malo también es que exista el abuso rampante de menores que nosotros estamos viendo en nuestra sociedad como resultado de un cambio de paradigma. Hace muchos años atrás, la vida del puertorriqueño giraba alrededor de los hijos. Y todos los papás sabían que había que matarse trabajando por echar para adelante a los hijos. Y los testimonios eran eso. Y usted podía ser pobre, pero usted hacía lo que fuera por echar adelante a sus hijos. Y de eso quiero hablar cuando regresemos de la pausa, porque son crisis que hay en nuestro país que nosotros no podemos guardar silencio bajo ninguna circunstancia. Así que vamos a pausar para escuchar mensajes de interés. Regresamos en breve con más de Por el Libro.

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más de por el libro. Esta semana vi una cita interesantísima de J.C. Ryle, que son estas personas, predicadores y maestros, ¿verdad?, de la Biblia de décadas, de décadas, de generaciones y siglos pasados, que en sus escritos dijeron cosas bien interesantes que cuando los mencionaron, pues no, la sociedad no estaba como está en el día de hoy. Pero lo que dijeron y escribieron y frases que mencionaron casi fueron de corte profético, ¿verdad? Adelantando lo que iba a ocurrir más adelante. Y J.C. Ryle una vez dijo lo siguiente, y lo cito: cuando una generación tolera el pecado, la próxima generación lo va a celebrar. Y la generación que va a venir después de esa, ni siquiera sabrá que eso es pecado. O sea, una conducta que sea mala, que sea negativa, que la Biblia diga que es mala, ¿verdad?, que la sociedad en general pues diga que no es correcta, cuando se tolera, cuando no se denuncia, pues mire, la próxima generación la va a celebrar. Y el problema es que va a llegar otra que no va a tener una idea ni siquiera de que eso una vez fue considerado malo o pecado. Yo creo que nosotros estamos viendo eso en el tiempo moderno. O sea, y especialmente cuando consideramos el asunto, ¿verdad?, de lo que está ocurriendo con el tema del aborto, o sea, donde la gente se atreve a hacer unas declaraciones que usted dice, pero ¿cómo es posible que haya gente que pueda pensar de esa manera? De hecho, el otro día estaba escuchando en un portal de noticias Provida, bien respetado, un portal católico, donde estaba la famosa artista cantante Lady Gaga diciendo que ella oraba para que el aborto pudiera seguir siendo una realidad en la nación americana. En otras palabras, ¿verdad?, que oraba para que pudieran seguirse matando seres humanos en el vientre materno. Bueno, estas son las personas que tienen millones de seguidores, que son maestros, entre comillas, porque toda persona que tiene ante sí una plataforma, que tiene una audiencia, que tiene entre esa audiencia millones de personas que son fanáticos de ella, fanáticos de lo que canta, que tararean sus canciones, que se aprenden sus letras, como ocurre aquí con los artistas también del patio. El que una persona diga que ella está orando, ¿verdad? Ella dice que es creyente, ¿verdad? Pero está orando para que sigan matando niños a través del aborto, pues esa oración, ¿verdad?, no llega bajo ninguna circunstancia al cielo. Lo que puede llegar es un clamor, ¿verdad?, que llega allá arriba, de que mira lo que están diciendo allá abajo, Dios. Dios tenga misericordia, ¿verdad?, de estas personas que creen esto. La Biblia dice que las personas que son maestros, y esto va para los influencers y todas las personas que tienen público de frente, ¿verdad?, que la gente los sigue. Dice que los que son maestros pueden ser tenidos como personas que sean doblemente honradas o doblemente condenadas. O sea que si lo hace bien, va a recibir doble premio. Si lo hace mal, lo que va a recibir es doble condenación. ¿Por qué? Bueno, porque arrastró a un montón de personas a pensar como usted. Si lo que dijo fue malo, pues eso va a inducir a personas a creer lo mismo que usted y a seguir practicando la maldad
Y yo estaba viendo, y lo tengo aquí también en mi cuenta de Twitter, el cómo cada día que vemos, qué pasa, vemos gente abusando de niños, desde bebé hasta niños de 2, 3, 4, 5, 6, 7 años. Y coloqué en mi página de Facebook, no, perdón, de Twitter, este caso horrendo que se dio, donde una madre junto a dos personas trans torturaron hasta la muerte a un niño de 7 años, llamado William Evans, en Cincinnati. Una cosa horrenda. Pero eso usted no lo va a leer en los periódicos del país, eso usted no lo va a ver en Noticentro, ni en Telenoticias en Acción, ni en las noticias de Londres. Usted no va a ver eso ahí. O sea, si una persona conservadora o un sacerdote o un ministro hace algo como eso, pues aparece durante toda una semana en los medios. Pero cuando son estos grupos que quieren ser protegidos por la sociedad, ¿qué hacen esto? Pues esas noticias no salen. Y la realidad es que ya hay muchas personas, aún dentro de las propias comunidades homosexuales, que se están organizando para hacerle la guerra a los famosos groomers, a muchos de estos depredadores, que lo que están es, ¿verdad?, buscando niños para hacer sus fechorías con menores de edad. Y hay un grupo que tiene una cuenta en Twitter que se llama Gays Against Groomers. O sea, homosexuales contra depredadores de niños, ¿verdad? Oiga, y esa gente se encarga de todos los casos de depredadores, que ya sean homosexuales o sean trans, que abusan de niños, colocan eso en su página y lo denuncian. Y estoy hablando de personas homosexuales. Personas homosexuales y lesbianas que se desasocian totalmente del abuso sexual contra menores de edad. De personas, pues, que tienen sus preferencias sexuales, son adultos conscientes, pero sencillamente no le gusta el abuso y el maltrato. Y yo tengo que decir que en Puerto Rico yo he conocido personas que están dentro de esas comunidades que jamás ni nunca le hubieran puesto la mano encima a un niño. Yo recuerdo inclusive una persona que no voy a, ¿verdad?, no voy a mencionar su nombre, ya no está dentro del mundo de los vivos. Pero un activista bien conocido, bien famoso, que una vez me dijo, mira, Picón, pues yo practico esto, esto a mí me gusta, yo he sido esto durante décadas y décadas, pero cuando ustedes denuncian campañas de abusos contra menores por parte de gente de la comunidad, yo tengo que darle la razón, a ustedes. Y me relató un cuento, ¿verdad? Esta persona, pues, tenía un apartamento en una zona aquí bien conocida, el área metropolitana, y en ocasiones, cuando venían personas también de la propia comunidad, que tenían puestos altísimos en Estados Unidos y venían a Puerto Rico, en lo que se acomodaban, pues hablaban con esta persona: mira, pues tenlo en tu apartamento, hasta que la persona pueda conseguir el lugar donde va a alquilar o va a comprar, lo que sea. Estamos hablando de high profile, figuras altamente, gente alta. Y me dijo: mira, una vez yo le di albergue a una persona aquí 2 o 3 semanas. Hasta que una noche llegué a mi apartamento y llega esta persona con un menor de edad, con un adolescente.
Y esta activista me dijo, en ese momento le dije, empaca tus cosas y te largas. Porque yo no voy a permitir que en un apartamento mío tú hagas algo con un menor de edad. Y estamos hablando de gente que eran activistas. Y yo he visto la cantidad de abusos que se dan. Y curiosamente, esta semana, buscando documentos, ¿verdad? Y limpiando y retratando aquellas cosas, ¿verdad? Que quiero digitalizar para no perderlas, encontré cómo esto llega al punto de que hay gente que quiere hacerle daño a niños que se organizan para hacerlo. Y encontré el grupo, un escrito del grupo Nambla. Nambla, pues son unas letras, ¿verdad? Cuyas siglas significan North American Man Boy Love Association. O sea, los hombres que aman menores en Estados, en Norteamérica, ¿verdad? Que son, ¿verdad? Que tienen una asociación, Man Love Boy Love Association. Y esta gente todavía existe y tienen una página ahí de internet y, o sea, y los tipos hablan aquí de los menores de edad y de que lo de ellos es lograr que se pueda entender que hay relaciones entre adultos y niños que se pueden dar si no son relaciones de violencia y que, y bueno, uno lee estas cosas y uno se espanta. En una parte decía, y la tengo aquí al frente, dice, condenamos el abuso sexual en todas sus maneras, en todas sus modalidades. Y después dice, porque las relaciones que se escogen libremente difieren de esas otras. Y yo dije, wow, la verdad que hay gente terrible. Decían que estaban en contra del abuso sexual, en este caso de menores, a menos que esa relación no fuera consentida. Y luego, pues, decían que había, que ellos estaban luchando en Estados Unidos para que la gente pudiera bajar las edades legales de consentir sexo con menores. Porque ellos entendían que habían personas que son pedófilos que le harían muchísimo bien a un menor de edad introduciéndolo al mundo de la sexualidad de una forma divertida, alegre, educativa. ¿Usted entiende? ¿Usted oye eso que yo estoy diciendo? ¿Quién iba a pensar, verdad, que iban a haber grupos organizados hoy haciendo eso? ¿Quién iba a pensar que hay grupos organizados en la Asociación Americana de Psiquiatría en los Estados Unidos tratando de que se borre el término pedofilia de los libros psiquiátricos y se sustituya con un nuevo término, que en inglés son las siglas MAP, MAP? Y MAP son las siglas para la palabra en inglés Minor Attracted Person, persona que tiene atracción sexual hacia los menores. Oiga, de pedófilo a Minor Attracted Person, eso es uno de los eufemismos horribles, de los más terribles que yo he visto. Porque la gente quiere cambiarle el nombre al pecado, le quiere cambiar el nombre a lo que es malo, para ponerle nombres lindos, porque saben que eso, cuando va pasando de generación en generación, se va quitando el estigma de lo que es malo, de lo que es tabú, de lo que es incorrecto, para que unas futuras sociedades pues lo acepten como algo completamente válido. Dios nos ampare, ¿verdad? Y podamos seguir denunciando estas cosas. Bueno, vamos a pausar para escuchar mensajes de interés y regresamos en breve con el segmento final del programa de hoy. Pausa.

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punto final del programa de hoy. Y me gustaría discutir algo que hizo noticia en Estados Unidos esta semana. Bueno, lleva siendo noticia hace mucho tiempo. Especialmente después que el presidente Donald Trump firmó una orden ejecutiva prohibiendo el que varones estuvieran compitiendo en deportes de mujeres. Pues esta semana pasada pues se trasladó esta lucha cultural a la Liga de Mujeres de la NBA. O sea que NBA pues son varones y qué sé yo, y hay otra liga que es de mujeres, ¿verdad? En donde se va a reunir la liga para considerar el que se puedan admitir a jugar, si no es que ya están jugando, varones que se perciban como mujeres. Y esto es un debate sin sentido, o sea, es un debate sin sentido. O sea, yo no sé cuántos de los que me escuchan recuerdan las Olimpiadas de París con aquel boxeador turco que le hinchó los ojos a un montón de mujeres y le ganó a un montón de mujeres y creo que se ganó la medalla de oro también. O sea, y donde inclusive hubieron mujeres que decidieron mejor optar por no competir que enfrentarse a un varón y recibir un mal golpe. Eso ha ocurrido en otros deportes donde mujeres han salido gravemente heridas, especialmente en deportes de estos extremos, donde varias mujeres ya no es una, varias mujeres ya han peleado con varones y han salido con fracturas craneales y otro tipo de lesión, en algunos casos permanentes, que han hecho que mujeres, pues, ¿verdad?, desistan de seguir compitiendo. La semana pasada escuchaba de una ciclista, creo que francesa, que llegó tercera en una carrera de estas élites, de estas carreras famosas, y en el segundo lugar y en el cuarto lugar, pues llegaron hombres que estuvieron fastidiándole la vida en toda la carrera, porque saben que era una persona que no era vocal en esto de no querer que hombres estuvieran compitiendo en deportes de mujeres, y pues le hicieron la vida de cuadritos en la carrera, pero, o sea, son como clases protegidas, ¿eh? Estos varones que participan en los deportes de las mujeres, pues piensan que son intocables, que, o sea, todo el mundo tiene que decir, ¡qué bien! O sea, y hay mujeres ya que están diciendo, basta ya, se acabó, o sea, ¿por qué vamos a seguir en esto, verdad? Y obviamente dentro del deporte del baloncesto femenino en Estados Unidos, de la liga de la NBA y de mujeres, pues ya hay personas, ¿verdad?, que están haciendo declaraciones, ¿verdad? Esta semana apareció Kyle Kuzma, que se sumó al debate, ¿verdad?, sobre la participación de atletas transgénero en el baloncesto femenino. Tan pronto se conoció que los dirigentes de la WNBA van a discutir el tema durante una reunión, ¿verdad?, que estaba para darse esta semana. En curso, yo no sé si ya ayer o hoy, este viernes, estarán dando a conocer el resultado de la reunión. Pero este jugador, Kyle Kuzma, ¿verdad?, jugador de los Milwaukee Bucks, publicó un mensaje directo en su red de X. Y dijo lo siguiente, usted sabe que esos son mensajes cortos, ¿verdad?, en X. 30 años de mujeres luchando para construir esta liga, y la pregunta sobre la mesa esta semana es, ¿qué es una mujer? Necesitar un comité para encontrar esa respuesta, una falta de respeto para cada niña,
a la que se le dijo que esta liga era para ella. Usted que me escucha, ¿tiene razón o lógica lo que este jugador de los Milwaukee Bucks está diciendo? O sea, 30 años para que esta liga de la NBA para mujeres se pueda construir, para 30 años después de decir que no se, hay que definir lo que es una mujer, y un comité de dirigentes reunirse, ¿verdad?, para encontrar una respuesta a esa pregunta, ¿qué es ser mujer? Porque pues no pueden definir lo que es una mujer. Y cuando una sociedad llega a un punto como ese, que no puede definir lo obvio. O sea, yo veía los otros días un debate que hubo entre un locutor y una persona trans, donde se hablaba de la biología y la persona trans decía que la biología no tiene que ver nada con él sentirse ella, aunque tuviera biología masculina, pero si se sentía mujer, la sociedad tenía que reconocerla como mujer, punto. Aunque tuviera órganos sexuales masculinos. Y usted dice, no, hay algo malo en la sociedad. Y lo malo está en la mayoría de las personas que acepta esto, que aceptan estas cosas. O sea, yo no veo inclusive muchos varones en posiciones de liderato en este país y en Estados Unidos, parándose al lado de las mujeres y diciendo, no, espérate, hay que parar esta locura. De hecho, esta reunión que se dio esta semana sería abordada por un grupo de presidentes y gerentes generales de equipos, ¿verdad? Y la comisionada de la NBA de mujeres, Kathy Engelbert, explicó en un memorando que la liga espera que el tema continúe recibiendo atención y que cualquier posible modificación de las reglas de elegibilidad tendría que ser discutida con la asociación de jugadoras debido a que esas normas forman parte del convenio colectivo. ¿Y qué pasa si en los equipos de jugadoras de la NBA hay unas cuantas mujeres que han abrazado la agenda woke y no les importa ni les interesa que entre alguien que sea un varón a jugar? Bueno, ya usted ve que jugadoras que son conservadoras las macetean, las propias compañeras y compañeras de otros equipos, ¿verdad? Rivales. O sea, pero que le dan faltas personales adrede y ni siquiera los propios árbitros salen a defenderla, ni le cantan falta personal a la que agrede. O sea, es como si ser deportista y a la misma vez ser conservador o tener valores pro familia, pues eso está prohibido, está prohibiendo ya en los Estados Unidos, ¿verdad? Y de hecho en Estados Unidos, ¿verdad? Pues En el caso de la NBA, pues hay un convenio colectivo, ¿verdad?, del 2026, que se establece que solamente las jugadoras que sean mujeres son elegibles para combatir en la WNBA. Aunque esa sección, ¿verdad?, pues no desarrolla una definición adicional sobre cómo debe de determinarse la elegibilidad en el caso de la identidad de género. O sea que hay un reglamento que dice que solamente mujeres pueden jugar en estos equipos. Solamente mujeres. Ahora, pero hay que definir lo que es mujer, porque si hay una persona que por las políticas de género se siente mujer, pues entonces podría jugar. De hecho, el debate aumentó en Estados Unidos después que Sophie Cunningham se expresara públicamente oponiéndose a que atletas nacidos hombres compitan en deportes femeninos, ¿verdad? Y posteriormente, exjugadores de la NBA, como Cantor Freedom y Royce White, anunciaron que intentarían declararse elegibles para el draft de la
WNBA de 2027 para cuestionar las reglas actuales, ¿verdad? Bueno, esto es una cosa terrible. Ok, otra noticia, ya la última noticia que voy a reseñar en el día de hoy. La puertorriqueña, la congresista puertorriqueña, Alexandra Ocasio-Cortez, la que una vez estaba a favor de la igualdad y qué sé yo, y una vez no estuvo un añito allí, le comió el cerebro a Nidia Velázquez y ahora es socialista comunista. Dice ella que es socialista, es comunista también, pero dice que es socialista demócrata. Esta semana estuvo en un media tour a nivel de la nación, en un montón de programas, anunciando y hablando de su potencial candidatura a la presidencia de los Estados Unidos. Y usted dice, bueno, lo estamos viendo en el mundo bizarro. Dicen que la persona menos brillante que hay en ese Congreso es esa muchacha. Es una carrera política completamente fabricada, pero con mucho dinero respaldándola, ¿verdad? Una persona que llegó de clase media-baja de bartender, de momento, después de estar un par de añitos allí, 2 o 3 años, ya es millonaria. Y hay un montón de millonarios y billonarios en los Estados Unidos que quieren derrumbar el sistema norteamericano, y son, porque son comunistas y tienen los chavos, son millonarios, billonarios, y están metiéndole dinero a todo lo que da, a la imagen, especialmente de la gente joven. Y ¿verdad? No me extraño, pero un periodista en las entrevistas le preguntó que cuál era la diferencia entre el socialismo y el comunismo, ¿verdad? Y la contestación de Alexandra Ocasio-Cortez, pues dijo que ella pensaba que habían bastantes cosas en que habían diferencia, pero en algunas cosas no. Y ellos entendían que los socialistas demócratas, que están en el Partido Demócrata Nacional, como ella, creen en la democracia y en las elecciones. Oiga. Y yo dije, oiga, me parece esto es un libreto. ¿Quién dijo que creía en la democracia y en las elecciones a finales de la década de los 50, empezando en Cuba un proceso revolucionario? ¿Y quién fue el que dijo que no era comunista y que creía en la democracia y en las elecciones? Fidel Castro. ¿Quién dijo en Venezuela que creía en la democracia y en las elecciones? Y voten por mí, que yo soy el de los pobres, yo soy el que va a cambiar las cosas y qué sé yo qué, arriba los de abajo. ¿Se acuerdan? Chávez. Hugo Chávez. Lo mismo con Nicolás Maduro. Sí, creen en la democracia y en las elecciones, ¿sí? En la que se puede jugar. Y el otro que decía que creía en la democracia y en las elecciones acaba de decir hace semanas atrás que se iba a prohibir las elecciones en Nicaragua. Daniel Ortega. O sea, mis hermanos, hay que abrir los ojos, porque aquí tenemos unas personas que la gente dice, ah, no hay posibilidades. Mire, mi hermano, el que tiene dinero, el que tiene un respaldo de millonario para correr mensajes, particularmente las poblaciones más jóvenes, tiene posibilidades. O aquí la gente no se dio cuenta de que el candidato a la gobernación del Partido Independentista Puertorriqueño, de la famosa alianza esa que se hizo canto, no tuvo una participación donde desplazó el Partido Popular y lo llevó a llevar un tercer lugar. ¿Por qué? Ah, bueno, los medios de comunicación. Así que abramos bien nuestros ojos. Bueno, el tiempo me traicionó. Ya uno... Segundo, solamente para hacerle esta exhortación que hacemos siempre al final de cada programa. Este domingo vaya a la iglesia de su predilección, lleva a su familia, sus hijos, el mejor legado, inversión de fe, valores y esperanza que le puede dejar.
Será hasta el próximo viernes, Dios mediante. Dios bendiga al pueblo de Puerto Rico. Adiós.

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7: Las 12:49.

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0: Saludos y muy, pero que muy buenas tardes, como siempre, amigos hípicos, amigos deportistas y fieles seguidores del más ranqueado, el de más resistencia, el de más exposición, el más que atine, el más cachetero, el más muelú, el comelón, el imparable desde la montaña para el universo, a fuetazo y espuelazo. ¿Y saben qué? ¿Saben qué, Pin Taylor?
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0: Un guanetazo de caña, curao, bien curao, mi gente. Tenemos ahí el microfonito apagado, ya por lo menos deben estar escuchando lo que estaba encuestado al principio. Han dicho, no se está escuchando, yo, pero ya estamos conectados. Gracias a Pinteiro, que es mi técnico hoy. Cruzamos esta evita, ¿verdad? Porque está pasando un poquito de enfermedad. Pero estamos en directamente y en vivo, del Pantano del Coco y la agencia cívica 627 acá, carretera 164, sector Puente Plata, en el barrio Nuevo, en Naranjito. Está la cerveza, mire, ya me trajeron una gente, ya empieza a cacherear, me han traído dos ya. A mí que lo fría, bien, pero que bien fría. Y está Elena por ahí. Elena me dijo a mí, cortaron que Elena se va para el hospital. Está Mildred por ahí. Falta Mikey de llegar. Ese llega más tarde por ahí, ¿verdad? ¿Cómo es? Mildred, pues. Mildred, ¿qué yo dije? Yo dije Elena y después dije Mildred. Y falta Mikey de llegar. Bueno, viene más tardecito. 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Ya cacheteamos, miente. Ya nos metimos por ahí la carne frita con costones de pana. Ya cacheteamos y de qué manera. Debe por aquí verificar que se está escuchando bien por ahí. Pero no, ahora sí. Ahora me están escribiendo por ahí. Porque empezamos con el microfonito apagado. Ay, bendito sea Dios, yo que no sea morón. Pues mire, hoy es viernes 14. Hoy, esos días 14 y viernes. Yo me acuerdo cuando no se recibía por depósito directo. Había que esperar los cheques los viernes. La quincenita para entonces ir a la cooperativa o al banco a cambiar. Hoy es viernes 14 de agosto, el día de carrera 129. No tenemos retiro hasta el momento, la pista en buenas condiciones, ligera para hoy. Y un programa, a pesar de que yo indico, ¿verdad?, hay pocos ejemplares, pues yo entiendo que espero que pague bien para las carreras de hoy en el Hipódromo Camarero. Mira, voy a dar los cambios por ir a Ortiz, porque yo sé que ya mismito comienza el Simulcast, si usted no está escuchando, a las 1:10 es la primera para el pool del Simulcast para hoy. Que va desde Saratoga y desde el mar, en el segundo evento, en el primer evento de acá, de las carreras y de Saratoga, Jet Río, el número 2, usted sabe que irá, pues sufrió un percance ahí en un tobillo y está recuperándose para las carreras grandes que vienen por ahí. Ricardo Santana Jr. va a montar al número 2, Jet Río, en el primer evento del Simulcat. En la tercera del Simulcat, tenemos que el ejemplar por aquí, que es de Saratoga. Pues tenemos que Ira Ortiz iba a estar montando a Intel, el número 5 de la tercera, lo va a estar montando por aquí José Luis Ortiz, su hermano. Su hermano va a estar montando al número 5 de la tercera. Y en la carrera, que es la quinta nuestra, es la décima de Saratoga, pero la quinta nuestra, Tyler Gaffalioni. Tyler Gaffalioni estará entonces sobre el número 2, About Face. ¿De acuerdo a eso? About Face, O sea que en la primera de Puerto Rico, el 2, Ricardo Santana Jr. En la tercera del Simulcast de Puerto Rico, tenemos ahí que va a estar José Luis Ortiz, Joselo. Y en la quinta de Puerto Rico, que es la décima de Saratoga, Tiger Gaffalioni. Son los cambios por Irat Ortiz Jr. Estamos en el pantano, ¿verdad? Estamos en cualquier momento. Si es que llega, si no llegara el jinete Kevin Navarro, pues nada, compartimos con él luego y hacemos un live y lo pasamos por la página. Estamos en espera de que llegue por ahí, por aquí está Pin Taylor, nuestros amigos, hay varios en la máquina por ahí, está Elena, está Mildred, viene ya Minito por ahí, Mike, está la cocina 4x4, el Liga del Istmo, Chefán y Sol, que viene después a las 3 por ahí, se puede llegar porque tiene la rica picadera, después de las 3 de la tarde. 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Vamos a saludar por ahí, a ver quiénes están conectando, para saber quiénes están conectando, porque no... Hoy no puedo verlo en lo que tiene que ver el... está Fraren Aibar con nosotros. Fraren Aibar. Pues miren, voy a aprovechar lo que en la primera parte de la programación para lo que están en las radios, que sé que son muchos y ya están conectados. Déjenme por aquí la notita que me dejó mi amigo y hermano Richard Cartagena sobre la actividad que se va a estar llevando mañana, sábado, allá en Orocovi, en un homenaje póstumo a, ¿verdad?, su amigo y hermano, el boxeador Richard Colón Meléndez. Déjenme por aquí buscar rapidito lo que Richard no había escrito por aquí para pasar y compartirlo con ustedes.

blanca, la velita, ¿verdad? Blanca, para que la podamos encender allí. Y si es posible, una camisa blanca. Así que usted puede llevar su sillita, playera, para que se siente tranquilito, tranquilita allí. Lleva una vela blanca y, si es posible, una camisa blanca. Los esperamos. Compartan esta información. Sigan hacia adelante, que es bien importante, ¿ok? Déjenme verificar a ver, no estoy, déjame chequear a ver si estamos aquí o no estamos. Déjame chequear por aquí con, ¿verdad? Porque es que lo tengo conectado, pero no sé si estoy en la radio o no estoy. Déjenme verificar por aquí. Kevin, en la parte técnica, Kevin, indícame si estoy ahí o no estoy ahí. No sé, porque me estás escribiendo que no estoy en la radio como tal, estoy en el live. Verifícate a ver, para si no hacer los arreglos acá, entonces cambiar y irnos entonces. Verifícame a ver por ahí. Y si se está escuchando bien o no se está escuchando, como tal, por ahí, dile que lo baje un poco. Se vienen las carreras por ahí, no puedo. Elena, bájalo un poco. Para, ok, se escucha. Ok, pues estamos. Ok, pues voy a volver a repetir información, la voy a resumir. Pues Richard me había enviado por aquí que mañana va a ser la actividad. Vamos por aquí rapidito para que puedan ustedes escucharlo a través de la radio, porque en el live por lo menos está bien. En el live yo probé acá y se está escuchando bien. Recuerden que mañana se va a estar llevando a cabo un homenaje póstumo a quien envía fuera nuestro campeón, boxeador Richard Colón Meléndez, que usted sabe que murió en el día de ayer. Ya nos indicamos en el día de ayer nuestra ¿verdad? Todo algún acercamiento que teníamos con Richard. Mañana en la Plaza Pública de Orocovi, desde las 7:30 de la noche, se va a llevar a cabo este homenaje póstumo allá para Richard Colón. La Eucaristía, en memoria de quien en vida fue Richard Colón Meléndez, se va a estar llevando a cabo a las 7 de la noche en el Templo Parroquial San Juan Bautista de Orocovi. Al concluir la Eucaristía, comenzaremos el recorrido hacia la Plaza Pública de Orocovi para continuar este emotivo homenaje póstumo. Acompáñanos a recordar su legado, su valentía y el espíritu de lucha que inspiró a todo un pueblo. Estaremos transmitiendo en vivo desde las 7 por la página Diálogo Deportivo PR. Vamos a estar allí presentes y nosotros vamos a estar también con ellos, dándole la mano a Richard y representando a nuestra emisora Cumbre 1470, que es la emisora, entiendo yo, desconozco, ¿verdad? Si hubo alguien que primero lo hizo, pero nuestra emisora a nivel de la radio con este servidor. El año 2014, recuerdo yo, entrevisté en un par de ocasiones a Richard, fue con su hermano en una ocasión, y ahí fue que nos dio las camisas para aquella pelea que se celebró, me parece que fue en abril por allá, si no me falla la memoria, del 2014, que fue en el Coliseo Rubén Rodríguez de Bayamón. Lo importante es que mañana se va a estar llevando a cabo esta actividad, va a haber transmisión, nosotros estaremos representando nuestra emisora y nuestra programación allí. Así que ya recuerden a los amigos que deben llevar su silla, que es importante, ya sea playera, una sillita, una vela blanca, si es posible, también una camisa blanca. Así que esto es un anuncio público de nuestra parte para que todas las personas asistan. Va a ser desde las 6 de la tarde. La transmisión va a ser desde las 6 de la tarde. La página de Diálogo Deportivo en vivo allí. Estaremos con ellos allí nosotros, como les dije, respetando nuestra emisora, nuestra programación. Y luego le dije que a las 7 pues, continúa lo de la verdad, los actos religiosos, y luego desde las 7:30 en adelante en la Plaza Pública de Orocovi. Los invitamos a todos para que nos acompañen. Bueno, mi gente, vamos a la pausa. Los estudios de Cumbre 1470 ya con el pequeño gigante que derrotó a Goliat. Nada más y nada menos. Ah, no, se nos es que está hoy, yo, espérate, está hoy es el. Kevin, ¿quién se comió mi sneaker? Oye, parece sábado hoy. Como cuando yo voy a transmitir a la agencia, pues son sábados o domingos, pues me acostumbro, ¿verdad? Pero hoy es viernes. Y hoy se bebe, se me olvidó, ¿verdad? Por ahí, allá estaba por ahí el amigo Don Israel, que en paz descanse. Usted sabe que dos palos de caña, bien, dos palos de caña, una cervecita.

ya llegó Mikey por ahí, saludos. Chévere que está por ahí, está junto con Vilma y con Elena aquí. Vamos a la pausa. Dale caballo con Chevy, de la salsa.

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famoso 10 puelazos directamente en vivo del Pantano del Coco, la agencia 627, localizada en la carretera 164 de Tor Puente Plata, en el Barrio Nuevo, en Araquito. Es Araquito, estoy checando algo en el pulpo por aquí, que es importante. Los auspiciadores que tenemos por aquí, las jugadas que tenemos para cada muy especial de Maní, para el próximo. El próximo domingo, domingo cae el 23 de agosto, que lo voy a dar más detalle más adelante. Eso va a ser la gran jugada de Eric Marín. Bueno, pero vamos a comenzar con lo que tiene que ver las carreras hoy y por los camareros. No sin antes recordarle a ustedes que hoy está cumpliendo años mi gran amigo hermano, el Paticebo, yo le llamo, el gran Luis Rivera, Paqui, el Tocayo. Paticeo allá de Corozal, está cumpliendo 64 años en el día de hoy. Mucha salud, muchas bendiciones, mucha paz espiritual, mucha prosperidad, hermano, para ti. Y que cumpla mucho, espero que muchos años más. Están viendo la carrera por ahí, vamos a ver quién nos indica quién ganó la primera del single. Star. A ver, nos dan por ahí. ¿Quién ganó la primera del single? Star? El 4, el número 4, gente. Stick Up Without Boom. Ah, con José. Oye, ese es hombre. Está encendido José Luis Ortiz. ¿Ah? Acaba de ganar José Luis Ortiz con el número 4. Ahí que yo prefiero decir el número 4 y no decirle Steve Up Without el Gun. Hace nombre, mi gente, para poder decirlo por ahí. Así que ganador de la primera del Simulcast, el número 4 con José Luis Ortiz. Así que saludo a Luis, mi pana, el Paticebo, Luis Rivera Vázquez. Muchas felicidades, hermano, que cumpla muchos años más. La nota triste, ¿verdad? Aparte de Pichar Colón. Belende, con una nota súper triste para nosotros y para la montaña, para el pueblo de Orocovi, para el pueblo de Cataño, fue la muerte de su alcalde, Julio Alicea Basayo, quien hace varios años venía peleando, ¿verdad?, contra el cáncer de médula ósea. Él también falleció en el día de ayer. Y no hay que ver con colores políticos ni nada, mi gente. Esto tiene que ver con el ser humano. Y cuando usted, a veces yo veo páginas en Facebook que está escribiendo ahí barbaridades, pues parece que no tienen familia y tampoco familiares que tienen cáncer. La política hay que dejarlo de un lado, mi gente. Tienen que aprender a vivir con la vida como es. Es un ser humano y murió de esta maldita enfermedad, como decimos nosotros, lamentablemente. A su familia vaya un abrazo solidario también y al pueblo de Cataño. Bueno, vamos allá. Vamos a lo que vinimos. Vamos a las carreras hoy. Estamos esperando al jinete Kevin Carmona. Si llega en cualquier momento, ya tenemos por aquí la sillita al lado para que se siente con nosotros y dialogue un ratito. Pobre, ¿verdad? Donde está montando, historia, lo que tiene que ver con el jinete. En el hipismo puertorriqueño y en el hipismo a nivel de la diáspora en Estados Unidos. Activadora, debe ser la ganadora con la mujer de Juan Carlos Díaz en el segundo evento. Aquí de una yeguita que creo que hace su primera presentación. La número 2, Micro Luna, ¿verdad? Parece a mí que hace su primera presentación. No, ella ha cogido en dos ocasiones, perdón. La que hace la primera presentación es Anodel Valley, la número 3, que debuta. Pero que Activadora para mí debe ser la ganadora, la número 4, y es la base de beta de primera y segunda carrera. 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Nos dice que en el segundo evento, mis compañeros recomendaron lo siguiente: el hombre de la malicia ahí, que es Canito Rodríguez, con la 763 de Loasi, 1 y 4, 1 y 4. Gran 1-4-5, 1-4-5, y tan rápido da su orejita aquí en este segundo evento. Y luego el número 5, Señor Estafero, es su primer candidato de Fran. Yo concuerdo con Fran, primer candidato mío, Señor Estafero. En plan, en su última presentación, lo hizo, yo entiendo que muy, pero que muy bien.
ganando en forma apretada. Aquel día sobró Moreno de Gol, aquí con 1-18. Repito, la cajera por la visión de salida tiene mucha oportunidad de ganar. El segundo candidato, el número 4, don Carlos D. Vamos de Jim Carlos Díaz, el parque debe estar colocado en puesto bastante cerca y viene con fuerza a los finales. Viene de ganar cómodamente su última. Y un tercer candidato, el número 1, Madeco Royal. Y que a pesar de la posición de salida, entiendo yo que con la monta de Miguel Fernández, Pachito le da la oportunidad de ganar su burro. Tiene gran oportunidad de ganar. Vemos a Charles Angel apretado con Juan Clemens. Tiene mucha oportunidad, pues yo me he cansado de jugar a Clemens. El dado está de orejita vedado. Pero lo dejo a ustedes para que lo jueguen con la monta de Joshua Navarro. Y si gana, se corrió bien con Joshua en su penúltima. Me tumba. Yo voy al 3 en plan. El número 5, señor Estaferro. El número 4, don Carlos D. Y el número 1, Madeco Royal. 5-4-1, la 5-4 y la 5-1, la exacta, la de usted está. La 45 captivadora, señor Testacero, con el verdugo Eric Ramírez. Entonces lleva el tercer evento, 1200 metros, importados 2 años no reclamables, se enfrentan en este tercer evento. Este tercer evento, recordándole que vamos a estar pronto, intentando, o sea, se lo voy a indicar en la cuarta carrera. Por aquí tengo también, vamos a ver si tengo alguna otra notita por aquí. Ah, bueno. La gran jugada de Eric Manía, el regreso de Eric Manía, que estaba buscando por aquí la promoción. Vamos a ver dónde en el bulto la pusimos. Sacamos la promoción para poder tenerla ahí todo el tiempo, dársela a ustedes. No sé dónde la he puesto en el bulto, no está apareciendo por aquí. Pero sabemos que es el día 23 de agosto. Sabemos que se va a empezar a las 11 de la mañana en el Coliseo Las Flores, en Cuamo. Domingo 23 de agosto, el comeback, el regreso del nene de la eterna sonrisa, mi hijo adoptivo Eric María. Tiene su jugada cara a cara a las 11, el pesaje, y esto es Cresta y Balba, la jugada de Cresta y Balba, que va a venir $500 por la casa en premio. 200, 150, 100 y 50. Yo aquí se la memorizó. 200, 150, 100 y 50, que son 500 de las primeras 4 peleas más rápidas ahí ese día va a haber 3 grupos musicales, eso es lo que ahí los 3 grupos musicales. Mañana le voy a dar más detalles al respecto. Si Eric está por ahí o algo, yo puedo escribirle en el quiénes son los 3 grupos que van a estar ahí. Yo sé que va a estar en VIP, me parece, por ahí. Pues se me quedó la promo, había sacado el papel como tal y se nos quedó encima de la mesa en casa, que la estaba dando en el día de ayer. Pero lo más importante de todo es que el domingo 23 de agosto y que vamos a transmitir de 1 a 2 allí a puetazo y espuelazo, y que hay 500 en premio y que a las 11 es el cara a cara, el pesaje, el Coliseo Las Flores. Cresta y Balba, esta gran jugada, ay, que es dedicada a Dani Juan, ¿ah? Dani Juan, que es lo que tiene que ver una leyenda, lo que tiene que ver con el deporte de pico y la espuela, una genética. La genética, eso es. Bárbaro, Dani Juan, la jugada de Manía, próximo domingo 23 de agosto, allá el regreso del nene de la eterna sonrisa, Coliseo de las Flores en Cuamo, le dice por aquí, transmisión de 1 a 2, apuestazo y espuelazo, que en este tercer evento, pues, mis compañeros recomendaron aquí, ambos, recomendaron al número 2 en línea, Mr. Shelby, el invicto ejemplar, y yo voy a recomendarle línea, yo creo que la fija cachetera, mi primera fija cachetera para hoy, este ejemplar ha demostrado muy buena habilidad, este potro. De fallar este ejemplar, pues la cosa se pone un poquito más fuerte, porque yo veo que este ejemplar, Adebal, con la monta de Nicky Figueroa, y la comisión con Raymond Morales, tiene oportunidad, si falla el 2. Y el tercero, el número 4, Ingeniero Lucas. De Gerard Benedetti y World of Exagerator, que le deseamos mucho éxito a nuestro amigo Richard, el don Antero y a Cholo, con este otro que hace su primera presentación en el día de hoy. Lo éxito, el otro que tiene habilidad, ha trabajado bien, pero entendemos que la carrera debe ser dominada por el número 2, Mr. Shelby, el invicto, y lo tenemos en línea, la 2-3-4, la trifecta, la 2-3, le salta la duqueta, la 52, señor Testaferro y Mr. Shelby. Esto nos lleva entonces al cuarto evento, está la mujer del pito ahí. Esta, oye, ¿cómo es que se llama? Se me olvidó el nombre aquel día. ¿Cómo es tu nombre? ¿Cómo es que se llama? ¿Cuál es el nombre de ella? ¿Ah? Elena, ¿cómo es que se llama? ¿Lo te dijeron? Ah, Xiomara. Xiomara, ¿eh? Xiomara, ¿qué se llama? Ah, este es Mikey. ¿Cómo es que se llama ella? Esa, ah, este es. Esta no, esta es Linda y esta es Elena.
Xiomara, Xiomara. Pues Xiomara tiene un pito ahí. Ahí estamos, ¿verdad? Xiomara tiene un pito ahí que yo le dije que deben quitar el timbre del gate del hipódromo Camarero y ponerle ahí y los caballos salen disparados. No se queda ninguno en el gate. Xiomara, espera, cuando pueda viene por aquí para que haga el pito, chica. Para que haga el pito, porque usted ve que yo tengo razón, lo estoy diciéndole, ¿verdad? Oye, para comida ahorita que me dio un pito ahí, que un poco yo salgo cogiendo de aquí. ¿A quién? ¿Para que pique? ¿Para quién? Porque no se queda. Obi Comerío. Que no te hace que hoy nos costó la cajera y yo la he tenido de orejita grande. Se quedó, es verdad, es el pito que hace falta para que Obi Comerío salga bien del gay. Ahí. Bueno, y hablando de eso, yo creo que, hablando de Comerío, yo creo que este domingo es que comienza la final, ¿verdad? Este domingo comienza, ¿no? Verifica por ahí la final de la doble entre Yabucoa y Comerío, la doble A. A ver cuándo es que empiezo para indicarle eso, aunque yo sé que me están escuchando por ahí los que están pendientes a esto, para que nos indiquen y nos escriban por ahí. Pues mire, vamos al cuarto evento, y el cuarto evento le va a llegar como una cortesía de la agencia hípica 867. ¿Dónde está localizada la agencia hípica 867? Se me escondió, se fue Xiomara, me fue estar gateando para que no la viera. Hoy empieza, ¿verdad? Por eso te dije, la serie comienza hoy, ¿verdad? La serie final entre los azucareros de Yabucoa y el equipo de los pescadores de Pate Comerío, que son los que nos representan a nosotros, al área central de Puerto Rico. Así que vamos a los pescadores, obviamente, con todo el respeto de los azucareros allá en Yabucoa. Nosotros vamos a estos pescadores, porque esa serie va a estar sumamente interesante. 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Vamos a estar transmitiendo el viernes 28. Viernes 28 de agosto vamos a estar allá en Comerío, en la agencia hípica 867. Vamos a tener picadera para los que nos acompañen ese día. Vamos a tirar unos cuadritos allí para que, ¿verdad?, usted pueda ver si tiene prueba la suerte. Y unos regalitos, los bonitos, porque siempre llevamos para todos ustedes. 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Pero trae este cuarto evento, peligroso cuarto evento, donde tenemos que mis compañeros recomendaron por aquí en este cuarto evento. Frank recomendó 3-4-5-6, recomendó Frank. Canito recomendó 3-5-6, que mandó Canito aquí en este evento. Yo tengo el primer candidato, el 4 Thunder Whisper, la yegua con la monta entrenada por Giovanni Merced del School Table, la amiga Dori. Saludos, otra ganó otro, lució muy bien el potrito Dori, otro de los que va a ser mimado de ella, como lo ha sido también Son Caro ahí en School. Potrito demostró, el potrito demostró buena habilidad. Éxito para siempre para la gente buena del sur, que los conocimos en Calle, en Guante del Pueblo, allá con Juan Carlos y familia, y se portaron muy bien con nosotros ese día. Segundo candidato, el número 3, Karen Mailón, con la monta de Juan Carlos Díaz, la hispana Teddy Morales, descartable. Hay que contar con este caballo también aquí en este cuarto evento. De tercer candidato, número 6, Love World, y con la monta Luis. Con la monta de Luis de Pérez, aprendí Luis de Pérez. Esta viene de llegar sexta en su última, de Royal Grey. Fue reclamada, cae en las manos, ¿verdad?, de aquí del buen entrenador también, el juvenil Cristian Díaz, viéndole mucha oportunidad a la número 1, Victoria Mailón, también en esta carrera, y a la número 5, Atractic C. La monta es Oliván Vélez, está montando a Boje en el día de hoy. Yo voy a jugar dos ejemplares aquí. Voy a jugar la número 4, Thunder Whistler, y la número 3, Karen Bailón, reconociendo que Love World es la otra que me llama mucho la atención. Todo el que pueda, que es mi tercer candidato, la coloque en su cuadro, ya que pues obviamente hacemos un cuadro de $12.30. Todo el que pueda, pues lo sube a 18 y pone a Love World. En el cuadro, 4 y 3, 4, 3, 6, la trifecta, 4, 3, le saltará dupleta, la 24, Mr. Shelby y Thunder Whisper. Continuamos aquí en vivo y en directo desde el Pantano del Coco y la agencia hípica
número 627, aquí en la barrita con Elena, en la teclado, Mildred, Mikey. Allá tenemos a Sol, a Chepawi, la muchacha. Recuerde que el delivery, usted tiene que hacer, ya el almuerzo se fue todo, mi gente. De las 3 en adelante tenemos picadera aquí, usted puede llegar, compartir con nosotros, se pide una picaderita por ahí, mate el monchi, 483-1010, 787-483-1010. Usted va a hacer la jugada a la agencia, 787-448-4048, y le da más información con Elena y Mildred. Vamos a la pausa, ya los estudios de cumple 1470, con nada más y nada menos que con el Kane. ¿Quién se comió mi sneaker? Cuando regresemos, repetimos cómo juega Frank, cómo juega Canito, juega este servidor hasta la cuarta y analizamos el quinto, sexto y séptimo evento de las carreras hoy en el hipódromo Camarero. Dale caballo con Chevy, el de la salsa.

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Bien, de regreso con Afuetazo y Esporazo, que están en la radio, pues ahí comienza, en el Héctor Sola Morales de Yabucoa, ¿verdad? Comienza la serie grande entre Yabucoa y Comerío en el béisbol doble A, la serie final. Todos los juegos se van a estar celebrando ahí. La gente criticaba, decía, ah, lo llevan a dejar los primeros juegos. No, que lo celebren todos ahí, mi gente, para que vaya la gente y estén seguros que pueden entrar. Porque entonces van a un estadio y se van a quedar muchos afuera. Ahora se van a meter los bomberos, mi gente, hacer su labor, se van a quedar muchos afuera, ahí que ahí está seguro, y usted va a pagar su taquilla y disfruta de la serie final del béisbol doble A. ¡Ay! Estamos en Naranjito, pero estamos casi en Bayamón. Oye, los vaqueros se han montado ahí 2-0 ya, los vaqueros del baloncesto superior nacional, dos vaqueros de Bayamón, dándose aguada los santeros, nos dieron la serie 2-0. ¿Cuándo es el próximo juego? El juego del baloncesto superior nacional. Bueno, jugaron el miércoles, se supone que vayan a Aguada, ese que es hoy, ¿verdad? Están los vaqueros disparando, ¿y de qué manera? 2-0 llevan la serie. Hasta el momento, cómo están jugando los cuadros. Aquí, dice por ahí, Kevin, que todo está muy bien allá en la emisora, como indica Kevin por ahí. Muy bien, y acá estamos nítidos también en el live. Esperando que en cualquier momento, pues, mira, lleve un tocayo tuyo. No ha llegado Kevin Carmona, el jinete. Esperaba, ¿verdad?, que llegara temprano. Lo sabemos con una hora un poquito difícil para que ellos puedan llegar a estos lugares. Pero nada, después compartimos con él y sacamos un live y lo ponemos en la página de Afuetazo y Escuelazo para que estén pendientes. Hasta el momento los cuadros juegan de la siguiente manera. El hombre de la malicia hípica, el Canito Rodríguez. Segunda carrera, 1-4, 1-4. En la tercera, el 2 en línea. Y en la cuarta, 3-5-6. Frank, segunda carrera, 1-4-5, 1-4-5. La oreja de Frank, señor Testaferro, el número 5. En la tercera, el 2 en línea, su línea para hoy, Mr. Shelby. Y en la cuarta, 3-4-5-6. Este servidor hasta el momento, segunda carrera, por su número 5-4-1, 5-4-1. Cuarta carrera, 2 en línea, la fía, primera fía cachetera. Y en la cuarta, 4-3, 4-3. Esto nos lleva al quinto evento. Y el quinto evento le va a llevar a ustedes como una cortesía. 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Vamos a ver si quizás, no sé, después hablo con él, a ver si el próximo viernes no tenemos compromiso, ya que el otro viernes estamos en Comerío, pero vamos y volvemos allá a La Manita Sport Bar and Grill. Estamos agradecidos, ¿verdad?, que son auspiciadores de nuestra programación y hacemos eso. Vamos siempre a esos sitios. Nos siguen. Son otros auspiciadores, otros son fanáticos y seguidores de nuestra programación. Que le trae este quinto evento, que está bastante complicado, este quinto evento aquí. Yo voy a recomendar aquí este quinto. Bueno, primero mis compañeros recomiendan lo siguiente. Canito recomienda 1-3-6, recomienda Canito. Frank recomienda 2-3-6-7, 2-3-6-7, ¿ok?
Pues yo tengo de primer candidato aquí a la número 3, tú sabes qué, la Monte de Orión Vélez. Me parece a mí que es la primera que hay que colocar. Y el segundo candidato tengo la número 1, Aurelia Maylón. Me parece que a esta para el día de hoy, vamos a rapidito, yo que por aquí, hay un cambio en su apero. Y eran que su última carrera estaba corriendo con Fuete y Víctor Especial, hoy la van a correr solamente con Fuete. Aurelia Maylón, aquí. Monte Miguel Fernández, que está aprovechando todo lo que está montando en un ratito con Evo Ramos Jr. El tercero tengo a señorita Mariana, que la estoy incluyendo en el cuadro también. Lo está haciendo muy bien, viene de ganar su penúltima, llegar tercera, va bien colocada. La última salió de la posición número 3 entre 10, hoy sale de la posición número 6 entre 7. Y de cuarto candidato voy a poner, a no dejarla por el medio, como digo yo, voy a poner a la número 4, a la número 2, Villu, que viene de ganar con Giancarlo Díaz y se ha cogido muy bien con él en la última presentación, un segundo y una victoria. Urimal tiene que mejorar esas carreras para ganar, Malaycat, si repite su penúltima donde libró el Maiden, tiene muchas posibilidades, y Destello, en su última se jugó durísima, hoy quizás no se juegue durísima, y repite el jinete y tiene buena posición de salida, podría salir ganando Destello. De paso, Edwin Ramos Jr. aquí tiene, entrena el 1 y el 7. Pues es que muchos juegan en la 1, salen ganando la 7. El que pueda colocarla, coloque a Destello por ahí también. Yo voy a jugar 4 ejemplares en orden de preferencia. El 3, tú sabes qué. El 1, Aurelia Maylón. El 6, señorita Mariana. Y el la 2, Pino. 3, 1, 6, 2, su perfecta. 3, 1, 6, la trifecta. La 3, 1, le salta la 1, 3, la quiniela. La dupleta que yo recomiendo es la 43. Thunder Whisper con tú sabes qué. Siempre yo le digo, a usted le gusta la 4-1, la 4-2, la 4-6, que paga un poquito más, pues póngale 2 pesitos por ahí. Vamos al sexto evento. Y este sexto evento va a llevar a ustedes como una cortesía, no sin antes. Va a saludar por aquí a beso a la modelo de los Barrabás. Ah, este año no pudo estar con nosotros para el bautismo allí de unos cuantos que tenía. La Glenda Ortiz. Saludos, mi amor. Dios te bendiga. Saludos para ti también. Erin Noel Aponte 30. Dice Solá Morales de Cagua. Gracias, hermano. Ay, que allí está la esto Solá Besares. Se confunde uno. Está la otra, el baloncesto. Uno en la primera. No me voy a decir el nombre. Voy a meter las patas. No dijera la Solá Besares. Pero es claro que sí. Es en el Solá Morales de Cagua. Gracias, Erin. Por ahí Samuel Manuel, que está por ahí también. Saludos para ellos que se conectan a través del Facebook Live. A veces salen todos, a veces salen un poquito más tarde otros. Y pues estoy mirando hacia atrás, dándole para atrás, a ver, para que no se me quede ninguno ahí. Y ahí está nuestro corresponsal también, que está ahí con nosotros, Braren Aybar, por ahí. Vamos al sexto evento. 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Y Wanda que me había tirado por aquí, que este sábado, déjeme buscar rápido a Wanda por aquí, que había, déjeme buscarla, que lo había puesto en la foto por aquí. 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
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Y en este sexto evento tenemos aquí a mis compañeros. Y me toca a mí, pai, mire, que menos día que yo soy un cachetero con seca, yo soy un cachetero con caja. Ya mismo me toca a Jockey Santiago. Lo voy a decir en público aquí, no, que no, yo sigo trayendo cerveza ahí. Eres yo bebo, pero con calma, yo no puedo competir con ellos. Mira, suavecito, va a ser medio con calma. Ahí, a veces pase caliente. Bueno, en lo que tiene que ver que estaba diciendo, ¿verdad? De que ya en la 763, pues mis compañeros recomendaron lo siguiente. Porque por aquí Frank recomendó el 1 en línea. Cantador, el 1 en línea. Canito recomendó 1 y 6. Yo tengo aquí mi primer candidato. Va a ser el número 5, Rocco. Ese es el perro de Marián y Jared. Y yo creo que Rocco hoy puede morder a mí. Hemos estado estos días con él, dando de tratamiento. Lo llevamos al veterinario, son pasirones. Llevamos al perro, al veterinario y todo, porque estamos un poquito mal de salud. Y ya se ha recuperado bien y yo espero que Joco se haga sentido. Hay que ponerlo con el número uno cantador. Obviamente con la Monte Miguel Fernández, no se puede dejar. Es lo mejor que hay en la carrera. En su última presentación, un buen segundo de compasivo. Tiene 3 segundos consecutivos. En su vida como corredor, este caballo ha ganado, en 41 ha ganado 8 y tiene más 9 segundos lugares. Tiene más segundos lugares que el territorio. De tercer candidato, el número 5, Grosero. Templar es peligroso. Templar sacó 15, 10 cuerpos y al único que le pudo pasar fue José Adola, que día. Repite la carrera, montan a Jobles de nuevo y ya empezó a ganarle. Ok. Es bien jugable. Y de cuarto candidato le va a dar el número 2 con Dotiero B. Este ejemplar, Jorge González lo repite, y este es un ejemplar que es de 17 ganado 6, el ganador en la distancia. Todo aquel que pueda, con la cajera de amarre, póngalo. Tremeso tiene oportunidad también, no se le puede negar la oportunidad. Montan a Dante Bermúdez, está prendido, lo alivian en peso. Polémico, si gana me tumba de verdad. Y este ejemplar, y Viento Veloz. Otro que si gana, pues la penúltima es buena, pero la última pues tiene que mejorarla. Voy a jugar al número 5, Rojo, y al número 1, Captador. Dando consciente que tanto Grosero como Condotiero es, son dos muy buenas selecciones. 5, 1, 6, 2. Su perfecta, 5, 1, 6. La trifecta, la 5, 1, la exacta. La dupleta que yo recomiendo es la 35. ¿Tú sabes qué? Rojo. Ahí. Saludos a mis panas allá en el pueblo de Florida, que están a Maero allá, a Juano y todo siempre, a Cholo allá, que les deseamos siempre éxito, ¿verdad? Llevan un ejemplar que debuta hoy, que es Director, con Richard, por ahí, no hermano, tranquilito, no, yo le doy suave, sí, gracias Mikey. 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Pues yo voy a recomendar el 5 y 1 ahí. Que pueda ponerle el 2 y el 6, cuadros personales, pues apúntelos por ahí. La séptima carrera, milla y un octavo, importada por Tranque Yegua a 3 años y mayores, reclamables a $8,000. Estamos bien en tiempo. Este séptimo evento, aquí, el Pantano del Coco, la agencia hípica 627. Pues saludos. Ah, pues mira, ya llegó por aquí. Por lo menos yo estoy adelantado. Termino ahora con el séptimo evento y tenemos a Kevin Carmona, fíjate. Llegó por ahí el muchacho ahí. Así que parece que se hizo un poquito difícil. Viene un poco mareado por la curva, papá. Y se tiró para acá, mira. Si no se tiró por el atirantado, se mareó por las curvas allá. Llegó por ahí Kevin Carmona, qué bien. Bueno, vamos al séptimo evento. Y este séptimo evento, que es a la distancia milla en octavo, cortada por Tranque Yegua, 3 años y mayores, recamable a 8,000. 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
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Séptimo evento, José Hernández, el dinámico, están dando por ahí la otra carrera del Simulcat, esa es la segunda del Simulcat, interior, la segunda, ya la primera la ganó el 4, vamos a ver quién gana ese, les digo ahora, estamos en vivo, y vamos al séptimo evento, mis compañeros recomendaron aquí, el Cajito recomendó el 2 en línea, y Shot Again, y también Fran, mira, concordamos. Este plan que es el plan que está exenta, dice aquí exenta de reclamo, viene del exterior de coger en Gotti Party. Yo creo que se gana esto, pero debe ganar. De segundo tengo a Superfecta, el número 5, de tercero tengo a Delmina y de cuarto a Our House, completando la Superfecta, 2-5-3-4, la 2-5-3 la Trifecta y la 2-5 la exacta. Dado un beta la 52, loco con It George. Okay. Antes de irle a la pausa, deben por ahí verificar quién gana esta carrera para indicarle el tercer evento, el Simul, que viene uno volando por el medio, viene uno volando con John Velázquez, ¿verdad? Ganó John Velázquez, acaba de ganar ahí, así que la primera para José Luis Ortiz con el 4 y la otra para John Velázquez, el número 5. Le metió por entre medio todo el mundo ahí. Venía uno, se metió por dentro y ahí ganó la cajera. Mira, vamos a ir a la pausa. Cuando regresemos de la pausa, voy a estar aquí con ustedes, con mi jefe Kevin Carmona. Dale caballo con Chevy.

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0: Bien, de regreso con apretazo y escuelazo directamente y en vivo desde el pantano del Coqui, la 627 aquí en Naranjito. Y como le dije, ya se quedó hablando conmigo en el live un ratito aquí. Ya está con nosotros él y este Kevin Carmona. Kevin, saludos y bienvenido por primera vez a apretazo y escuelazo.
1: Así, bueno, la primera vez, gracias por la invitación. Y aparte al dueño del pantano del Coqui, que me dio la oportunidad de estar aquí con ustedes. Gracias a él estoy auspiciado por él y en verdad te hizo un
0: Bueno, Kevin, tú eres egresado de la Agustín Mercado Redondo.
1: Sí, sí.
0: ¿Para qué año?
1: Para el 2017 para 18, pero yo salí de galopador.
0: Ok.
1: Salí en el 18 para Estados Unidos, empecé a trabajar con Jeremiah Ingram en Finger Lakes y de ahí brinco para Saratoga. Y cuando brinco para Saratoga, me contrató otro flecho.
0: Hecho.
1: Y ahí empecé con él y gracias a Dios hice muy bien con él, gané muchas carreras de galopador. Y la última carrera que gané con él fue en el Florida del Viento, 18. Y yo le dije a él que si yo ganaba esa carrera, si me podía yo la sacar la licencia. Y la se me dio. Ganamos esa carrera, gracias a Dios, en Galopalco. Sin embargo, con para que la ganó. Con Oresburg.
0: Oh, ¿se acuerda del primer ejemplo que ganaste?
1: Sí, claro, esa carrera con el PH.
0: No te sabes el nombre ahora, en este momento. Pero fue. Pero en qué hipódromo me dijiste que fue.
1: En Gotrin yo gané mi primera carrera.
0: Entonces, obviamente, estableces ahí, estás un tiempo ahí.
1: Estuve ahí como cuatro meses, no me fue mal, porque gané bastantes carreras ahí. Después, donde último monté fue en Calder, antes que cerraron.
0: Y entonces, después de ahí.
1: Después de Calder, me ofrecieron un negocio que cuando fue que Kendrick Amucho se cayó, que tuvo la caída, pues el agente de él me ofreció negocio para Nueva York, ¿sabes? Filadelfia, y brinqué para allá.
0: Y allá tuviste en Filadelfia, tuviste ahí.
1: Gané buenas carreras también allá con él. Gané una sola carrera en Acu. Tuve la oportunidad de montar en Acu, la única que monté ahí la gané.
0: Y viene entonces, ahora mismo, ¿qué estás haciendo ahora mismo?
1: Estuve cuando pasé por ese proceso, tuve 2 años sin montar porque estaba pasando por el proceso familiar que me tuve que regresé otra vez, me fui a Nuevo México y gracias a Dios me fui allá. Me buscó una suspensión y ahora vine para acá para. Estabilizamos aquí un tiempo, siempre he querido montar aquí y las cosas se me están dando mejor de lo que pensé.
0: O sea que todo depende de lo que lleves. Apelate en la
1: suspensión. Ah, la apelamos, gracias a Dios, a la gente que tengo. Richard Navarro, el tío de Ocho Navarro.
0: Ah, no, Richard lo conocemos. Saludos al cacheteros.
1: Me está dando la mano y ahí me está dando la mano todos los días, que no me desanime porque en verdad no puedo trabajar ahora mismo y estamos bregando eso. Para que pueda volver a entrar al hipódromo, restabilizarme a lo que se me acaba la suspensión.
0: O sea, que lo que está en suspensión tampoco puede entrar a la cámara para trabajar en plan ni nada, porque es la suspensión.
1: El protocolo
0: de la suspensión de ella también tiene peso acá.
1: Sí, exacto. Gracias a Dios, se están haciendo los ajustes para.
0: Y entonces, si eso es lo que espera, tampoco se hagan un poco de arreglo y todo, espera entonces poder estar montando en Puerto Rico, que es lo que desea.
1: Ese es mi mayor deseo, para que la familia que no me ha visto montar, como mi ejemplo, mis abuelos, la puedan ver montar aquí.
0: No, yo espero, ¿verdad?, que todo esto se resuelva lo antes posible, porque yo sé que tienes habilidad, estás en un hipódromo importante como el Golden Park, como el Golden Park, y todo esto. Claro, tú dices ahí con Top Fletcher, que más rankeado.
1: Claro, más rankeado. Me ayudó mucho y me enseñó mucho. El Spanglish que tengo ahora mismo, que no es tan perfecto, pero la aprendí.
0: Tratar un poquito del speaking English, lo básico.
1: Ah, pero no te vas a decir ya. Después que uno entienda que es lo más importante, es lo más que te ayuda, porque acuérdate que el trainer ahí americano lo que le gusta es que tú lo entiendas, ¿sabes? Su instrucción.
0: O sea, es lo más importante. Eso es lo más importante, porque si no sigue sus instrucciones, pues entonces hay un.
1: No.
0: Pero cuando uno entiende y sigue sus instrucciones, pues debe apreciarte nada y gracias, por tu tiempo. Pero darte las gracias que llegaste, por lo menos, que sigas compartiendo con nosotros aquí un ratito para tratarle, porque está llegando aquí. Pedirle y orarle, o como una persona cristiana, lo antes posible, que tú puedas
1: como yo siempre he dicho, a veces Dios hace que las cosas pasen, y es como nos dice, es una paja en el ojo que uno se la saca y sigue para adelante, y en verdad, después que uno tenga fe, lo demás es ganancia.
0: Espérate por ahí, tú me parecitas a Mini. ¿Sabes quién es Mini, verdad? ¿Sabes quién es?
1: Sí,
0: Fernando Rivera, de Comerío,
1: ¿eh? Buena gente,
0: tremendo
1: ser humano.
0: Ese es de Comerío.
1: Sí.
0: Y entonces yo vi de momento, ¿quién te monta hoy? ¿Qué hace por aquí? O no monta hoy, pues nada, fíjate que éxito, mano, éxito de verdad, Dios te bendiga, que puedas contar en Puerto Rico y que puedas tener mucha victoria y que Dios te cuide, que es lo más importante, porque ustedes se arriesgan mucho. Yo soy de los comentaristas ahí, porque siempre estoy en mi página de Apuestazo y Espuelazo, estoy en desacuerdo cuando hablan de los billetes, cuando te desean todo el mal, porque estos son los del espectáculo.
1: Es que no somos,
0: sobre
1: el... Ojalá que te para que somos jinetes, no somos perfectos, ¿me entiendes? Y este es carrera de caballo, que ahí puede pasar cualquier cosa, a veces no tiene un plan y la gente piensa que no, que esto es así. Acuérdate que ahí puede pasar todo en un segundo. Si el caballo, acuérdate, el caballo no siempre está al 100%. Hay veces que el caballo puede tirar 7 carreras buenas y a la octava la puede tirar mal, y no te
0: equivoco, a veces... Oye, el caballo no habla, no sabe
1: nada. No habla, cuando uno tiene comunicación con ellos, uno tiene mucha fe, el caballo te transmite lo que jamás la gente piensa que va a
0: pasar. Oigo, gracias a todos los que están por ahí, que sí, deseamos mucho éxito por ahí, que gracias, bueno.
1: Son para todos y gracias por el apoyo.
0: Gracias a ti. Gracias. Kevin Carmona, ahí lo escucharon aquí. En Apuestazo y Espuelazo, directamente del pantano. Vamos a estar durante el pantano aquí, van a sacarse fotos con él, así con él, vamos a tener una de la tarde, aquí en el pantano del Coco, aquí en Naranjito. Los cuadros para hoy jugaron de la siguiente manera. El cuadro de Braren Aymar, nuestro corresponsal para hoy, en la segunda carrera, recomienda a, de por ahí, a Frank, que me dice por aquí, Arte Mayor, Herbert Miller, ah, vaya. Está hablando algo aquí de Herbert Miller. O sea, tú lo conoces también, ¿verdad? Me dice por aquí, Art Major, Trainer, Herbert Miller. Me está mencionando uno de los corresponsales por aquí. Por ahí. Ah, el nombre del caballo que ganó Kevin Carmona. Fue Art Major. Ah, viste, que están pendientes, están pendientes. Art Major, ese es mi corresponsal. Ese que es Frank, gracias. Sé que me resuelve todo. Y el trainer era Herbert Miller. Gracias, Frank. Pues lo que lo pusiste de momento, no sabía, pero ahora sí. Ese fue tu primer. Qué bueno, qué bueno. Qué bueno, hermano, por ahí. Bueno, vamos a los cuadros, lo que tú sigues buscando por ahí. Frank, segunda carrera, 1-4-5, 1-4-5. La orejita es el 5 de Frank. En la tercera, el 2 en línea. En la cuarta, 3-4-5-6, 3-4-5-6. En la quinta, 2-3-6-7, 2-3-6-7. No te preocupes que yo tengo aquí, todo el paso ahora. En la sexta, el 1 en línea. Y en la séptima, el 2 en línea. Ganito. Para hoy, segunda carrera, 1-4, 1-4, el de las 7-6-3, el Oasis. Recuerden, mañana sábado hay un cumpleaños allí y el día 19 de septiembre se le van los 65, este servidor hípico allí. 1-4, en la tercera el 2 en línea, en la cuarta 3-5-6, en la quinta 1-3-6, 1-3-6, en la sexta 1-6, 1-6, y en la séptima el 2 en línea. Canito no tiene malicia hoy, la dupleta de la malicia de quinta y sexta a la 36. No olviden mañana sábado, aunque vamos a estar nuevamente a la 1 repitiéndoselo, la actividad para Pichar Colón Meléndez, desde las 6 de la tarde, allí en la Plaza Pública de Orotovi, Iglesia, y allí va a estar la actividad para homenaje póstumo a ese gran boxeador y gran ser humano, Pichar Colón Meléndez. Mi cuadro para hoy juega de la siguiente manera: la segunda carrera jugamos 5, 4 y 1. Señor Testaferro, Don Carlos de y Madeco Royal. En la tercera, el 2 en línea, Mr. Shelby, la fija cachetera para hoy, la primera. En la cuarta, el 4, Thunder Whistler, y el número 3, Karen Mailov, 4 y 3. En la quinta, jugamos al número 3, tú sabes que, número 1, Aurelia Mailov, número 6, Señorita Mariana, y número 2, Billy. Por sus números, 3, 1, 6, 2. En la sexta, el número 5, Rocco, y el número 1, Captador, 5 y 1. Y cerramos con nuestra segunda fija cachetera para hoy, el número 2, It's Just a Game. El puetazo para hoy, este fue el ejemplar que ganó. Ahí lo tienen, ese fue el ejemplar que ganó, el ejemplar que me dio por aquí, mi amigo y hermano Frare Aymar, ahí lo tienen. Eso lo pusimos también, no sabíamos qué era ese, pero fue la promo que usamos en el puetazo y el puetazo. La pusimos ahí. Caballo Art Major, entrenado por Herbert Miller, que fue ahí. Bueno, el puetazo para hoy. Aquí está en el segundo evento, al igual que Frank, es el número 5, señor Testaferro, en la orejita de Frank, mi puetazo, señor Testaferro, el espuelazo, el número 5, Rocco, también el número 5, en la sexta carrera. Eso es lo que tenemos para hoy, mi gente, desde el Pantano del Coco y la agencia hípica 627, agradeciendo a la Kevin Carmona, que estuvo compartiendo con nosotros aquí brevemente el jinete, agradeciéndole a nombre de Frank Araymar, gracias Frank, como siempre, agradeciéndole a nombre de Canito, a nombre de Bómbolo, a nombre de Kevin, quien se comió mi sneaker, que está en los estudios de Cumbre 1470. Yo soy Luis Yoki Santiago, el hípico de la montaña, y será hasta mañana sábado que estaré junto al Canito y Bómbolo en otra programación más de Apuetazo y Espuelazo. Pasen todos muy, pero que muy buenas tardes y sayonara al tapicero Luis Rivera Vázquez.

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3: Saludos amigos y amigas de Emociones con Sabor, mi nombre es Madeline Rivera y les doy la más cordial bienvenida a este su programa favorito de las tardes, Emociones con Sabor. Hoy es jueves, no voy a cantar pero casi estoy así, tengo una contentura, Pedro. Ay, sí, hoy es jueves, eso es, que comenzamos el fin de semana, eso es. Esa es la mentalidad, mire, hay que empezar a hacer agenda para el fin de semana y en la agenda debe estar, mire, cogerlo suave, descansar, comer rico, compartir con sus seres queridos, amados y de paso, tú sabes, poner en agenda, coger el carro y arrancar un ratito para esas actividades que hay en todo Puerto Rico. Mira, hoy nos va a acompañar Otto Oppenheimer, para ponernos al día sobre lo más reciente en el mundo de la tecnología. Entonces, además va a estar el doctor Víctor Collazo, veterinario del Hospital Veterinario Ponce de León, y viene a hablar sobre el Día Nacional del Gato. Yo celebré mi gato negro, y lo celebré, eso fue el sábado pasado. Pero la semana, no, este fin de semana, Pedro,
4: ¿qué?
3: Es el Día del Gato Negro. Ay, ¿qué más invento?
4: Eso es un vino. Eso es un vino.
3: El gato negro. Oye, te quedó. Sí. Mira, además vamos a contar en vivo y a todo color aquí en el estudio con la pastora Martita Soto. Ella ha estado antes con nosotros y nos viene a hablar sobre el makeover para el Alma 2026, Mujer en Construcción. Eso está chévere porque de qué. El makeover nos gusta, a una más que otra. Sí. Que si a veces nos hacemos el pelo, un cambio, que si un cambio en la ropa, en el estilo, pero eso es pasajero. El makeover de verdad, ese que viene de adentro hacia afuera. Y sobre todo cuando tiene que ver con el alma, me interesa. Así que ella va a estar con nosotros. Mira, con eso y más, arranca Emociones con Sabor. 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Óigame, Puerto Rico entero conectado a Emociones con Sabor. Gracias por su cariño, gracias por sus notitas que muchas veces me río y sobre todo recibo ese cariño porque cuando la gente, mire, escribe, ¿verdad? De buena lid, lo que siente, lo que está aprendiendo con el programa, lo que siente, verdaderamente, eso es un regalo. Eso es un regalo. Yo me siento más que agradecida por eso. Así que gracias, gente, por todo lo que comparten a través de Emociones con Sabor. Muchas personas me dicen, aprendemos mucho, nos reímos, las recetas les gustan mucho. Así que mira, por ahí las recetas gustan mucho. Qué mucho gustó. Sigue esta semana con los taquitos esos de pollo. Más adelante viene otro día de tacos, que yo sé que a Ismael le gustaron esos tacos, pero cuando venga Yamsi, que es la esposa de Ismael, ambos de O Positivo Café, mira, voy a hacer una salsita verde con los tomatillos verdes. Ahí sí, mire, como que me dan, empiezo a salivar, porque ay, qué rica es esa salsita, es bien fácil hacer. Vamos a hacer eso. Lo próximo. Mira, y también ya sabe que este fin de semana, el sábado a las 9 de la noche y el domingo a las 4 de la tarde, Emociones con Sabor a través de Telemundo.2. Bueno, mire, un proyecto agrovoltaico en Moca. Agricultura y energía renovable. Eso es buenísimo. O sea, ¿qué más usted quiere? Sí. Porque hay una finca de 450 cuerdas solamente en el barrio Gordo, y propone instalar 2.0 megavatios de paneles solares. Yo le voy a preguntar a Otto en Arroyo Habichuela, ¿cuántos paneles solares? ¿De qué estamos hablando? Porque 400, ¿cómo es? 50 cuerdas son un montón. Eso es un montón. Y eso es para mantener áreas para cultivos como hortalizas y otros productos agrícolas. Eso está maravilloso. Eso está maravilloso porque realmente, oiga, yo pienso, soy de las que pienso, que la agricultura está cogiendo el vuelo que merece. El vuelo que merece. Es que estamos volviendo a lo básico. Y lo básico, sin agricultura, mira, no hay nada. Porque no podemos depender de otros, y estamos dependiendo demasiado de otros países, que toda la comida que llega aquí casi

Pero están bien, mira, 450, si esto está realmente con la visión de que llegue a un sector ese y prender, encender ese sector con energía, eso está bello, eso está hermoso, eso está hermoso. No, todavía no está operacional, ¿verdad? Y casi el 60% del costo de construcción estaría cubierto con fondos federales, porque para este tipo de proyectos sí existen muchos fondos. Mira, por otro lado, estaba viendo. Yo quiero ir para allá. Oye, eso es un buen. Bueno, aquí empezamos la agenda cultural y esta gastronómica cultural puertorriqueña. Esa comida, así que la comida como la nuestra. Mire, a mí me encanta viajar y me encanta probar comida de diferentes países. Me encanta la comida de la India, de Grecia. O sea, me gusta mucho probar la comida de diferentes países. Oye, pero a la vela, entre ustedes y yo, la comida puertorriqueña está a otro nivel, está a otro nivel. Y podemos ver. Mire, aquí en Aguadilla, mis hermanas vienen amistades y dicen, pero van a seguir abriendo restaurantes diferentes en Aguadilla. Y eso es así. Y siguen abriendo y las fusiones y estos sabores deliciosos, diferentes, porque somos creativos, verdaderamente. Bueno, pues este chinchorro que se llama chincho frito, así. Chincho frito de David, como que es como chinchorro frito, ¿verdad? Todos los chinchorros, casi siempre es, ¿verdad? Frito, porque es bacalaíto, alcapurria, bueno, hay cuajito y ese tipo de cosas. Pero él se ha inventado un bacalaíto en forma de muñeco de jengibre. ¿Qué tú crees? Alondra, ¿te gustó? Vas allá, vas ahí con los muchachos de la iglesia. Ajá. Y esto es en Camuy, Chincho Frito de David. Mira, y la cosa es, usted lo puede buscar en las redes sociales, en el periódico, salió en alguna de la prensa escrita del día de hoy. Me encantó, un muñequito de jengibre, pero es un bacalaíto. Y las orillas todas doraditas. Y entonces en el centro, ¿verdad? Es más blandito. Yo quiero ir. Y bueno, enseñan algunas fotos, que es un molde, ¿verdad? Del muñequito. Oye, pero para qué lograr hacer una mezcla que quede deliciosa, que cuando tú saques ese molde no se salga y se mantenga todo. Eso, yo me imagino que David hizo mucho, no mucho research, pero hizo mucha, absolutamente mucha práctica. Entonces ellos te sirven también alcapurria y ahora comenzaron con el sancocho, que la esposa de David dice que con ese sancocho no hay quien le gane. Y ellos están ubicados en Camuy, en la carretera 129. Bueno, cogiendo calle. Mira, en Atillo celebra el Back to School. Atillo. ¿En dónde? En la playa Sardinera. En la playa Sardinera, desde las 2 de la tarde, el sábado, comienza con la música de Cristian Daniel y con 7. A mí me encanta 7. Me encanta. Bueno, pues ya sabe que esto se lleva a cabo en la playa Sardinera. Perdón, te dije el sábado, es el domingo. El domingo que es 10. Vamos a ver. El domingo 16. El domingo 16. Desde las 2 de la tarde, Cristian Daniel y 7. Eso está chévere. Buena música en la plaza de Calley. El Atillo, pero si se quiere ir un poquito más lejito, pues mira. Todo el fin de semana en la Plaza de Recreo Ramón Frade León, Calley está de moda. A mí me encanta Calley, yo se lo he dicho muchas veces, pero maravilloso. Voy turisteando la compañía de turismo, gastronomía, baile, o sea, de todo, de todo. Yo creo que Otto va a querer ir para allá, para Calley. Entonces, ya me que Calley. Por otro lado, la tarde romántica en Cagua. Hay que ponerse romanticón de vez en cuando. Claro que sí, en la Sala Carmita Jiménez de Caguas. Entonces, una de las actrices, grandes actrices puertorriqueñas, Ángela Meyer, nunca tuve el honor de trabajar con ella, pero ya se despide, ahora sí, ella lleva despidiéndose yo no sé cuántos años, pero se despide ahora de las tablas y va a ser una obra donde hace tres personajes.
tres personajes. Ella le va a quedar espectacular porque

0: ella tiene, se desdobla en tan, puede hacer tantos personajes, tiene tantos recursos. Bueno, en el Centro de Bellas Artes también de Caguas, en la Sala Monero, y ya me voy, hay una Celia se pone, mire, Celia Cruz Filarmónica, ese me gustaría verlo, ese Azúcar me gustaría verlo. Hay obras para niños, mire. Comience a hacer ese research, pero sobre todo, siéntese con su esposo, con sus niños, con sus adolescentes. Oye, ¿qué quieren hacer? Y de repente quieren hacer algo fuera de la casa. Si no, póngase a hacer un buen bufecito, así como un brunch. Esa es buena, se queda en la casa, la pasa bien y no coge calor. Eso me gusta. Yo creo que ese fin de semana, eso es lo que hay. Mira, no te vayas, porque al regreso de la pausa vamos a estar hablando con Otto Oppenheimer. Así que no te vayas, que regresamos con más en Emociones con Sabor.
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0: Y de vuelta a Emociones con Sabor. ¿Está triste, Otto? ¿Por qué, Otto?
8: Se me rompió un cuadrito que Madeline me regaló, que tenía una foto bien linda de los nenes y yo. Uh-huh. Y por otro lado, quiero denunciar
0: ¿qué?
8: Cuando se dicen falsedades en los programas de radio.
0: ¡Ah! ¿Qué se dice?
8: Pues tú no viste ese programa de radio donde cuéntame. Había una moderadora del programa diciendo, usted consúltele a su esposo. Eso es mentira, no consultan nada. Eso es una ilusión que le crean a uno. Y Alondra me dio la razón. ¿Verdad, Alondra? Eso no es verdad.
0: Alondra está clara. Bueno, no, es para que se crean que realmente estamos dando la oportunidad de que digan.
8: No están dando ninguna oportunidad de que digan porque ni van a escuchar ni siquiera. Ya yo decidí que esto es lo que vamos a hacer y di algo ahí, balbucea algo para que tú te creas que, ¿entiendes?
0: Bueno, y uno lo toma en cuenta.
8: Sí, toma en cuenta.
0: Ay, María, mi amor, ¿qué va a pensar la gente? ¿Qué va a pensar la gente?
8: La verdad. Todo marido que me está escuchando en este momento sabe que esa es la realidad.
0: Oye, ayer fuimos al cine, ¿verdad?
8: Ajá.
0: Después fuimos a una tienda y una muchacha que se va a casar, pues nos pidió un consejo. ¿Cuál fue el consejo que tú le diste?
8: Yo le dije dos cosas. La primera es que tú tienes que decirle a tu marido, escucha, marido mío, durante todos los años que estemos casada, yo tengo la razón, le vas a decir a tu marido. Y si en algún momento yo no tuviera la razón, tú estás equivocado.
0: Es y el primero. Y el segundo.
8: Y el segundo que le dije fue, usted como marido tiene dos opciones para ser feliz en su matrimonio. La primera, tener la razón. Y la segunda, ser feliz. Escoja la segunda.
0: Yo que, ahí, pues mira, no dije más nada. Porque es que ya estaba
8: no
0: todo
8: dijo
0: dicho.
8: Nada más
0: ya todo estaba
8: sabe
0: dicho,
8: que es verdad,
0: mi amor.
8: Sabe que es verdad.
0: No, porque lo que tú dices, yo lo. Ajá, tú sabes. Ajá. Yo lo secundo.
8: No, una cosa, ella lo segunda. Mira, empezó
0: bueno,
8: a hablar ahí por otro lado ahí. Otro empezó a hablar también. Cállate la boca tú también, que tienes que estar hablando ahí.
0: Mira, ¿qué te parecen los bacalaitos en forma de gingerbread?
8: Yo no entiendo. ¿Por qué el ginger y el bacalaito que tienen que ver?
0: Sí, lo que pasa es que ellos comenzaron a trabajar una Navidad.
8: Ajá, ah,
0: y entonces,
8: tienen la ilusión de que
0: exacto.
8: Con este calor ahora no inspira nada.
0: Pero
8: no se siente en el espíritu navideño.
0: Y se quedaron con que todo el año es Navidad.
8: Ah.
0: Y como nosotros tenemos una combinación de gin, tú sabes.
8: Nosotros fuimos a un restaurante que todo el año es Navidad, pero cuando tú te vas a 97 grados de temperatura y te metes en ese restaurante, como que no sientes la Navidad, aunque veas a Santa Claus y todo lo demás. Tendrían que tener un aire acondicionado bien y frío adentro y nieve cayendo. Madeline,
0: cuéntame.
8: Hay un producto en mis redes sociales, en Otra Tecnología. Quiero, ¿verdad? De ahora en adelante, la gente me ha pedido que haga referencia de los productos. Así que voy a empezar a hacer referencia de productos que yo he reseñado que están en Otra Tecnología. En cualquiera de las plataformas, en YouTube, en Facebook, en Twitter, en Instagram. Este se llama el Salva Matrimonios. Hecho por una compañía que se llama Anker. Ya se ríe porque sabe de lo que yo estoy hablando. Se llama Anker, se llama la compañía. Y se le dice el Salva Matrimonios, mis amigos, porque son unos audífonos que cancelan los ronquidos. Mira qué cosa más interesante. Mire qué cosa más. Puede ser el esposo o puede ser la esposa. No necesariamente, porque siempre los maridos roncan. No, hay veces que son las esposas las que roncan. Esto es hecho.
0: En casa tú eres el que ronca.
8: Ajá. Es Jenny. Esto es hecho para que. Mira qué interesante. Son unos audífonos bien pequeñitos que tú te los pones para poder dormir sobre ellos. Yo los tengo y yo los amo con pasión.
0: Más que a mí, mi amor.
8: No. No. Pero
0: bueno, vamos, es nivel.
8: Están a un nivel bien alto. Bien alto. Entonces,
0: pero son blanditos.
8: Son blanditos. Okay. Ellos tienen una copita de silicón que va dentro de la oreja, que no molesta para nada. Cuando usted se acuesta lateralmente, usted puede dormir sobre la oreja. El audífono no se mete dentro de la oreja. Y tiene cancelación de ruido activa. Tiene tres maneras de cancelar el ruido. La primera, bloqueando, ¿verdad? Okay. Tú te pusiste como un taponcito en la oreja. Que eso tú no lo puedes usar porque a ti no te gusta.
0: No me gusta, no.
8: Segunda, cancelan el ruido con una pequeña computadora. Hay una microcomputadora dentro de los audífonos que escucha el ruido de afuera y crea lo que se llama una onda invertida. Entonces, a ti te enseñaron que más uno menos uno es cero, ¿verdad? Uh-huh. O sea, que positivo y negativo se cancelan. Uh-huh. Pues esto es lo que hace el sonido. Okay. Una onda de sonido, yo puedo generar lo contrario de esa onda de sonido y cancelo el ruido. Eso es lo que es cancelación de ruido activa. Y tercero, la carcasa donde vienen los audífonos, porque ellos tienen como una cajita. La cajita donde vienen los audífonos tiene micrófono y escucha el ruido de la habitación. Uh-huh. Y si la cajita escucha que tu pareja está roncando, ella genera lo que llamamos un ruido blanco, que puede ser el sonido de la lluvia o del mar. Entonces, tú estás durmiendo y tu pareja empezó a roncar. Y a mí no me deja dormir el ronquido. Yo no puedo dormir con ronquidos al lado.
0: Yo sí.
8: Entonces, ¿qué pasa?
0: Bueno, cuando finalmente me duermo, pues no escucho nada.
8: Pues entonces, ¿qué pasa? La carcasa oye el ruido de tu pareja y automáticamente activa ese sonido. En el caso mío es la lluvia.
0: Y tú escoges ese sonido.
8: Sí, tú puedes coger. Puedes coger lluvia, puedes coger mar, puedes coger viento, puedes coger pajaritos, puedes coger, dependiendo de lo que a ti te...
0: ¿Tú escogiste cuál?
8: La lluvia.
0: La lluvia.
8: Porque el ruido de la lluvia, igual que el ruido, hay gente que compra aires acondicionados, ahora hay gente que está buscando aires acondicionados. Entonces, como los aires son tan silenciosos, sí, han puesto una bocina. Ajá. Y la bocina genera el ruido del ventilador. Para que usted oiga el ruido de la maquinita y cosas, porque hay gente, exacto, que se duerme con eso,
0: sí,
8: que no se pueden dormir con otra cosa. Y mira qué interesante, el ser humano puede dormir con ruidos constantes de cierto volumen, pero no puede dormir con ruidos irregulares. Es esa la razón por la cual cuando usted tiene una pareja que ronca es tan difícil dormir, porque el ronquido
0: porque
8: no es
0: constante.
8: Es... O puede ser, y hay algunas que hablan por la noche, comienzan a hablar con las hermanas,
0: con la familia,
8: y mencionan nombres de la familia y todo. No, okay, he mencionado nombres ya.
0: No, Alondra, esto no es, esto no puede ser.
8: He dicho nombres ya.
0: Está dando mucha información aquí. No, y yo he hablado de cuando tú roncabas.
8: Yo roncaba heavy.
0: Wow. Yo tenía... Viviana me decía, ¿cómo tú puedes,
8: sí, yo no sé cómo tú podías dormir.
0: Y yo me dormía.
8: Yo no puedo dormir. Hay ruidos con los que sí y ruidos con los que no. A mí los coquis no me molestan, el ruido del aire no me molesta, un perro ladrando no me molesta. Hay gente que no soportan los gallos. Y las gallinas. Y no pueden, si hay un gallo y una gallina cantando, no pueden dormir con los gallos o las gallinas.
0: Eso no te metas con eso, que eso no. Mira, yo creo que es otro porque eso no es de Dios.
8: Yo hablé con Sheila, la de Alecto Boricua, que tiene como 50 gallinas ahí en la casa.
0: Pero leo en el patio. Mira, y la despiertan.
8: Y la despiertan.
0: A Sheila. Sí. Mira, yo creo que tiene que ver con que yo me crié cerca del centro médico. Y la cárcel, el oso blanco.
8: ¿Y qué tiene que ver la gallina con el centro médico?
0: No, esa, me refiero al ruido.
8: Ah, al ruido.
0: Que siempre se estaban escuchando ambulancias y sirenas todo el tiempo. Y eso a mí no me molestaba.
8: Sí, sí.
0: No me molestaba.
8: Mira, hay un esquema nuevo que está robando el dinero a la gente allí.
0: ¿Otra vez?
8: Es una alerta supuestamente que sale de Apple Pay, donde dice que usted tiene dos cargos de $8,250 que requieren una acción inmediata. Y le ponen 35 minutos para usted resolver el problema, o de lo contrario, ese cargo se lo van a hacer a su tarjeta, es lo que le dicen. Lo que pasaba es que antes, estos emails o estas advertencias que llegaban, pues llegaban con errores de ortografía y tú decías, este está escribiendo un disparate aquí, esto no es verdad. Porque ahora no, con inteligencia artificial esos mensajes son casi perfectos. Lo que pasa es que este cargo en particular, pues usted no le puede hacer caso.
0: Nada.
8: Si usted sabe que usted no hizo ningún cargo.
0: No toque nada, ninguna tecla, nada.
8: Y si no, elimine el mensaje, bórrelo, bloquéelo y llame directamente a la compañía emisora de la tarjeta de crédito para poderlo validar. Pero esto está pasando. Hay gente que le están llegando dos cargos de $8,250 supuestamente, que tenían 35 minutos para pagar. Él se detuvo. No llamó el número que aparecía en el mensaje, porque tampoco vas a llamar ese número, porque la gente, ¿qué hace? Llama. Y cuando llama, te dicen, dame el número de tarjeta para validar, dame tu fecha de nacimiento, dame, y ya.
0: Y ahí
8: te robaron la información. Uh-huh. Él no llamó a eso, y entonces lo que hizo fue que buscó el número de Apple, en este caso era de la Apple Card, y llamó allá directamente. El mensaje hasta le daba un número de caso, el caso CA 3321, tiene, básicamente lo único que usted tiene que hacer es, si no quiere este cargo, llamarnos a nosotros, eso es lo que te dicen. Tiene 35 minutos para hacerlo, y la gente pues cae, mucha gente cae. A papi le pasó, a mi papá le pasó, que le estaban cobrando unos chavos de autoexpreso, ¿te acuerdas?
0: Sí,
8: y él estaba empeñado en ir a Sesco Digital.
0: Estaba peleando.
8: Y papi, ¿tú no ves que ese mensaje es falso? No lo entendía.
0: No lo entendía.
8: No había forma de que lo entendiera. Finalmente le dije, bueno, pues vete. Efectivamente fue. Le dijeron, no, ese mensaje es falso.
0: ¿Él fue finalmente, Otto?
8: Él fue finalmente. Y ese mensaje es falso, le dijeron.
0: Tarudo, mi suegro.
8: Mira, Madeline, hay una clínica ahora que está lanzando las recetas y te las envían a tu casa por drone. En vez de tú tener que ir a la farmacia a buscar la receta, un drone te lleva la receta a tu casa. Y baja un cordoncito con una caja y te pone la caja de la receta frente a la puerta en tu casa. No, el drone nunca baja, sino que es un cordón que baja.
0: ¿Dónde es eso?
8: Eso es en Cleveland. La clínica de Cleveland se llama. Van a expandir el programa a otros lugares.
0: Wow.
8: Esto, pues, entre otras cosas, anunciaron este sistema de entrega por drones a través de lo que se llama el Zipline, que es el drone este que tiene como una canastita que él baja.
0: Qué chévere.
8: Entonces dice que ha sido un éxito tremendo. De hecho, cuando usted lo ve en el visual, ¿verdad? En el video que ellos publicaron, se ve súper interesante porque se ve el drone llegando, se para frente a la casa de la persona, y entonces cuando se para frente a la casa de la persona, comienza a bajar la canastita, la gente sale a ver.
0: Imagínate,
8: la canastita. Mira,
0: claro,
8: qué chulería. Y entonces el drone te hizo la entrega.
0: Mira qué chulo.
8: Zipline sale de la misma farmacia, tiene un área segura donde va, parece un avioncito, pero tiene las cuatro hélices de avioncito, llega a la casa y entonces sin el peligro de los drones usualmente era que aterrizaban, pues sin tener que aterrizar, él te deja una bolsita que se llama Zipline, donde tiene el medicamento.
0: Qué chévere, te imaginas Puerto Rico.
8: Tú te imaginas, eso sería una chulería.
0: Ave María. ¿Y qué hacemos con los animales y eso? Los gatos, los perros que están
8: los
0: por
8: gatos,
0: allí.
8: Sí. Bueno, no, lo que pasa es que fíjate, los gatos usualmente cuando oyen las hélices de los
0: drones
8: se asustan.
0: Pero nuestro Jerry no se asusta.
8: No, el de nosotros se come la medicina esa que ya tú sabes.
0: Mira, pero qué chévere.
8: Sí,
0: si llegara a Puerto Rico.
8: Tremenda idea. Eventualmente todo va a llegar. Ya tenemos el almacén de distribución de Amazon. No el almacén de distribución, el almacén de sorteo de Amazon, que supuestamente promete que va a reducir el tiempo de entrega. Lo está haciendo aparentemente en Dorado y áreas limítrofes.
0: Sí.
8: Perdón. Pero aquí en Aguadilla ha sido inconsistente porque yo, por ejemplo, pedí una cosa ayer. Llegó al otro día. Unas bocinitas, las bocinitas que me llegaron de un día para otro. Pero he pedido otras cosas que dicen, no, esas llegan la semana que viene. O sea, que yo creo que depende de lo que se pida.
0: Pero aún así, te está dando menos tiempo de espera.
8: No, fíjate. No, en algunos productos sí, en otros no. No ha sido consistente.
0: Okay. Bueno, pero lleva como 2 semanas o una nada más.
8: Ajá, por eso, hay que esperar a que pase el tiempo a ver realmente cómo va a afectar la cosa. 725 mil millones de dólares se han gastado en la inteligencia artificial. Esto es una inversión más grande que lo que nos costó llevar el hombre a la luna en todos sus viajes hasta ahora. Y lo que llevamos con la inteligencia artificial son un par de años, como quien dice. Así de mucho dinero se está gastando. Es una inversión, pero brutal. 760 mil millones de dólares. Oye.
0: Y está comenzando.
8: Exacto. La Estación Espacial Internacional, con todo y mantenimiento, cuesta 150 mil millones de dólares. Y hemos gastado 760 mil millones de dólares. La red de autopistas de los Estados Unidos costó 600 mil millones. Y hemos gastado 760 mil millones en inteligencia artificial. Lo que llevó a los astronautas a la Luna costó 280 mil millones. Y hemos gastado 760 mil millones de dólares en inteligencia artificial.
0: ¿En cuánto tiempo?
8: En un par de años. Madeline, en un par de años.
0: ¿Y lo que falta, Otto?
8: ¿Ah? Y lo que falta.
0: Lo que falta.
8: Porque lo que están. Ahora el problema es que están construyendo estos centros de datos en los vecindarios, que hacen un ruido tremendo. Son estos almacenes gigantescos, sí. Con unos abanicos gigantescos, con un ruido gigantesco, y lo que está haciendo es que está causando mucho ruido para el vecindario, y la gente está volviéndose loca con
0: ¿aquí
8: eso.
0: ¿Aquí en Aguadilla?
8: No, en Puerto Rico, bueno, afortunadamente no parece que vayamos a tener ningún centro de datos por dos razones. Número uno, el clima, mientras más frío sea, mejor para estos centros de datos por el calor. Número dos, el agua. Nosotros tenemos agua, no tenemos agua para los de San Juan, vamos a tener agua para enfriar eso. Y número tres, la realidad es que necesitan una conexión bien robusta de internet, porque ahí es donde va la inteligencia artificial a hacer la computación y a regresar. Y en Puerto Rico tenemos una buena noticia, fue que la gente declaró, abrieron un cable de fibra óptica por el sur de Puerto Rico. Así que ahora tenemos dos cables de fibra óptica. Tenemos el cable del norte, que todos los cables estaban en el norte. Pues ahora tenemos el norte y el sur. Y eso es bueno porque si hubiera una tragedia natural o pasara cualquier cosa, pues mira.
0: Podríamos responder de manera diferente a la que cuando pasó internet con María. Exacto. Mira, María. Vámonos, Otto.
8: ¿Cómo va a ser?
0: Sí, ya.
8: Ay, Dios mío. Madeline, ¿cómo tú conviertes un burro en una burra?
0: ¿Cómo?
8: Pues lo encierras en un cuarto y lo dejas que se aburra.
0: Y se divide.
8: Espérate. Espérate, que te tengo otro.
0: Mira,
8: Alondra
0: dice, ¿ay, ma?
8: Alondra, ¿tú sabes cuál es el chiste? ¿Tú sabes el chiste del cuello de la jirafa?
0: ¿Cuál es?
8: ¿No? Te lo haría, pero es demasiado largo.
0: Bueno. Ese estuvo mono.
8: Estuvo bueno.
0: No sé, que el otro día lo había escuchado, pero en la jirafa, ¿no? Ese nuevo. Mira, ¿dónde
8: ese
0: la persona?
8: Me lo envió Jerry Díaz Rivera, que es el presidente del Liftmaster de Puerto Rico, que fue el que nos montó los sistemas de deportores en casa. Eso excelente ser humano, muy buena persona.
0: ¿Dónde las personas se comunican contigo?
8: Ah, que llamen a casa.
0: Como no hay teléfono.
8: 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Mucha gente me pregunta, ¿cómo te puedo escribir? 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Yo lo recibo directo en mi correo electrónico y le contesto.
0: Gracias, Otto.
8: Gracias a ti, Madeline, y gracias a ustedes, amigos.
0: Mire, y usted no se vaya, porque al regreso de la pausa vamos a estar hablando con el doctor Víctor Collazo.
8: La hierba que activó nomás.
0: Veterinario del Hospital Veterinario Ponce de León. Así que no se vaya, que regresamos con más en Emociones con Sabor. Y de vuelta a Emociones con Sabor, ya está con nosotros nuestro colaborador, el doctor Víctor Collazo, veterinario del Hospital Veterinario Ponce de León, y Otto lo va a saludar.
8: Víctor, tú sabes que esta mañana Jerny, mi perrito, me encontró bien guapo.
0: Ah.
9: Se encontró bien guapo.
8: Bien guapo, exacto. Porque me vio vestidito así y me dijo, wow.
9: Wow.
8: Wow,
9: otra vez. Eso no es ni siquiera suyo, eso es de Normando. Ese chiste es de Normando, me suena que cada vez que me ven por ahí te dicen que tus pacientes te dicen wow. Ah, y para añadirte a tu lista de chistes, ya que vamos a estar hablando sobre gatos.
8: Ajá.
9: Tú sabes que cuando los gatitos son pequeños, recién nacidos, es bien difícil de determinar si son machos o hembras, ¿verdad?
8: Sí.
9: Pues ya se encontró una forma para detectarlo.
8: ¿Cómo?
9: Cuando tienen hambre, se les deja que lacten de la mamá. Si se pone contento es macho, si se pone contenta es hembra.
8: Mira, y se divertirá.
9: Ay, mamá.
0: Así no se puede.
9: No,
0: no, así no se puede.
9: Empezamos mal.
0: ¿Cómo estás, Víctor?
9: Muy bien.
0: Qué bueno.
9: Pues le dejas que otro de janguear ahí. Ese es el problema.
0: Mira, adiós, espérate, que es que te iba a leer.
9: Ok.
0: Te iba a leer un mensaje de una colaboradora que viene de camino. Ha cogido tapón, pero bueno, viene de camino. Tranquila, Martita, lo importante es que llegues bien. Bueno, Víctor, te extrañé.
9: Martita, trae un chiste.
0: Trae un chiste. Mira, te extrañé la semana pasada, pero todo bien con la cirugía de emergencia.
9: Todo bien, gracias a Dios todo salió bien, pero sí, fue un tostón que no esperábamos a última hora y nos tomó un poquito de más tiempo de la cuenta.
0: No hay problema, lo importante es que haya salido bien. Bueno, Día Nacional del Gato, o del Día gato. Del Gato, ¿no? O del Sato.
9: Del Gato.
0: Día del Gato. Ok, y yo también leí que este fin de semana va a ser el Día del Gato Negro. Se celebra el Día del Gato Negro.
9: También, exacto.
0: cuéntame de eso.
9: Pues mira, esto es básicamente un movimiento para tratar de desestigmatizar los gatos como malas mascotas. Y particularmente los gatos negros.
0: Yo los amo.
9: Tú probablemente has escuchado la gente que dice, no, que los gatos son traicioneros.
0: Sí.
9: No, en general los gatos son traicioneros.
0: Mi mamá decía que eran traicioneros, pero le gustaban, mira, y ella no era traicionera. Y yo decía, pues, los perritos, qué chulos, no sé qué. No. Pero cuando conocí los gatos y me enamoré de los gatos,
9: me juqueaste.
0: Porque es que ellos a la vez son independientes. Ellos te dan amor, pero son independientes. Así que yo que me identifico, tú sabes.
9: El parte del problema es que no voy ni siquiera a hacer comentarios sobre ese comentario que hiciste. Parte del problema es que tratamos de visualizar el comportamiento de los gatos desde la perspectiva del comportamiento de un perro.
0: Uh-huh.
9: Y no funciona. O sea, si los hombres son de Marte y las mujeres de Venus, los perros son de Júpiter y los gatos de Saturno. Son dramáticamente diferentes.
0: Okay.
9: Son especies, pero radicalmente distintas, que pueden incluso convivir. Hay gente que dice que los gatos y los perros no pueden estar juntos. Uh-huh. Siempre y cuando tú los adaptes desde el principio, no hay problema.
0: Uh-huh.
9: Yo tengo un montón de ejemplos, entre ellos las mascotas de mi hija. Mi hija tiene un perro ya hace 8 años y hace como 3 años atrás tiene una gatita. Y es un chiste porque la gata es la que manda y es la que reparte el bacalao en la casa,
0: claro.
9: La que le da fuerte a todo el mundo. Y el perro tiene una cara de tragedia terrible, pero se puede llevar muy bien, siempre y cuando se adapten. Ahora, este asunto de que los gatos son traicioneros, o como tú dices, son bien independientes. Mira, sí, los gatos son independientes, pero no es que no necesiten afecto, porque comúnmente te dicen, no, los gatos tú no le tienes que dar cariño, ellos viven ahí. No, eso es totalmente falso. Uh-huh. Lo que pasa es que yo comparo los gatos como diferentes urbanizaciones.
0: Ajá.
9: Tú tienes la urbanización de un pueblo chiquito, que tú llegas a tu casa, primero no hay control de acceso, entraste, en tu casa está tu vecino sentado viendo televisión con una cerveza tuya que cogió de la nevera, y te dice, mira, ¿quieres una cerveza de las tuyas? Ese es el perro, el la mascota bien laposa.
0: Ay,
9: estar pegado a ti todo el tiempo. Es como tu sombra. El gato es más guaynabito, vamos a decirlo de esa forma. El gato llega a la casa, le da el control de acceso, abre el control de la organización, llega hasta la marquesina, abre la puerta de la marquesina, saluda al vecino, ¿cómo tú estás? ¿Todo bien?
0: Okay, entra
9: a la marquesina, cierra la puerta y tú no lo ves hasta el próximo día.
0: Exacto.
9: Hay una relación de vecinos, pero es muy diferente a la otra organización que estábamos mencionando.
0: Claro, me gusta,
9: Así que
0: me gusta.
9: Gatos, sí, los gatos son un poquito más, no me gusta usar la palabra independiente, pero nos hace pensar que no nos necesitan. Pero sí son, no son tan laposos como los perros.
0: Sí, a eso yo me refiero con lo independiente, porque sí, el mío es apegado, pero es a mí.
9: Uh-huh.
0: Es a mí. Vamos, y si tú lo quieres tocar, es como que... y se pega y se duerme conmigo y toda la cosa, la comida le gusta que yo le dé, todo el mundo le puede dar comida, porque eso no, pero
9: sí, ahí no hay problema.
0: No hay problema, pero con quien es cariñoso es conmigo.
9: Y eso pasa, ellos se identifican más con una u otra persona, aunque varía, hay gatos que parecen perros, y hay otros gatos que te miran de lejos y te dicen, no me mires, no me hables, no me toques.
0: Exacto, ese es el mío.
9: pero la mayoría son sociables. Ajá. Si los socializas, si los sociabilizas desde pequeño. Uh-huh. Y eso es una parte bien crítica. En los gatos, ajá, el comportamiento social se, ajá, desarrolla bien temprano en su vida. Por eso, los gatitos que nacen salvajes por ahí, si no llegaron a tener contacto con seres humanos, es un lío lograr que sean amistosos y cariñosos y se dejen manejar, porque básicamente se comporta como un animal feral. ¿Qué es un animal feral? Es un animal que es una especie doméstica que ha revertido su comportamiento al comportamiento salvaje.
0: Oh, okay.
9: Y en los gatos eso es bien común, y eso es una de las razones por las que son tan exitosos los gatos en la vida silvestre.
0: Ajá.
9: Los perros, no todos los perros retornan al comportamiento salvaje.
0: Okay.
9: Pasa, pero es bien inusual. La mayoría de los perritos en la calle acaban siendo perros, lo que les decimos, perros realengos, que lo que hacen es buscar basura, buscar qué comer, porque perdieron su habilidad de cazar, perdieron su habilidad de comportarse como un animal salvaje. Mientras que los gatos, ellos los revierten así de rápido por su comportamiento. Y los gatitos, es importante que socialicen desde temprano, uh-huh, con seres humanos y entre otros gatitos,
0: okay,
9: para aprender las destrezas sociales que van a necesitar más tarde en la vida. De las situaciones más comunes que yo veo de gatitos que son imposibles de manejar.
0: Ajá,
9: gatitos, okay, que atacan a sus propios, que muerden a sus propios dueños, que no se dejan agarrar, que no se dejan tocar, que no se dejan hacer nada. Cuando buscamos el historial, resulta que fue un gatito que la persona se encontró en la calle y apenas estaba empezando a abrir los ojitos, o tuvieron que darle biberón, y lo criaron solito, sin contacto con otros animales, particularmente sin contacto con gatos.
0: Mm.
9: Y eso es crítico, porque entonces esas destrezas sociales, eso saber qué puedo hacer y qué no puedo hacer, qué es socialmente correcto para mí como un gato,
0: uh-huh,
9: hacer versus que no lo es. Eso lo podemos comparar, y sin que nadie de la audiencia se nos vaya a ofender si ellos favorecen este tipo de educación. Pero como los homeschooling,
0: ajá,
9: yo te voy a comparar esto con algo, pues homeschooling. Uh-huh. Tú sabes que los niños que se educan en la casa, que no van a las escuelas tradicionales, tienen que aprender a socializar de otras maneras.
0: Exacto, con diferentes otras actividades.
9: Correcto, ajá, porque tal vez pueden ser brillantes y pueden ser, sí, luminarias a nivel intelectual, pero no saben cómo comportarse con otros niños. Entonces, cuando esos niños salen del proceso de homeschooling y van a una escuela regular, acaban todos amoratonados,
0: uh-huh,
9: porque no conocen el espacio personal que tienen que respetar. Uh-huh, uh-huh. Entonces, le paran esta distancia a otro nene y dice, ¿cómo tú estás? Y el otro nene le zumba una bofetada, porque invadió su espacio personal. Y todas estas destrezas que se adquieren socializando.
0: Okay.
9: Pues nuestras mascotas son iguales. Y en gatos es particularmente crítico que socialicen. Así que cuando yo tengo clientes que tienen una mascota, un gatito pequeño, yo digo, mira, chequéate si tienes un vecino, un amigo, un pariente que tenga otro gatito, preferiblemente pequeño también, y déjenlo socializar, déjenlo interactuar entre ellos para que aprenda a comportarse como un gato.
0: Okay.
9: Y hay un montón de cosas. Yo, fíjate, sé que el programa no nos va a dar para...
0: No nos
9: para
0: va a dar, oye, está interesante, porque fíjate, el mío fue rescatado.
9: Sí.
0: Otro José se lo encontró con tres hermanitos más a, uh-huh, las dos semanas, algo así, se lo llevó para la casa, y, uh-huh, a la semana nos trajimos uno para casa, pero en casa estaba, uh-huh, Jenny, había otro gato.
9: Uh-huh.
0: Así que él se crió, ¿verdad?
9: Sí,
0: con otro.
9: Él pudo interactuar con otro animal.
0: Ajá, correcto. Y él es loco con Jerny, con el perro. Eso es una cosa que él lo lame, él lo limpia, él lo baña. Sí. Es una cosa que es un amor increíble. Con el otro gato, pues no es tan.
9: Porque
0: tan chulo.
9: Probablemente el otro gato está un poquito resentido con la entrada de este gatito. Probablemente no conocía las destrezas sociales y estaba, uh-huh, encima de él brincándole y fastidiando.
0: Ya.
9: Y el otro gato ya,
0: okay,
9: era adulto.
0: Okay.
9: Uh-huh. Y es como que, tú, ya, sabes, es como. Como cuando tú eres ya una persona mayor y llegas a tener a fastidiar y ya tú no tienes la misma tolerancia, uh-huh, la misma tolerancia de,
0: okay,
9: antes, la misma paciencia.
0: Claro,
9: claro. Y Jerny, al ser un perro bien, bien sociable, pues era como que, ay, mira un juguetito nuevo.
0: Exacto.
9: ¿Sabes?
0: Ok,
9: entonces,
0: ah, bueno.
9: Pues ahí hubo buena interacción y buena química entre
0: ellos. Buena química. Y quien es meloso con Jerny es el gato. Y Jerny es como,
9: sí,
0: que, ay, ya... No me limpien las orejas, no me limpien las patas, no sé.
9: Exacto.
0: Ya, déjame.
9: Porque Jenny no sabía lo que estaba desarrollando un monstruo. Al principio era chévere y ahora como que, ay, Dios mío, ¿qué yo he hecho? ¿Cómo me quito esto de encima ahora? Eso pasa.
0: Ok.
9: Pues mira, hay varias cosas que son importantes cuando tenemos gatitos que debemos mantener en cuenta.
0: Ajá.
9: Número uno, lo ideal es que los gatitos vivan dentro de la casa.
0: Ok.
9: Esta idea de que los gatos tienen que salir, eso no es cierto. Incluso la recomendación para estar dentro de la casa es por varios beneficios, no solamente para el gato, sino para el ambiente. Uh-huh. El gato dentro de la casa va a estar protegido. Hay una población bien grande de gatos realengo, gatos ferales en el ambiente. Y la incidencia de enfermedades como filial leukemia y FIV, que son retrovirus bien parecidos al HIV, al SIDA de humanos, es altísima. Uh-huh. Los de gatos no se le pega a la gente y los de la gente no se le pega a humanos, pero entre gatos es altamente contagioso.
0: Okay.
9: Y si nuestro gatito sale a la calle, se está puede expuesto. Contagiar. Correcto. No, pero si mi gatito está esterilizado, él no va a tener contacto sexual. Perfecto, pero el contacto sexual es una de las tres maneras en que se pueden transmitir estas enfermedades en gatos. Okay. En seres humanos se ha probado dos. En gatos hay tres formas. Okay. Contacto sexual es una de ellas, que si la mascota está esterilizada no es una preocupación inmediata.
0: Okay.
9: De madre a hijo a través de la placenta, eso puede ser un issue, y eso siempre se recomienda evaluar un gatito cuando llega nuevo a casa, sobre todo si ya hay gatos en casa, para no exponer a nuestros gatos a un gatito que pudiera estar infectado. Y la tercera forma, que no se ha comprobado en seres humanos, es por contacto saliva-sangre, mordidas.
0: Ah, claro.
9: Y ahí se puede transmitir el virus a través de la saliva que penetre el sistema sanguíneo de nuestra mascota. Okay. En seres humanos no se ha probado, probablemente porque nosotros nos enredamos a pelear a las pescosas y no a los mordiscazos. A lo mejor si nos enredáramos a pelear a los mordiscazos, se nos podría
0: se
9: pegar.
0: Se transmiten un par de cositas.
9: Pues eso es importante. Además, los gatos causan serios daños al ambiente. Al ambiente, y la cantidad de aves nativas como las reinitas, los gorriones, los ruiseñores que ellos matan anualmente es dramático. Me ibas a decir
0: que ya se nos acabó el tiempo.
9: ¿Cómo va a ser?
0: Sí, lamentablemente. Culpa de Otto. Mira que acaba de entrar. Culpa de Otto. Mira, culpa tuya, Otto. Sí, que tú le dejes. Sí, cuando vengas para acá, pues mira, ¿dónde las personas se comunican contigo? Y este tema es, o sea, la continuidad. Es para la próxima semana.
9: Lo seguimos la semana que viene porque queda mucho por hablar.
0: Número de teléfono.
9: 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O si tienen una pregunta, alguna duda que deseen que contestemos al aire, nos la pueden hacer llegar a Emociones con Sabor. Y con mucho gusto le estaremos contestando una pregunta sencilla en un periodo de tiempo largo. Y la terminaremos si Otto no empieza el programa conmigo, porque ahí nos vamos por la tangente y la cosa.
0: Nada digo. Gracias, Víctor. Cuídate mucho. Un abrazo.
9: Nos vemos.
0: Chao. Mire, y usted no se vaya, porque al regreso de la pausa vamos a estar hablando con la pastora Martita Soto. Así que no te vayas, que regresamos con más en Emociones con Sabor.
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0: Y de vuelta a Emociones con Sabor, estamos con la pastora Martita Soto y ella nos viene a invitar a una actividad espectacular. Mire, Makeover para el Alma 2026, Mujer en Construcción, porque siempre estamos en construcción o en reconstrucción. El asunto es que hay que movernos porque si no nos quedamos. Y cuando se trata de llegar a lo que verdaderamente importa, que es el alma, esa parte interna, mire, hay que escuchar y hay que ir a las actividades que realmente nos pueden llenar. No solamente a nosotros, porque si ve este mensaje, este programa y escucha esta entrevista, mire, dale like, dale share al programa y compártalo a otras mujeres, porque esto es ya mismo, esto es el 29 de agosto. ¿Cómo estás,
18: sí,
0: Martita?
18: Hola, Dios te bendiga, Madeline, un placer aquí estar contigo nuevamente.
0: ¿Verdad? Feliz, hace feliz. Un tiempito que
18: vinimos.
0: ¿Te venimos, viniste por acá?
18: Sí, vinimos para cuando, en la otra ocasión, para lo de la... De correcto. Hecho, la misma actividad.
0: Correcto.
18: Que hubo que posponerla por exacto. Fuerza mayor.
0: Exacto. Aquí, pero todo en orden, no, divino.
18: Gracias al Señor.
0: El divino, todo, qué bueno. Qué
18: todo
0: bueno.
18: En el orden de Dios.
0: Exacto. Y te ves espectacular.
18: Ay, gracias.
0: Te ves renovadísima. Te ves, mira.
18: Gracias.
0: El makeover.
18: Ya me llegó el makeover, ¿verdad?
0: ¿De qué se trata esta actividad?
18: Ay, pues mira, Makeover para el Alma es la edición número 11, uh-huh. ¿Verdad? Llevamos 11 años con esta, haciendo esta actividad, una actividad libre de costo para damas, uh-huh. Siempre específico para ellas. Uh-huh. Para ellas, libre de costo, porque tiene un costo altísimo, pero gracias a un sinnúmero de auspiciadores que durante todos estos años dicen presentes, si yo quiero ser parte de Makeover para el Alma, este año, ¿verdad? Bajo el tema Mujer en Construcción, nosotros logramos hacer esta actividad para bendecirla. Qué de manera bien. Especial y agasajarlas de manera especial.
0: 11 años. 11 años. No es poca cosa.
18: No lo es.
0: No, hay que arañar y hay que moverse.
18: Muchísimo.
0: Y mucho aprendizaje también.
18: Sí, mucho aprendizaje.
0: No solamente para los que van, sino para ustedes que están trabajando con este muñeco.
18: Sí.
0: Tú sabes, y mientras más años pasan, lo que exigen las personas y las generaciones que van, porque por 10 años han...
18: Sí,
0: tú sabes.
18: Han pasado unas cuantas. No, y cuando, sobre todo, se trabaja de excelencia.
0: Sí.
18: Porque cuando hacemos las cosas para Dios y todo lo que hacemos a nivel personal, lo hacemos
0: de la mejor forma,
18: ¿verdad? ¿Y qué pasa? Como bien tú dices, el estándar cada vez es
0: más alto.
18: Es más alto. Es una actividad que desde que ya llegan, entran, es como si pasaran un túnel y cambiaran totalmente su atmósfera, todo cambia. La decoración este año, Mujer en Construcción, imagínate.
0: Qué chévere.
18: Que si hay tela para cortar en un temazo como este. Y desde que ellas entran, desde que las recibimos en un área de fotografía profesional, es espectacular. Ahí comienzan las fotos, luego el desayuno, un desayuno riquísimo. Este año van a ver hasta mini pancake con topping de cherry, bien rico, de uno de nuestros auspiciadores. Una adoración, certificados de regalo de todos nuestros auspiciadores presentes.
0: Que son muchos.
18: Muchos auspiciadores. Uh-huh. Muchos auspiciadores, ¿verdad? Que dicen presente todos los años.
0: Y entonces, ¿qué pueden encontrar? ¿Verdad? Aparte de esas fotos, de comer, de los regalitos o rifas. ¿Qué pueden encontrar? Esa comida, esa carne.
18: Ese alimento espiritual y emocional.
0: Cuéntame.
18: Porque ambas cositas están ligadas.
0: Sí,
18: de la
0: claro.
18: Mano. Pero Dios nos hizo seres emocionales.
0: O sea, así.
18: Nosotros no podemos tener en poco eso. Y nuestras emociones ante unos retos tan grandes con los que estamos viviendo, definitivamente, si no trabajamos con ellas y las cuidamos, van a ser trastocadas.
0: No, definitivamente.
18: Entonces, en el evento Makeover para el Alma, nosotros trabajamos y entregamos herramientas.
0: Ajá.
18: Fíjate que Mujer mujer en construcción y tú dijiste reconstrucción, ambas cosas, ambas ajá, se dan. Hay construcciones y hay reconstrucciones. Hay uh-huh. cosas que, sí. ¿verdad? Que hay que trabajar para hacer de un edificio que aparezca nuevo, ¿verdad? O luzca como nuevo, pero hay unas construcciones que se hacen desde el fundamento.
0: Sí.
18: Entonces, si cuando esto lo llevamos a la mujer, uh-huh. ¿verdad? Muchas veces, vamos a decir, los de afuera,
0: uh-huh.
18: muchas veces los de afuera olvidan este detalle. Nosotros no somos perfectos, uh-huh. somos un edificio en construcción.
0: Uh-huh.
18: Correcto. Nosotros estamos en un proceso constante.
0: Todo el tiempo.
18: Constante. Ahora, ¿dónde entra? No es lo que piensen, sino yo. Uh-huh. O sea, yo ¿qué hago yo para que las personas entiendan esto? Uh-huh. O sea, crecer todos los días.
0: Todo el tiempo. Evolucionar.
18: Crecer, darme la oportunidad de evolucionar y darme la oportunidad de crecer todos los días. De aprender todos los días, porque vamos en este camino, esto sí, es un día a día.
0: Sí.
18: Entonces, en esta ocasión, nosotros vamos a hacer yo le llamo un blending.
0: Ajá.
18: Vamos a hacer un blending con todas esas herramientas de la construcción, solo un la, porque lo demás lo tienen que ir a ver allá. Un blending con todas esas herramientas de la construcción desde su cimiento.
0: ¡Qué bien!
18: ¿Qué tiene que ver esto conmigo como mujer? Uh-huh. ¿Y cómo yo voy a aplicar este mundo de la construcción a mi vida? Uh-huh. Es hermoso.
0: Y a la parte espiritual.
18: Y a la parte espiritual. O sea,
0: que realmente
18: que
0: ese es el cimiento.
18: Fíjate que no está aislado de lo que no, dice la Biblia. O sea, la Biblia nada. Habla, Jesús habló del que edificaba sobre la roca, del que edificaba, del que escogía un buen fundamento. O sea, la Biblia habla de todo. Lo que pasa es que a veces nos esforzamos el manual de vida, pero no nos empeñamos en separarlo. Pero sí. No es así.
0: No, para nada. Yo no sé si yo te envié ayer un video uh-huh. de esta actriz mexicana que solo me pone unos captions nada más. Me dijeron que yo no vine con el manual, que en la vida no se viene con el manual,
18: uh-huh.
0: pero, uh-huh. y ella enseña entonces la Biblia. El manual está ahí,
18: sí,
0: y el manual está disponible para todos.
18: Y sin confusión,
0: porque
18: el manual, la Biblia es tan clara, sabe que no hay motivo, no hay razón para que te equivoques.
0: Clara, intensa, uh-huh. profunda. Que para veces no queremos entrar tan en esa, ¿verdad? En sí, esa construcción, porque no para construir hay que romper unas cosas, hay que romper ideas, hay que romper creencias, hay que romper mitos, uh-huh. a veces hay que escocotarnos para entonces abrir y bueno, que lo nuevo pueda entrar. Porque Martita, muchas cosas ya las sabemos, pero no queremos aceptar.
18: Porque es que el proceso, hay uno de los procesos de la construcción, es que tengo que cuidarme porque si no...
0: Si no dice mucho, yo estoy preguntando.
18: No puedo.
0: Ok, me quedo tranquila.
18: Pero vamos en general a decir que cuando hablamos de construcción, hay procesos, hay herramientas que duelen.
0: ¡Oh!
18: Que duelen, que duelen. O sea, hay cosas que hay que romper, hay herramientas que hay que utilizar, unas a menor intensidad, otras a mayor intensidad, y hasta ahí es lo que tú estás diciendo. O sea, es esa disposición que tú necesitas tener para que eso se dé en tu vida. Uh-huh. O sea, porque te podemos dar todo. O sea, te podemos dar la comidita, te la podemos hacer puré.
0: Papi, exacto, sí, que sea más fácil.
18: Sí, más fácil.
0: Pero si no la quieres, es una decisión.
18: Es una decisión
0: y tú estás todo el día o junto a ti están, hay diferentes recursos también.
18: No, en mi caso yo soy la que llevo la enseñanza.
0: Sí, qué maravilla.
18: Sí, eso no me el jefe
0: no.
18: El papá no me ha dejado negociar eso porque esto es una responsabilidad muy grande. Son 11 años trayendo ese, ¿verdad? Ese depósito de Dios, lo que Dios pone en mi corazón hacer, tan original, uh-huh. porque eso es otra de las cosas que nosotros...
0: Te lo dan todo.
18: Sí, y que otra de las cosas es que a veces las personas encajonan a Dios.
0: Sí.
18: Y a veces hasta lo pintan como un Dios sin originalidad, sin ser curioso, sin
0: alegría.
18: Práctico, sin alegría. Y Dios
0: sin
18: es
0: colores,
18: tan hermoso que Él, por ejemplo, este es Mujer en Construcción. El año pasado fue Mujer Extiende Tu Legado, que fue el aniversario. El anterior fue Sanando Entre Lágrimas y Risa, que fue un evento parecido a una feria con popcorn, con algodón.
0: Oh, wow,
18: aquello estuvo espectacular. Y fue un evento que ciertamente se rieron, hasta le pintaron las caritas a las mujeres. Ellas tuvieron una experiencia de niña preciosa.
0: Qué bello.
18: Y luego vino el Sanando Entre Lágrimas y Risa. Uh-huh. Hubo de todo. Pero alguien en una ocasión me dijo que él no tenía que hacer todo esto para hacer un evento. Y yo le digo, pues mira, Dios hace lo que sea necesario. Y te hablo a ti, mujer, que nos estás escuchando en esta tarde y que vas a reproducir este video. Él va a hacer todo lo que sea necesario para llamar tu atención. Porque así de mucho Él te ama. Aparte de la prueba más grande que Él dio, que fue enviar a su único hijo a morir por nosotros, Él te ama tanto que es capaz de hacer Mujer en Construcción, Sanando entre Lágrimas y Risas. Él es capaz de hacer todo lo que Él tenga que hacer y depositar en el corazón de una mujer de Dios algo tan original como lo que vas a experimentar este 29 de agosto para atraerte. Y eso está en la Biblia también. Tú sabes que en la Biblia, sí, cuando Elías se metió a la cueva, el terremoto, el temblor, todo. ¿Para qué fue? Despiértate, que yo sigo contigo. ¿Ves? Y Dios quiere decirte a través de todo esto que Él quiere atraerte a Él.
0: Y que nos hace despertar de todas las maneras posibles. Y tener una inventiva increíble, sí, y una creatividad.
18: Dímelo a mí. Aparte que yo sigo por ahí, yo siempre digo que Él me dice, bájale dos maltitas, porque cuando yo empiezo, yo sigo. Tú no tienen idea de todo lo que yo he comprado para este evento en términos de la construcción. Todo lo que encontré como motivo.
0: Mira, ¿dónde se va a llevar a cabo?
18: Bueno, esto va a ser.
0: ¿De qué hora?
18: Bueno, comienza a las 10 de la mañana en el Centro de Convenciones Ebenezer en Arecibo. Entonces, los bajos de la Misión Evangélica.
0: Okay.
18: Eso es después del cruce de Tres Mujitas en Arecibo. Pues inmediatamente la iglesia bien grande que está ahí, esa es la iglesia en Los Bajos, no es la iglesia en Los Bajos, es un local hermoso que hay ahí. Ahí lo vamos a estar celebrando y comienza a las 10 de la mañana. Aproximadamente es un evento como de algunas 4 horas, 4 horas y media, entre que fotos, tenemos mis libros, que como venía con prisa, tenemos un lanzamiento de libros más que va a ser allí también. Lo tengo en el carro, pero bueno, es que me cogí un tapón.
0: Sí, sí.
18: Me cogí un taponcito.
0: Empezaron las clases.
18: Sí. Bendito Dios.
0: Sí, exacto.
18: Y bueno, pues cualquier información.
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0: Mira, ahí está. Las personas que están conectadas a través de Facebook Live, ustedes pueden ver la promoción, el afiche espectacular y ella con martillo en la mano, con el casco protector, con el chaleco amarillo. Lista, no para meterle un martillazo, no, porque tiene ya las herramientas en la mano lista para esperarla a todas ustedes a que se den cita. ¿Por qué? Porque se lo merecen, se lo merecen, así como ella ha trabajado y lleva 11 años trabajando por nosotras, para nosotras, y para poner un grano y muchos granitos en la vida de cada mujer que se acerque. 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Ese sábado voy para allá. 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Ay, es libre de costo.
18: Sí,
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18: 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Porque aunque el local es grande,
0: eso te iba a decir,
18: pues siempre son espacios limitados, porque todavía no estamos en Coca-Cola.
0: Ok. No. Oye, pero eso viene.
18: Eso viene.
0: Ella
18: claro
0: dijo
18: que sí.
0: Todavía. Pero vamos de camino. Por ya fe. Esa mentalidad está ahí.
18: Amén.
0: Eso está ahí. Y es grande porque todo lo bueno se comparte.
18: Sí, Señor.
0: Y realmente Dios abre puertas, porque cuando Él pone algo en nuestro corazón y en nuestra cabeza, mire, Él va a abrir las puertas.
18: Sí,
0: solo señor. Hay que confiar.
18: Sí, Señor. Muy importante. Y lo bueno se comparte, como tú dices.
0: Lo bueno se comparte.
18: Sí, eso siempre yo lo digo.
0: Sí.
18: Lo bueno es lo que hay que compartir.
0: Hay que compartir.
18: Lo que no edifique, no bendice, yo siempre lo digo. No lo comparta.
0: No lo comparta. Y hay tantas cosas buenas pasando en Puerto Rico.
18: Sí, Señor.
0: Y en el mundo. Porque si bien están sucediendo, ¿verdad? Acabamos de pasar del terremoto de Colombia. Anterior, el de Venezuela, Japón, o sea, muchas cosas pasando. Hay crisis humanitarias y en Puerto Rico también estamos pasando el agua, muchas cosas, pero también hay tantas bendiciones y tantas cosas buenas que están pasando como esta, que tenemos la oportunidad de ir, oiga, a sanar, a reconstruir, a construir, a descubrirnos, porque hay muchas cosas. Yo pienso que nos levantamos todos los días con la oportunidad de redescubrirnos.
18: Así es. Definitivamente todos los días. Eso es, ¿verdad? Aparte que también está en la palabra que cada día, ¿verdad? Trae su propio afán, su propio mal, pero también es una nueva oportunidad de enmendar errores, de resolver conflictos, de ir a la introspección, de ver qué tengo que mejorar, de con quién me tengo que reconciliar, con quién tengo que hablar, a quién le tengo que pedir perdón o a quién tengo que perdonar. Y eso trae sanidad. Eso es así. Eso trae sanidad.
0: Y muchas veces es a nosotras que necesitamos
18: definitivo
0: perdonarnos. Así que ya saben, sábado 29 de agosto, Mujer en Construcción, Makeover para el Alma. Amén. Mucho éxito. No,
18: gracias, Madeline.
0: Siempre, ¿saben? Ay, que siempre aquí cuentas con nosotros, claro
18: gracias,
0: que sí.
18: Gracias, gracias.
0: Y a ustedes, amigos, gracias por habernos sintonizado, pero recuerde que nos vemos mañana en otra edición de Emociones con Sabor. Cuídense mucho. Chao, chao.
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1: 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Le informa Kevin Rosado.
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1: Bienvenidos amigos de Cumbre 1470. Estamos con un resumen más, donde puedes entender el panorama completo en tu punto de encuentro con la actualidad. Conexión 360. Comportamiento mixto en las principales reservas de agua de la isla, ante variaciones operacionales. Las reservas hídricas del país atraviesan un periodo de variaciones significativas en sus volúmenes, caracterizado por una modesta recuperación en ciertas infraestructuras y descensos sostenidos en otras. De acuerdo con informes oficiales emitidos por la Autoridad de Acueductos y Alcantarillados, el embalse Carraízo registró por tercer día consecutivo un incremento marginal en su cota, alcanzando los 37,86 metros tras elevarse 7 centímetros en las últimas 24 horas. Pese a este leve avance, la estructura permanece en la categoría crítica de ajustes operacionales, manteniéndose apenas a 86 centímetros por encima de su nivel de control, fijado en 37 metros. Esta situación mantiene en vigor un plan de interrupciones programadas por ciclos de 48 horas, que afecta directamente a múltiples municipios de la zona metropolitana y la región oriental, entre los cuales se encuentran sectores de San Juan, Carolina, Trujillo Alto, Loíza, Gurabo, Juncos y Canóvanas, abastecidos por la planta de filtros Sergio Cuevas. Por otra parte, el embalse La Plata experimentó un descenso por segundo día consecutivo, perdiendo 9 centímetros para ubicarse en los 46,02 metros, aunque todavía permanece en el nivel de observación y holgadamente por encima del umbral de ajustes establecido en 44,90 metros. Representantes del Ejecutivo y la Administración Pública manifestaron que no se contempla extender las restricciones

opciones, reafirmando la necesidad de que la ciudadanía mantenga un consumo riguroso y responsable del recurso mientras se monitorea la evolución del sistema. El Departamento de Educación enfrenta un plazo crítico para saldar deudas millonarias en servicios esenciales. El panorama presupuestario en el sector público afronta un periodo de alta exigencia administrativa tras establecerse el 30 de septiembre de 2026 como la fecha límite para que el Departamento de Educación utilice los más de 118 millones de dólares transferidos con el fin de saldar deudas acumuladas, principalmente en las áreas de transporte escolar y servicios de educación especial. De acuerdo con informes oficiales y declaraciones del liderato institucional, esta inyección económica busca mitigar los desfases financieros acumulados que afectan la facturación de evaluaciones, terapias y remedios provisionales para la población estudiantil. Sin embargo, la efectividad del proceso de desembolso se ha visto seriamente condicionada por las complejidades técnicas asociadas a la implementación del Plan de Recursos Empresariales del Gobierno de Puerto Rico, un sistema financiero unificado que ha generado retrasos operativos significativos en la creación de centros de costo, la visibilidad de cuentas y la validación de facturas con el agente fiduciario e inspectores federales. Para contrarrestar la parálisis en los pagos a contratistas y suplidores, las autoridades de la agencia mantienen mesas de trabajo y reuniones periódicas diarias con personal del Departamento de Hacienda, la Oficina de Gerencia y Presupuesto y la Secretaría de la Gobernación. En paralelo a la resolución de este impago histórico, la Administración Educativa evalúa alternativas junto a los entes presupuestarios para mitigar las reducciones en el presupuesto correspondiente al año fiscal 2026 a 2027, las cuales amenazan la cobertura de partidas clave como la nómina, la transportación y las evaluaciones académicas. La resolución expedita de estas fallas tecnológicas y la consecución de nuevos recursos resultan indispensables para evitar un colapso en la prestación de servicios a las escuelas, garantizar la estabilidad de los proveedores del sistema público y cumplir con los requerimientos de supervisión fiscal y federal asignados a la región. Proyección meteorológica descarta que la onda tropical Invest 92 le erradique la sequía en la región. El panorama hidrológico del territorio enfrenta una etapa crítica mientras la aproximación de la onda tropical conocida técnicamente como Invest 92 le amenaza con dejar precipitación limitada sobre el territorio insular durante el transcurso del fin de semana. Según los informes técnicos del Servicio Nacional de Meteorología en la capital local, los análisis de modelos numéricos prevén acumulaciones estimadas entre 1 y 2 pulgadas de lluvia, concentrándose principalmente en los sectores geográficos del sur y sureste. No obstante, las autoridades científicas locales han enfatizado que la acelerada velocidad de los vientos alisios provocará un desplazamiento vertiginoso de las bandas nubosas, impidiendo la saturación prolongada de los suelos y limitando severamente la posibilidad de un alivio sustancial a la severa sequía meteorológica e hidrológica que azota la zona costera y del interior. Esta situación mantiene en alerta a las agencias gubernamentales encargadas de la administración de recursos hídricos, dado que múltiples comunidades de 7 municipios clave continúan bajo regímenes estrictos de racionamiento de agua potable debido al desplome progresivo en los niveles operativos de sus principales embalses. A la par con la insuficiente precipitación proyectada, el Centro Nacional de Huracanes redujo recientemente las probabilidades de desarrollo ciclónico de dicho sistema a un 60%, previendo que la presencia de aire seco y fuertes cizalladuras de viento en la alta atmósfera obliguen a la perturbación a cruzar al sur de la isla simplemente como una onda tropical, organizada entre la noche del sábado y el domingo. Paralelamente, los organismos de monitoreo global mantienen la vigilancia sobre un segundo sistema denominado Invest AL-94, ubicado actualmente en el Océano Atlántico Central, el cual ostenta una probabilidad del 50% de desarrollo en un plazo de 7 días y representa la próxima oportunidad potencial de precipitación sustancial hacia finales de la próxima semana. De forma simultánea a estos eventos pluviométricos, las autoridades costeras han emitido advertencias de seguridad ante el inminente deterioro del mar de leva, señalando un peligro elevado de corrientes de arrastre en las costas del norte, este y sur,
al tiempo que advierten sobre un riesgo latente de incendios forestales producto de las ráfagas de viento.

0: y la baja humedad relativa antes del paso del fenómeno meteorológico.
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0: Gobierno mantiene plan de racionamiento de agua sin extender interrupciones a nuevos embalses. El Poder Ejecutivo confirmó que mantendrá de manera estricta el plan de racionamiento de 48 horas para los 180.000 abonados que se abastecen del embalse Carraízo, descartando por el momento la ampliación de estas interrupciones a 72 horas o la implementación de un racionamiento para la Reserva de La Plata, de acuerdo con las declaraciones oficiales de la primera ejecutiva y del personal de asuntos públicos de la administración. Aunque la sequía actual mantiene bajo continua vigilancia los cuerpos de agua, los niveles de La Plata aún se encuentran por encima del umbral de control operacional establecido en los manuales de la Autoridad de Acueductos y Alcantarillados para activar suspensiones del servicio a sus 130.000 abonados. A pesar de este diagnóstico de contención, los ejecutivos municipales de los 9 pueblos conectados a este sistema ya coordinan esfuerzos preventivos para identificar las zonas vulnerables ante la posibilidad de que la falta de precipitaciones fuerce un cambio en las proyecciones gubernamentales para contrarrestar las pérdidas en la red de distribución durante este periodo de sequía. La corporación pública activó un plan estratégico de mitigación que incluye la asignación de $1.825.000 dirigidos a la contratación de brigadas privadas para la reparación ágil de salideros a nivel isla, habilitando líneas directas de reporte ciudadano. Por otro lado, en la esfera económica, el Departamento de Desarrollo Económico y Comercio informó que el Programa de Asistencia de Emergencia para Pequeños y Medianos Comerciantes, provisto de una asignación de $6 millones para mitigar gastos operativos como la adquisición de cisternas o acarreo de agua, registra un bajo volumen inicial con apenas 215 solicitudes tramitadas. Se espera que la participación comercial aumente gradualmente mientras se procesan los desembolsos para respaldar la estabilidad económica de los sectores comerciales afectados por las interrupciones del suministro. Partido Nuevo Progresista anunciará el proceso para cubrir la vacante municipal en Cataño tras concluir las honras fúnebres de su alcalde. El escenario político e institucional atraviesa por un periodo de duelo oficial tras confirmarse el deceso de varios líderes gubernamentales de trayectoria, incluyendo al alcalde del municipio de Cataño, Julio Alicea Vasallo. Ante esta situación, el secretario general del Partido Nuevo Progresista, Jorge Santini Padilla, expresó en nombre de la colectividad sus más profundas condolencias a los familiares, allegados y residentes del mencionado ayuntamiento, extendiendo de igual forma el pésame por el fallecimiento del exalcalde del municipio de Luquillo, José Nelo González, y del ex representante a la Cámara de Representantes y legislador municipal de Bayamón, Herbert Torres Quiles. A través de declaraciones oficiales, la dirección institucional enfatizó que la colectividad se encuentra en una etapa de luto respetuoso. Por tal razón, la dirigencia partidista esperará a que concluyan de manera formal las exequias y los homenajes fúnebres correspondientes antes de emitir pronunciamientos definitivos sobre los procedimientos reglamentarios que deberán activarse para dar continuidad a los trabajos administrativos y seleccionar a la persona que ocupará la vacante en la alcaldía de Cataño. Este periodo de espera busca garantizar un proceso ordenado en el marco del respeto institucional y la estabilidad comunitaria. La partida física de estas tres figuras resalta trayectorias de extenso servicio público en el país. El difunto alcalde de Cataño desempeñó diversas funciones administrativas desde el año 1985 en distintas gestiones municipales, así como en la dirección ejecutiva de la Administración de Compensaciones por Accidentes de Automóviles a partir del año 2009, antes de asumir la alcaldía en el año 2021 y ser ratificado para un nuevo término en los comicios generales del año 2025. Por su parte, el exalcalde de Luquillo estuvo al frente de la administración municipal durante 3 cuatrienios consecutivos impulsando significativos proyectos de infraestructura, desarrollo comunitario, deporte y educación para la juventud. De igual forma, el exlegislador Torres Quiles destacó por su labor parlamentaria y municipal en favor de sus comunidades. Ante la pérdida de estas figuras clave, el enfoque del gobierno local se centrará en la preparación del proceso de sucesión conforme a los estatutos aplicables asegurando que los servicios esenciales y los proyectos gubernamentales en el municipio de Cataño continúen operando de manera ininterrumpida mientras la colectividad oficializa la convocatoria para la selección del nuevo liderato municipal durante las próximas semanas. Gobierno anuncia histórica inversión de $227 millones para la modernización integral del tren urbano. El gobierno central, en conjunto con la Dirección Ejecutiva de la Autoridad de Transporte Integrado, oficializó la asignación de una inversión histórica ascendente a $227 millones destinados a la remodelación y modernización de las 16 estaciones que componen el sistema del tren urbano, así como a la creación de una oficina dedicada exclusivamente a proyectos capitales. De la cifra total anunciada, aproximadamente $1.5 millones provienen de reclamaciones de seguros asociadas a los daños estructurales provocados por los pasados huracanes Irma y María, mientras que el remanente sustancial de las partidas corresponde a fondos federales asignados para la infraestructura local. Las obras comprenden la actualización de los sistemas de electrificación, la instalación de generadores de emergencia, la rehabilitación del edificio de operaciones y mantenimiento, mejoras en techos, plataformas, iluminación y la incorporación de pantallas con información en tiempo real para los pasajeros. Según informes oficiales, los trabajos priorizarán inicialmente las estaciones de Deportivo, Piñero y Hato Rey, garantizando plenamente que la operación habitual del transporte ferroviario no sufrirá interrupciones ni cierres temporales durante el desarrollo de estas labores de reconstrucción. Por otro lado, la administración del sistema precisó el estatus operativo del cobro de tarifas, servicio que se ha mantenido libre de costo desde el 1 de marzo de 2024 debido a procesos de calibración tecnológica y adiestramiento de personal financiados mediante subvenciones del gobierno federal. Se anticipa que próximamente se anunciará el reinicio oficial del cobro mediante una plataforma de tarjetas magnéticas, la cual permitirá a los usuarios transferir los balances acumulados de sus plásticos anteriores. En cuanto a la infraestructura de las instalaciones, representantes técnicos del proyecto original, vinculados históricamente al Departamento de Transportación y Obras Públicas, aclararon que la ausencia de servicios sanitarios públicos en las estaciones respondió a una decisión de diseño fundamentada estrictamente en protocolos de seguridad y en la prevención de actos de vandalismo dentro de las dependencias. Con esta iniciativa, las autoridades buscan fortalecer la resiliencia, la accesibilidad y la seguridad del sistema de transporte masivo frente a futuros eventos climáticos, asegurando una experiencia óptima y moderna para la totalidad de la ciudadanía que utiliza diariamente esta red vial. Exigencia gubernamental para ejecutar fallo judicial que protege a los consumidores ante la empresa operadora de la red eléctrica. El escenario de la fiscalización del servicio eléctrico público experimenta un giro institucional significativo tras la reciente determinación emitida por el Tribunal de Apelaciones del Primer Circuito de los Estados Unidos con sede en Boston. De acuerdo con informes oficiales y análisis legales de la industria, el Foro Judicial Federal concluyó que la empresa operadora de la red de transmisión y distribución no posee la legitimación procesal requerida para interponer ciertos reclamos vinculados al proceso de reestructuración financiera de la Autoridad de Energía Eléctrica. Esta decisión judicial ratifica posturas históricas asumidas por el Departamento de Asuntos del Consumidor y restablece de forma directa la capacidad jurídica de los ciudadanos para tramitar reclamos por la pérdida o avería de enseres y equipos electrodomésticos causados por fluctuaciones en el suministro energético, desestimando la postura de la compañía privada que buscaba dejar sin efecto las regulaciones locales de protección al abonado. Ante la solidez del dictamen emitido por el Tribunal Federal, diversos analistas y exfuncionarios del sector público han instado al gobierno de Puerto Rico a ejecutar la sentencia de manera expedita para garantizar los derechos de la población afectada. Actualmente, las instancias de fiscalización observan un preocupante estancamiento en el procesamiento administrativo de las querellas ciudadanas, donde la gran mayoría de las solicitudes presentadas ante el operador privado han sido denegadas de manera sistemática. Por esta razón, se reclama una intervención con mayor contundencia por parte del negociado de Energía de Puerto Rico y de la Oficina Independiente de Protección al Consumidor, recomendando la creación de un ente evaluador imparcial que retire de la empresa privada el poder de juzgar los daños atribuidos a su propia operación, exigir la responsabilidad económica formal ante las fallas del servicio no solo compensará adecuadamente a las familias impactadas, sino que servirá como un mecanismo indispensable de supervisión e incentivo para elevar la estabilidad del sistema eléctrico integral en la isla.
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0: Advertencia de calor extremo y elevado peligro de incendios afectan a la mayoría de los municipios de la isla. Un severo patrón atmosférico caracterizado por temperaturas elevadas y condiciones atípicamente secas ha llevado a las autoridades a decretar una advertencia oficial de calor que abarca a un total de 61 municipios, manteniéndose vigente durante el periodo comprendido entre las 10 de la mañana y las 6 de la tarde. De acuerdo con informes meteorológicos oficiales y datos técnicos de observación, aunque los termómetros prevén registrar valores máximos reales cercanos a los 90 grados Fahrenheit, la alta humedad relativa y la combinación de factores climáticos elevarán la sensación térmica hasta un nivel crítico de 106 grados Fahrenheit, afectando con mayor severidad a las zonas costeras y a los cascos urbanos densamente poblados. La amplia cobertura geográfica de este aviso incluye municipios clave a lo largo de toda la geografía insular, abarcando desde la región metropolitana hasta las zonas del este, oeste, norte y sur, además de las zonas insulares de Vieques y Culebra. De manera simultánea a este sofocante escenario, los organismos de monitoreo han promulgado una declaración formal de peligro elevado de incendios de cobertura vegetal, impulsada por un patrón de vientos secos y ráfagas ocasionales que mantendrán bajo alta vulnerabilidad a múltiples terrenos durante los próximos días. Ante el incremento acelerado de los riesgos asociados a estas temperaturas extremas, entes gubernamentales de salud y prevención de emergencias han enfatizado la necesidad imperiosa de adoptar medidas preventivas estrictas para evitar complicaciones graves como el agotamiento por calor y el golpe de calor. De acuerdo con las guías establecidas por los Centros para el Control y la Prevención de Enfermedades, el agotamiento térmico es consecuencia directa de la exposición prolongada al sol y la deshidratación, mientras que el golpe de calor representa una emergencia médica de alta severidad en la que el organismo pierde la capacidad intrínseca de regular su temperatura corporal, lo cual puede desencadenar daños irreversibles en órganos vitales e incluso consecuencias fatales si no se atiende con inmediatez. Por tal motivo, los protocolos oficiales recomiendan a la población limitar las actividades físicas intensas al aire libre durante las horas de mayor radiación solar, priorizar la hidratación continua, utilizar vestimenta holgada de colores claros y permanecer en espacios ventilados o con acondicionamiento ambiental. Asimismo, se insta a los ciudadanos a mantenerse vigilantes ante la aparición de sintomatología clínica como mareos, náuseas, cefaleas o sudoración excesiva, actuando sin dilación para buscar asistencia médica oportuna y mitigar el impacto del fenómeno climático sobre la salud pública regional.
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0: 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No te vayas.
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0: Y continuamos con el resumen de noticias en esta tarde, dándoles un vistazo a lo más relevante en el ámbito internacional. 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
8: En Yemen, los combatientes del movimiento Houthi han intensificado su ofensiva contra las Fuerzas Armadas gubernamentales, lo que ha derivado en feroces enfrentamientos en la provincia de Taiz. Los combates se han cobrado la vida de decenas de soldados del gobierno yemení en las últimas semanas. Según se informa, dichos enfrentamientos han llevado a Arabia Saudí a considerar la posibilidad de apoyar una contraofensiva del gobierno de Yemen para retomar el control de las costas del Mar Rojo, que actualmente están siendo controladas por los hutíes. La reanudación de los combates en Yemen se produce al tiempo que una evaluación no clasificada de muertes de civiles del Pentágono revela que Estados Unidos mató en 2025 a 153 civiles en Yemen y causó heridas a otros 243. En Estados Unidos, familiares de miembros del personal militar están exigiendo al Congreso estadounidense que tome medidas en relación con la creciente crisis de salud mental que afecta a la tripulación del portaaviones estadounidense USS Abraham Lincoln, luego de que se produjeran al menos 6 incidentes en los que varios marineros intentaron saltar por la borda en medio del despliegue prolongado que enfrentan. El portaaviones ha estado desplegado en alta mar durante más de 260 días consecutivos, lo que constituye un récord del registro naval actual, con el objetivo de respaldar los ataques de Estados Unidos e Israel contra Irán. Las familias afirman que los marineros a bordo del portaaviones se han visto obligados a soportar jornadas extremadamente largas, al igual que escasez de alimentos y de suministros básicos como pasta de dientes y jabón. Exfuncionarios estadounidenses dicen que la CIA consideraba poco fiable la información proporcionada por Israel sobre la existencia de un complot iraní para asesinar al presidente Trump durante su regreso a Estados Unidos tras la cumbre de la OTAN celebrada en julio en Turquía. A pesar de eso, el servicio secreto llevó a cabo una operación de engaño encubierta mediante la cual Trump se ocultó en un camión de servicio de comidas para salir del avión presidencial Air Force One y partir de Turquía en un avión militar más pequeño. Visite democracynow.org/es para ver nuestra entrevista con Dan Lamott, el periodista del periódico The Washington Post, que reveló la noticia. Bomberos del Líbano están acusando a las Fuerzas Armadas israelíes de provocar de manera deliberada incendios forestales en el sur del país. El martes, las Fuerzas Armadas israelíes lanzaron bengalas en una zona boscosa y cuando los bomberos acudieron al lugar para extinguir las llamas, un dron impactó en las inmediaciones y los obligó a retroceder. Según las imágenes de un video y testimonios de trabajadores de los servicios de emergencia del Líbano, las Fuerzas Armadas israelíes han provocado de forma deliberada incendios en olivares y tierras agrícolas desde que se estableció en junio el alto el fuego entre Israel y Hezbollah. En el norte de Gaza, un ataque aéreo israelí mató a una persona e hirió a otras 5. La Agencia de Defensa Civil de Gaza dijo que el ataque tuvo como objetivo un vehículo de transporte de 3 ruedas conocido como tuk-tuk. Mientras tanto, Médicos Sin Fronteras afirma que Israel está bloqueando el ingreso de suministros vitales en Gaza. Estos suministros mantienen en funcionamiento los generadores de los hospitales, las ambulancias, las bombas de agua y los camiones cisterna. El jefe de misión de Médicos Sin Fronteras en Palestina dijo al respecto: "Lo que estamos presenciando en Gaza no es una serie de carencias aisladas, sino una política de desgaste deliberada. Llevamos casi 3 años observando cómo las políticas de Israel obstaculizan la entrada de suministros. Estas políticas no se limitan a retrasar la ayuda, desmantelan los propios sistemas de los que depende la población para sobrevivir. En los territorios ocupados de Cisjordania, decenas de colonos israelíes han estado asediando desde hace 4 días a 3 familias palestinas en la localidad de Kusra, a quienes les han cortado el suministro de agua, electricidad y productos esenciales. Un alto funcionario del Consejo de Seguridad de la ONU dijo el martes que las condiciones en la Cisjordania ocupada han llegado a un punto crítico. Estas fueron las palabras expresadas por una palestina cuya casa ha sido asediada por colonos.
9: Los colonos establecieron un puesto avanzado cerca de la casa, a unos 6 metros de distancia. Desde ese día hemos sido objeto de ataques diarios, noche y día, por parte de los colonos, así como de hostigamiento en la carretera. Intentaron cortar las redes de agua y electricidad muchas veces. Nosotros las arreglamos y 2 días después las vuelven a cortar y atacan a los trabajadores que vienen a hacer mantenimiento.
8: Colombia ha autorizado operaciones militares conjuntas con Estados Unidos para combatir los grupos armados colombianos tras la investidura del presidente de extrema derecha Abelardo de la Espriella. El miércoles, el secretario de Defensa de Estados Unidos, Pete Hegseth, dio la bienvenida a Colombia a la Coalición de las Américas contra los Cárteles, o A3C, la coalición contra el narcotráfico impulsada por Estados Unidos. Hegseth advirtió que la Corte Penal Internacional podría investigar los ataques de Estados Unidos contra presuntas narcolanchas en el Caribe, que grupos de defensa de los derechos humanos han calificado de ejecuciones extrajudiciales y asesinatos, y pidió a los miembros de la coalición abandonar la Corte Penal Internacional.
10: That's why I strongly encourage every ACCC member.
11: Es por eso que recomiendo encarecidamente a todos los miembros de la A3C abandonar la Corte Penal Internacional y rechazar sus intentos de arrebatarles la soberanía a sus gobiernos y tribunales. Sé que como soldado presté juramento a la Constitución, no a un tribunal internacional falso e ilegítimo.
10: Not some fake and illegitimate international court.
8: El periódico The New York Times informa que pescadores ecuatorianos afirman estar siendo atacados por agresores de habla inglesa equipados con drones. Según la ONU, un barco pesquero lleva perdido en alta mar desde enero, al tiempo que sus 8 tripulantes siguen desaparecidos y se presume que están muertos. Los sobrevivientes de otras 2 embarcaciones afirman que los agresores vestían uniformes idénticos que lucían parches de la bandera estadounidense. Algunos de los pescadores que sobrevivieron a los ataques afirman que los agresores los sacaron de sus embarcaciones a rastras, los interrogaron y los entregaron a la Armada de El Salvador antes de ser liberados. Visite democracynow.org/es para ver nuestra entrevista con Camila Lourdes Galarza, periodista del medio Dropside News, cuyo artículo sobre el tema se titula "Asesinan a la fiscal que investigaba los ataques estadounidenses contra pescadores ecuatorianos y denuncias de tortura". El gobierno de Trump anunció esta semana que pondrá fin al financiamiento federal del Boletín de Calificaciones del Ártico, el informe de referencia sobre cómo la crisis climática está transformando las latitudes septentrionales del planeta. La Oficina Nacional de Administración Oceánica y Atmosférica, NOAA por sus siglas en inglés, ha publicado el informe anualmente durante los últimos 20 años en los que ha documentado cómo la actividad humana está acelerando el calentamiento del Ártico a un ritmo mayor que en cualquier otra región del mundo. En respuesta al anuncio, el ex administrador de dicha agencia federal, Rick Spinrad, criticó al gobierno de Trump por imponer la ignorancia en el sistema. Por su parte, Melody Brown Perkins, profesora del Dartmouth College e investigadora de las regiones polares, le dijo al periódico The Washington Post: "Es como impedir que tu médico de cabecera te diga cómo estás. Dejar de hacer el seguimiento no evitará que los cambios sigan ocurriendo". Una revisión de las declaraciones financieras del juez de la Corte Suprema de Estados Estados Unidos, Samuel Alito, realizada por la organización activista sin fines de lucro Code Accountability, revela que este ganó hasta 2,9 millones de dólares a través de sus intereses en la industria de los combustibles fósiles entre 2005 y 2024. Esto se produce al tiempo que la Corte Suprema se prepara para examinar un caso que involucra a las compañías petroleras Suncor Energy y Exxon. Estas empresas pretenden que el alto tribunal estadounidense determine que la legislación federal prohíbe a los gobiernos estatales presentar demandas en su contra por los daños causados por la crisis climática que estén derivados de sus productos. Code Accountability y otras organizaciones están pidiendo al Senado que investigue al juez Alito y señalaron que al ser el único magistrado de la Corte Suprema con acciones en compañías energéticas, debería recusarse en los casos relacionados con esas empresas. El presidente Trump anunció el miércoles que la secretaria de prensa de la Casa Blanca, Karoline Leavitt, dejará su cargo a fin de mes. Leavitt tenía solo 25 años cuando Trump la designó como su secretaria de prensa en noviembre de 2024, lo que la convirtió en la persona más joven en ocupar ese cargo en la historia de Estados Unidos. El mandatario estadounidense dijo que Leavitt dejará el puesto para pasar más tiempo con su familia después de dar a luz su segundo hijo. El portal periodístico The Intercept y la organización Freedom of the Press Foundation presentaron el miércoles una demanda contra el presidente Trump y su equipo con el objetivo de impedir que Truth Social, la red social propiedad del mandatario estadounidense, se lucre con las publicaciones presidenciales que se realicen en la plataforma. Según el plan, Truth Social cobrará hasta $100,000 al mes por el acceso anticipado a las publicaciones del presidente, que con frecuencia provocan volatilidad en los mercados bursátiles. Ben Musick, jefe de redacción de The Intercept, dijo al anunciar la demanda: Trump está intentando lucrarse con la privatización de información gubernamental que no tiene derecho a comercializar. No dejaremos que eso suceda. Esto se produce al tiempo que Trump Media and Technology, la empresa propietaria de Truth Social, anunció pérdidas de $238 millones durante el segundo trimestre de este año. Asimismo, el periódico The New York Times informó que el número de visitantes mensuales de Truth Social se redujo en un 36% con respecto al año anterior. El Departamento de Justicia de Estados Unidos arrestó el miércoles a Heidi Beirich, exdirectora financiera de la Organización de Defensa de los Derechos Civiles, Southern Poverty Law Center. Fiscales federales acusaron a Beirich de conspiración para cometer fraude electrónico, conspiración para presentar declaraciones falsas a un banco asegurado a nivel federal y conspiración para cometer lavado de dinero mediante ocultamiento. En abril de este año, el Departamento de Justicia había presentado cargos contra Southern Poverty Law Center en relación con un programa, ahora inexistente, mediante el cual la organización le pagaba a informantes para infiltrarse en grupos supremacistas blancos. El abogado de Beirich afirmó en un comunicado: una sociedad libre y justa no utiliza el sistema de justicia para silenciar a sus oponentes políticos. Heidi Beirich ha dedicado su vida a combatir grupos de odio y movimientos extremistas como el Ku Klux Klan, los neonazis y otros supremacistas blancos. Su trayectoria de décadas en el desmantelamiento de grupos de odio, así como las amenazas de muerte que ha recibido como consecuencia, hablan por sí solas. Por eso es que ha sido imputada. En el estado de Carolina del Norte, la hija de un pastor encarcelado por el Servicio de Inmigración de Estados Unidos afirma que su padre sufrió síntomas similares a los de un derrame cerebral que lo dejaron parcialmente paralizado pocas semanas después de su arresto. Gabriel Johnson dice que solo ha podido hablar brevemente con su padre Gabriel Johnson, de 55 años, desde que fue trasladado a un hospital del estado de Texas el 30 de julio. En un video que se ha hecho viral, la joven afirmó que le preocupa que el estado de salud de su padre siga empeorando debido a la falta de atención médica adecuada.
12: This is not love, this is not care, this is not America.
9: Esto no es amor. Esto no es atención. Esto no es Estados Unidos. Es tortura. Y no solo están intentando sacar a las personas de sus hogares y separar familias, sino que también están tratando de matarlas en el proceso. Por favor, si alguien se encuentra en el estado de Texas o trabaja en el ámbito de la legislación y la reforma migratorias, estoy dispuesta a hacer lo que sea. Solo les pido que me ayuden a traer a mi padre de regreso a Cary, Carolina del Norte.
8: En más noticias sobre inmigración, un agente del Servicio de Inmigración de Estados Unidos que fue filmado mientras empujaba al suelo a un activista de edad avanzada en un incidente ocurrido el año pasado cerca de la ciudad de Chicago, se declaró culpable de un solo cargo menor de agresión. Adam Saraco fue sentenciado el miércoles a 12 meses de supervisión judicial por la agresión. En diciembre pasado, Saraco ya había completado su turno y se encontraba fuera de servicio cuando agredió al abogado Robert Hell, de 68 años, en el estacionamiento de una gasolinera. Antes de la agresión, Hell había estado filmando cómo Saraco cargaba combustible en su vehículo. Un video ampliamente difundido muestra el momento en que un agente del Servicio de Inmigración de Estados Unidos en la ciudad de Falls Church, estado de Virginia, apunta con un arma a una conductora que increpaba a los agentes que estaban deteniendo a varias personas en una acera cercana. El video filmado por la conductora muestra cómo agentes de inmigración enmascarados la acusan repetidas veces de intentar atropellarlos con su automóvil y amenazan con arrestarla. Cuando ella rechaza sus acusaciones y sostiene que las imágenes de la cámara del vehículo probarán su versión de los hechos, los agentes se alejan.
0: Así concluimos este resumen informativo de la tarde en Cumbre 1470 y 106.3. 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
1: Pena que estuviera aquí con nosotros don Julio Licea, alcalde de Cataño, que en paz descanse. Compañero.
2: Yo tampoco lo conocí, así que en paz descanse el señor alcalde. Veremos a ver si Cataño ahora, ya que este señor no puede continuar en su cargo, obviamente. Si tienen ahora, pues Cataño ha tenido problemas con las alcaldías anteriores allí. Así que primero era la Molao con la Budweiser, que diga con la Heineken.
3: Palmolive, después
2: el Cano con la Joya, o sea que han tenido varios problemas. Espero que la gente de Cataño pueda elegir un alcalde que le dé servicio como se merece.
1: ¿Y cómo se elige eso?
2: Ahora tiene que ir, según la ley electoral, lo que yo entiendo es que tiene que ir a una elección abierta. Claro, vota todo el mundo, pero se supone que voten los PNP nada más.
1: Los residentes de Cataño van a tener una mini elección.
2: Correcto.
1: Ok, yo no sabía eso. Que elijan el que sea mejor para Cataño, así que así de fácil es la vida. Compañera, doña Marta.
4: Pues yo creo que la gente de Cataño debería exigir que en vez de ser para los PNP nada más, que puedan escoger un candidato de consenso, ¿verdad? Porque si recibió votos de otras personas, pues debería de poder votar por el nuevo alcalde de las personas de Cataño, o sea que se abra al pueblo y que compitan, ¿no? Y es una lástima, ¿verdad?, que haya muerto, pero así es la vida. Unos le toca el cáncer, otros no.
2: Estamos otros todos le tocan en esa
1: camada. Marta dijo algo que me levantó una idea, una preocupación, una pues estoy pensando en qué es cuestión.
4: Una pregunta.
1: Lo único que deben votar en son los PNP. Sí. Yo no sabía, yo pensé que era todo el mundo.
4: Por eso yo quise. Es bueno, lo único, que te vote a todo el mundo, porque
2: cambiarte de partido es cuestión de un día para otro.
4: Pero el candidato que canta.
1: No, en mi caso.
2: Soy popular no, y mañana soy PNP.
1: Yo no puedo concebir que a la gente.
4: Que tú no vas a ser el candidato.
1: No, yo no cambio. Si pueden elegir a Nerú. Para San Juan, si es popular, yo no voto por él, porque no puedo emocionalmente. Uno se queda con los buenos y con los malos de su partido.
2: Tu papá no te maltrató, parece, ¿no?
1: Yo le decía a él, yo le decía, papi, de verdad, ¿por qué tú eres popular? Y me dice, el problema tuyo es que saliste a tu mamá. Ambos teníamos razón. pero... Esa es la vida, pero yo no veo. Yo conozco gente que votan con el que ellos piensan que va a ganar. Hay un grupo, un 10% de la población que votan con el Marullo. Para mí eso es extraño e indeseable.
4: Pero en el caso de los alcaldes es diferente.
1: Es más
4: porque la gente va escogiendo al candidato, porque es la persona que está cercana a ti. Disculpa, Alejandro.
3: Mira, yo no conocía a este alcalde. Tampoco pongo la mano en el fuego porque hay una serie de operaciones que se llevaron a cabo en el municipio y que están en estos momentos bajo investigación y que uno no sabe al final del camino qué salga de ahí. Y si uno parte de lo que es el historial de ese partido, yo te diría que desde la época por lo menos de Rosselló Padre ya había dificultades con la administración municipal de Cataño. Y entonces, pues claro, uno no se alegra de que muera una persona y mucho menos que muera de la condición por la cual murió. Pero ciertamente poner la mano en el fuego en términos de qué bueno era, pues es como la canción de Gran Combo, ¿no? En ese sentido, pues yo lamento desde el punto de vista de su familia pues la pérdida de un padre, de un esposo, lo que sea, ¿no? Pero no pongo la mano en el fuego en términos de decir que qué bueno era después que se fue.
1: Yo, como dije anteriormente, nunca lo conocí, nunca hablé con él, pero lo que he oído hoy, las vibraciones de la radio son positivas a él. Pero que Dios lo tenga.
2: La muerte borra todos los pecados.
1: yo tengo, necesariamente. Yo, no, no, eso hoy mismo yo decía. No. Hay algunos que sobreviven hasta la muerte. Bueno.
4: Que te van a estar persiguiendo siempre la historia.
1: Hay un artículo aquí que tengo dos expertos en este mundo. Las caras de nuestra sostenibilidad alimentaria que tenemos que tocar, porque si alguien, algún país necesita sostenibilidad alimentaria, es Puerto Rico. Y yo sé que el compañero Yello y el compañero Muriente estuvieron envueltos en eso. Tal, no, tal
2: y,
1: vez,
2: y, no, y Marta no. También, o sea, estaba envuelta en eso porque ella ha escrito sobre la economía, y economía brega con todo esto, ¿no? Pero yo lo que te digo, Ignacio, mira, Puerto Rico y los puertorriqueños y la legislatura y los gobiernos saben qué es lo que hay que hacer. Y yo lo que no entiendo es por qué no lo hacen. Porque inclusive cuando uno ha tratado de hacer algún tipo de gestión fuera de lo que dicen las plataformas de los partidos, porque para eso

0: que hablamos, Julio y yo, sobre este tema, es la pesca. Aquí se quejan de que no se le da atendido, no le ha dado, el gobierno no le ha dado la debida atención y los incentivos a la pesca de Puerto Rico. Y por eso Julio ha significado en innumerables ocasiones en este programa sus experiencias cuando va al supermercado a comprar marisco,
1: sí, que...
0: y vienen de China, de Tailandia, de Laos, de Costa Rica, pero de Puerto Rico no hay en los supermercados.
2: Salud en Semana Santa.
0: Sí, bueno, y cuidado. Yo te voy a dar una experiencia que tuve con una villa pesquera en San Juan, porque así fue que yo me empecé a familiarizar con la industria de la pesca. Yo tenía en San Juan representado varias villas pesqueras y intimé mucho con la de Puerta de Tierra y también con la de Villa Margarita, pero más con la de Puerta de Tierra, porque los ayudé a conseguir unos dineros, etcétera, etcétera. Y también en España, en La Coruña, pasé una noche esperando los buques de pesca española, que llegan de madrugada y empiezan a descargar toda la pesca a unos contenedores con hielo, porque van al mercado al otro día. O sea, la pesca, el pescado es fresco y al otro día, y te estoy hablando de miles de libras de pescado fresco. Bueno,
3: y de mejillones también.
0: De todas esas cosas, sí, todo lo que capturan en el mar.
2: ¿Y por qué eso no existe aquí?
0: Bueno, porque el gobierno no le da la gana, Ignacio, porque nosotros inclusive, y Julio me ayudó en esa gestión, y el compañero Orlando Parga, que tengo que distinguir, Orlando estaba en minoría, yo estaba en mayoría, Julio no era legislador, pero aportó sus conocimientos, y redactamos un proyecto de ley para crear la industria pesquera de Puerto Rico. Y la idea era comprar un buque, o varios buques escuela, para que, y contratar profesionales para que los puertorriqueños aprendieran la pesca comercial mundial, porque donde se pesca a nivel mundial es en las aguas internacionales, no necesariamente en la orilla del mar, en la orilla de la playa. Pero ni la mayoría popular, que era en aquel entonces mi partido, no lo aprobó, ni tampoco la minoría apoyó a Parga. Creo que los únicos, el único senador fue Fernando Martín, que estaba allí, creo que apoyó el proyecto, pero las soluciones están a la mano del legislador, pero estos señores que están en la legislatura no tienen a veces dos dedos de frente y no crean nada nuevo. ¿Ah? No crean nada nuevo. ¿Y quiénes son los que tienen que estar interesados en lo de la pesca? Pues los que representan, los que representan a los pueblos de los municipios que están en las costas y que dependen muchos de ellos de la pesca artesanal, porque es pesca artesanal y peligrosa, porque son una yolita. ¿Ah? Es peligrosa. Ellos salen 3, 4 millas al mar de madrugada y eso es peligroso. Así que y no hacemos nada. Yo es que no entiendo la actitud del legislador y del puertorriqueño. También lo de la carne, que me impactó negativamente, Marta, de ver una investigación, unos arrestos que hicieron hace poco, sí, los federales a la industria Borges, que es una compañía de Naguabo que produce buenos cortes de carne, que estaban tirando los desperdicios a un río. Y eso pues desanima, ¿no?
2: Raya en lo increíble que una industria de ese tamaño sea tan pueblerina en ese...
3: Sea tan imprudente.
2: Increíble.
0: Pero Julio, aporta tú también tus dos centavos al esfuerzo que hicimos en aquella época.
4: Estaba escuchando con mucha atención. Antes de comentar sobre eso, que fue una experiencia muy positiva, hay que partir de una premisa básica. Todo país que quiera ser estable en lo cotidiano, en la vida diaria, tiene que tener una agricultura robusta. Todo país. Seguramente no producirá el 100% de cada renglón de los alimentos, pero producirá una cantidad significativa.

0: significativa de los alimentos. Producirá el 50% del arroz, producirá el 75% de los vegetales, producirá el 40% de las carnes, producirá el 60 o el 70% de los productos del mar. Y luego, como parte del proceso económico, venderá cosas que produce y comprará otros alimentos, y así se genera una dinámica. Lo que no puede suceder, lo que no debiera suceder, lo que es terrible y es una muestra de fracaso total, es que haya un país que...
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0: Entre el Atlántico y el Caribe, en un planeta del que más de dos terceras partes son mares y océanos. ¿Ah? Los vegetales, el otro día hice compra, estaban a 99 centavos los tomates, pero son tomates importados.
4: Sí.
0: O sea, no te creas que se produjeron en Jayuya. Oye, nosotros, Puerto Rico ubica en el trópico, y en el trópico es la región de la vida animal y vegetal. Si alguna vez este país fue una inmensa finca de caña de azúcar, que era lo que evocaba Bad Bunny en la presentación aquella de televisión, ¿por qué no podemos seguir siéndolo, pero no para servirle al otro, sino para servirnos nosotros?
5: Tenemos que ir a una pausa. Yo tengo algo que decir, pero primero quiero oírlo a todos ustedes, que saben de eso más que yo. Vamos a una pausa.
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5: Alejandro, usted tiene la palabra.
9: Mira, a pesar de lo que ustedes están señalando, que es cierto, de otro lado, uno no puede desconocer iniciativas que se están generando en el país precisamente para revertir procesos. Y, por ejemplo, hay una en particular que la encabeza una persona de nombre Ian Pagan Roy, donde tiene un proyecto de trabajo que es el proyecto agroecológico del Josco Bravo y su escuela de agroecología, donde por ejemplo acaban de graduar 250 agricultores y agricultoras desde el punto de vista de gente joven que está retomando el trabajo en la tierra. Y en ese sentido, pues me parece que ese tipo de iniciativa es lo que nosotros debemos estar tratando de promover desde aquí, desde estos medios, exhortando no solamente a que se apoye ese tipo de iniciativa, sino que esa iniciativa que comenzó en Toa Alta y que ha ido replicando en distintos lugares y en enlazamientos que se han hecho, por ejemplo, con personal de lo que sería el recinto universitario de Mayagüez, pues puede ir desarrollándose a nivel de cada municipio, donde cada municipio, por ejemplo, adopte como política pública la creación de una escuela de agroecología, de las tantas que están abandonadas porque fueron cejadas por el Departamento de Educación, pues establecer ese tipo de escuela para preparar jóvenes agricultores. Y yo creo que iniciativas como esta de Josco Bravo, pues son las iniciativas que deberíamos estar respaldando en estos momentos.
5: Doña Marta.
10: Bueno, el problema en Puerto Rico con la agricultura es que como no creen en ella, pues es parte del problema que estamos enfrentando, y no creen que pueda ser una alternativa. En cambio, hay unos jóvenes, como señaló el compañero, Ian de Josco Bravo, pero él no es el único, hay varios jóvenes en Puerto Rico, esos de los que le dicen Pelú, que están con iniciativas agrícolas diversas. Y para la misma finca, ellos crían a sus hijos y le dan las clases también. Los niños hablan tres idiomas y dominan todas las destrezas, porque le están enseñando a través de el amor a la tierra cómo es que se puede sobrevivir y vivir, ¿verdad? Y es parte de eso. También es importante entender que en la UPR Dutodo también tienen un proyecto muy importante de crear este tipo de agricultor, pero no solamente el agricultor que siembra la tierra, sino que también produce con los subproductos de la tierra otros productos adicionales. Pero nunca en la feria que ellos hacen agrícola, nunca el gobierno ha ido por allí a ver los proyectos de los estudiantes, ni los ha evaluado, ni siquiera le ha ofrecido incentivos para que ellos puedan seguir hacia adelante. Así, y es parte de una de las clases que ellos tienen, que tienen que presentar un tipo de producto agroindustrial y otro tipo de producto de conservación. O sea, son diferentes iniciativas que hacen, pero que nadie le presta atención. Si tuviéramos un gobierno proactivo, aunque sea en la colonia, ¿no?, estaría ahí pendiente de esos productos agrícolas y le estaría dando incentivos. Pero lo que hacemos es todo lo contrario, que cogemos esas iniciativas y buscamos un empresario extranjero que venga a Puerto Rico y tumbe estos agricultores. Y lo vemos recientemente con los huevos. Hay un dumping de huevos en Puerto Rico. ¿Cómo es posible que te estén vendiendo la docena de huevos que antes estaba bien cara, ahora está en menos de un dólar? Sí. Nah, pero no son los huevos de aquí de Puerto Rico, son los huevos de extranjeros. ¿Por qué? Porque estás tratando de sacar del mercado a los agricultores puertorriqueños que dedicaron entonces a cultivar. Más, celebramos también que había un niño que decidió producir huevos en Puerto Rico y tiene una industria, un muchacho de 15 años, sí, una industria de huevos, pero lo que hace el gobierno es todo lo contrario. O sea, por un lado te pasa la mano y después llama a los de afuera que vengan a sacarte del medio. Y eso es lo que está pasando con la pesca, porque en Puerto Rico se pueden sembrar camarones en diferentes piscinas de estas que se hacen, ¿verdad? Uh-huh. Y tú puedes venderlas hacia adelante, pero eso estuve en Puerto Rico, lo limitaron. Actualmente hay varios compañeros y compañeras agricultoras que están con ese tipo de industria, pero los están limitando. Y lo que hacen es que se los venden a algunos restaurantes y no necesariamente a los supermercados, porque los supermercados, con la visión de Ignacio, que me dirigía a un supermercado, otras cosas, ¿no?, empiezan a buscar precios más baratos, sí, sí. Y el problema es que sacan también a los de aquí. Y no hay una política que sea de defensa. Puede haber una política escrita, pero no hay una política que de verdad exista para defenderlo. Y ahí es que vemos cómo destruyen estas iniciativas agrícolas. Por suerte, los jóvenes que están con estas otras iniciativas, y en la escuela de Josco Bravo hay una lista enorme de personas que quieren estudiar ahí.
9: 1.500 personas han graduado desde los mercados.
10: Pero hay una lista enorme también que quieren estudiar y están esperando el espacio para poder competir. Y allí les te llevan a probar desde el tomate que ellos producen, y te dan un tomate de supermercado y el tomate que ellos producen, para que tú veas la diferencia en los sabores y para que aprendas también a manejar ese otro concepto que nos los quitaron a nosotros, que es cómo nosotros apreciamos los sabores apropiados para poder identificar los buenos productos versus los productos que vienen con agrotóxicos o productos que son modificados, que no necesariamente responden al caudal de lo que necesita el cuerpo humano.
5: Compañero,
0: el problema no son los suelos, son de los más fértiles, excepto que son dilapidados y destruidos por las palas mecánicas y son sembrados de concreto a diestra y siniestra, pero nuestros suelos son suelos muy fértiles, de los más fértiles y diversos. El problema no es el recurso natural agua, porque hay agua en abundancia, lo que hay es una pésima administración del recurso natural agua, pero hay abundancia de agua. El problema no es la inteligencia acumulada, porque aquí tenemos un caudal enorme de inteligencia y experiencia acumulada en materia de actividad agrícola y agropecuaria. Entonces, ¿cuál es el problema? El problema en su fondo no es económico. El problema en su fondo es político. El problema en su fondo es político porque nosotros no tenemos los poderes para poder diseñar en plena libertad un modelo económico que no se vea amenazado por las importaciones que saturan mercados. La economía de Puerto Rico es una economía abierta. O sea, nosotros no podemos proteger nuestra producción. Sin embargo, la producción nuestra se ve marginada por la saturación en los mercados de los productos importados. De eso es de lo que se trata. De la incapacidad. Escuchaba yo alguna vez, hace algún tiempo, a un agricultor de San Lorenzo, del barrio Jaguar, tenía una finca y sembraba plátanos. Llegó al supermercado a vender sus plátanos, algo así como a 6 centavos por unidad, y el gerente del supermercado le dijo: es que yo compro plátanos dominicanos a 3 centavos por unidad. Yo no puedo comprártelos a ti a 6. Fue allá a reclamar a la Junta de Planificación para que le cambiaran la clasificación de los suelos agrícolas y los convirtieran en suelo para urbanizar, para venderlos como lotes para urbanización. Dijo: no, esos son suelos agrícolas. Tienen que quedarse agrícolas. Pero no se da cuenta usted de que produzco mis plátanos y cuando voy al mercado está saturado de plátanos importados. El señor tuvo que terminar en alguna esquina vendiendo sus plátanos a los que pasaban, que se le maduraban y se le perdían. Y así pasa.
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5: Diga usted, tiene la palabra, doctor.
20: Saludos, Ignacio. Saludos al panel y a los radioescuchas. Pues miren, estoy escribiendo mi décima novela, que es una novela de detectives, y entonces estoy viendo cosas de detectives, no para inspirarme, sino para estar seguro que no repito lo que aparece en estas series. Pues nada, hay una peliculita, lo más buena, en Netflix, que se llama The Kid Detective, el niño detective. Y es encantadora, película encantadora, porque tiene que ver con un jovencito que es un detective infantil. Tiene 12 años y vive en un pueblo donde él resuelve problemas y misterios del pueblo. Por supuesto, son cosas básicamente bobas, ¿no? Pero, ¿qué pasa? Se desaparece una amiga de él nadie sabe dónde está. Y entonces pasa el tiempo y cuando tiene 32 años, alguien viene a decirle que han matado a su novio, una muchacha viene. Y entonces él decide investigar el caso, pero sin cobrar, porque es el caso de asesinato y él nunca ha bregado con un caso de asesinato. Y además tiene 32 años. La película tiene suspenso, tiene sorpresas y además tiene una enseñanza. Y es que aunque uno sea un niño prodigio, no quiere decir que eso lo va a acompañar a la adultez. The Kid Detective, Netflix. Y entonces hay una cosa curiosa, que las mujeres detectives empezaron en la mitad del siglo XIX y hay novelas victorianas de mujeres que investigaban, pero claro, la mujer investigadora, pero que no es parte de la policía clásica, es Miss Marple, que creó nada más ni nada menos que Agatha Christie. Y Miss Marple tiene una cantidad de novelas. Hay programas de televisión, hay películas. Bueno, y entonces está esta jovencita que se llama Karen Peary, que está en Prime Video, que es una joven que es sargento al principio de la serie, pero es tan fenómena que resuelve un caso que estaba abandonado porque nadie quería bregar con el caso, y entonces resulta que la hacen jefa de un grupo de investigadores. Es una serie magnífica y pertenece a un tipo de ¿cómo se llama? De estilo. Ustedes saben que los franceses le dieron el nombre de film noir a las películas de los años 40 y 50 americanas en que había un detective. La clásica de ese grupo es el de Maltese Falcon, el Falcón Maltés, que tuvo a Humphrey Bogart como la estrella. Pero estas series, que son escocesas, se les conoce como series tartán, series negras tartán, que tiene que ver con la ropa que usan los escoceses. Y esta serie pertenece a ese grupo. Es fenómeno, se divertirán un montón, porque los episodios terminan, a veces siguen, a veces duran dos episodios, pero son muy cortos y se van a divertir. Karen Peary en Prime Video. Así que disfruten en su casa y que pasen un gran fin de semana.
5: Igualmente, doctor, muchas gracias por su ayuda. Amigo, voy a entrar en temas que si fuera más inteligente no hablaba de eso, siendo estadista, pero aquí es para analizar las cosas sin emociones, y vamos a tratarlo de hacer. En torno a la agricultura, yo viví eso personalmente cuando estuve 10 años en pueblo, y me di cuenta de la potencia que es Estados Unidos como poder agrícola. Todo el mundo piensa Estados Unidos, las bombas de hidrógeno y los aviones, entonces, además de eso, es una potencia agrícola gigantesca, de las más productivas del mundo. Mientras Puerto Rico tenga la relación que tiene con Estados Unidos, muchas cosas son muy buenas, pero esta es muy mala. No puede discriminar con lo que se mueve en comercio interestatal. Por eso es que Estados Unidos es una nación unificada, no, si no sería 50 republiquitas. Y sencillamente Puerto Rico, para competir con Estados Unidos de tú a tú, si no tiene una barrera como la tiene Santo Domingo. Santo Domingo hace como 5 o 6 años dijo, desde ahora no se importa más arroz, punto. Y ahora Santo Domingo tiene su propia agricultura de arroz. Pero si no es así, no puedes competir. Yo me acuerdo una vez que vino un señor de Luisiana. Es más, una segadora la había cortado las puntas de la mano izquierda de dos dedos. Había trabajado desde abajo hasta arriba. Y en ese momento mi jefe estaba jugando golfo por Escocia, Harold Topper, que en paz descanse. Y me hizo una oferta por los próximos 6 meses de arroz, que yo pensaba que no había entendido bien de lo bajito que era. Y soy tan ingenuo, por no decir otra palabra, que llamo a mi jefe y me dice, Harold, Ignacio, ¿por qué tú crees que tú estás ahí ahora mismo hablando conmigo? Para que tomes decisiones, tómala. Esa es una oferta buenísima. Entonces me dijo un consejo que me levantó la sospecha, que no sea por escrito. Eso fue lo que me pidió. Hasta el día de hoy no entendí por qué eso, porque era válido, no sé, pero era arroz de Luisiana. Y entonces, los próximos 6 meses, cada vez que la señora compraba una librita de arroz, pues nosotros hacíamos casi el doble de ganancia. En otras palabras, no, Puerto Rico tiene un yugo en la agricultura, que es que está lado a lado con la potencia mayor de agricultura del mundo y no puede proteger la cosecha nuestra. Por ejemplo, yo me acuerdo una vez que trajimos los gandules se venden mayormente en Navidades y de ahí bajan a casi cero, y trajimos unos gandules, un precio y una calidad excelente del Ecuador, y vino un señor aquí de Departamento de Agricultura medio rígido y detuvo el furgón. Y entonces, pues eso tiene, si pasa el mes va a tener que regalarlo. Hablé con unos abogados, hermano mío, el que me está oyendo, sabe quién fue, me dijo, Ignacio, pero fácil, que ese furgón vaya a Florida, pase aduana en Florida y ya está en comercio interestatal, ya nadie puede hacer tocarlo. Bueno, pues se quedó el furgón que habíamos pedido en lo que se dilucidaba la guerra, y trajimos 3 furgones vía Florida, y cuando llegaron aquí la agricultura ni los miró, porque se mueven en interstate commerce. Esas son realidades que para proteger la agricultura de Puerto Rico es cuesta arriba. Si tú empiezas a triunfar, vamos a decir en tomate, me estoy inventando esto es inventado, viene un señor de South Carolina, me dice, Ignacio, tú que eres pueblo, lo que sea, o econo, como tú quieras, estás comprando los tomates a 15 centavos cada uno, lo que sea, yo te lo doy en 7. Y entonces, ¿qué hace uno que está mirando el bottom line de esa compañía a fin de año? Pues compra el tomate de South Carolina. Eso no va a cambiar. Para mí es un milagro la tenacidad de los puertorriqueños de competir con ese gigante. Es un pitirre contra un elefante de los bien grandotes que, por torpe que sea, te desplaza, te saca del lado. Por ejemplo, si strawberries, aquí es muy caliente, pero si creciéramos strawberries, la traen de Estados Unidos o de Chile, pero la de Chile también entra primero a Estados Unidos. Eso no va a cambiar mientras la política nuestra con Estados Unidos sea la que es, para bien o para mal. A mí me gustaría que fuera como ustedes con toda lógica apuntan, pero no va a pasar. Estados Unidos es un imperio económico agrícola y sencillamente cuando se nota que alguien le está haciendo competencia, bajan los precios. Los huevos, un caso increíble. Estados Unidos puede regalarle los huevos a Puerto Rico, regalarlos. Y no pueden, Puerto Rico no puede competir con Estados Unidos.
2: Yo difiero de ti, Ignacio. Pues,
5: muy bien, para eso estamos aquí.
2: Hay sectores de oportunidad, inclusive Estados Unidos puede ser nuestro cliente. Estados Unidos no produce todo lo que producimos nosotros.
5: Tú tienes que producir
2: no
5: lo que
2: produce
5: ellos,
2: piña.
5: Lo que
2: produce
5: ellos no piña,
2: produce, no produce mango. Así que hay un mercado en Estados Unidos para nuestros productos si nosotros sabemos planificar adecuadamente, y para eso tenemos buenos planificadores en Puerto Rico, para planificar qué puede ser de interés a los Estados Unidos para comprar nuestros productos. Y no solamente Estados Unidos.
5: Mira,
2: los mariscos que hablaba Julio y yo no vienen de Estados Unidos.
5: No vienen de otros países.
2: Ignacio, no vienen de Estados Unidos.
5: Bueno,
2: o sea que aquí hay una gran oportunidad. De hecho, hace una semana salió en el periódico un estudio que había hecho otro economista, compañero de Marta, Caraballo Cueto, y enumeró una serie de vegetales y de productos agrícolas que tienen un potencial increíble, incluyendo el tomate, porque el tomate en Estados Unidos no se produce todo el año, o sea, ya hay invierno.
5: Lo traen de México.
2: Así que hay oportunidades que nosotros no sabemos aprovecharlas, pues eso es problema de que el gobierno no planifica adecuadamente.
5: Vamos a una pausa, continuamos con los tomates en la mano.
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0: Regresamos, don Julio.
1: Yo creo que la reflexión que tú estás haciendo, Ignacio, en su fondo es muy acertada. Es decir, nosotros estamos vinculados desde hace 128 años no solo con la potencia capitalista, imperialista, militar, más poderosa, sino que además estamos vinculados con el país que tiene la actividad agrícola y agropecuaria más poderosa también.
2: Eso es correcto.
1: Y el rol que nos han adjudicado a nosotros no es el de productores agrícolas ahora. En una época nos adjudicaron el rol de productores. Uh-huh. De caña de azúcar
3: y tabaco,
1: y entonces las tierras nuestras eran muy fértiles entonces y servían uh-huh. para mucho, porque convirtieron al país en una inmensa finca a partir del modelo operación manos a la obra, estado libre asociado, industrialización por invitación, etcétera. Todo aquello se desmantela, y donde había fincas y producción azucarera, ahora se plantó cemento. Y están las urbanizaciones, y están los condominios y los centros comerciales, y poco a poco se va destruyendo nuestro suelo. Esa tenacidad a la que tú haces referencia, de estos compatriotas que se lanzan a la aventura de producir desde la tierra, es una tenacidad mayor en la medida en que están protegiendo y rescatando nuestro suelo de la pala mecánica que viene a destruir, de los desarrollistas que vienen a sembrar cemento y brea y varilla. Oye, lo que un centímetro de suelo, un centímetro, esto lo estuve leyendo el otro día, un centímetro tarda 400 años en hacerse.
0: Wow.
1: Eso que llaman un bulldozer, una pala mecánica, en medio día
3: lo destruye.
1: No solo el centímetro, te destruye el solar completo, la finca completa, y donde había un monte hay un llano, y de repente tiene bosques de no sé qué. Así se va a llamar la urbanización de casas de $500,000 en adelante. Pero primero tuvieron que destrozar el bosque y destrozar el suelo para sembrar de concreto el sitio. Y así se va destruyendo nuestro suelo. Uh-huh. Y si tú ves las cifras del censo, vas a ver que hay una disminución progresiva de las tierras aptas para la agricultura, porque se han ido, por más que la Junta de Planificación haya hecho cosas por ahí, el que hizo la ley hizo la trampa, y cuando vienes a ver en una zona que se supone reservada para la agricultura, tienes tres edificios y cuatro urbanizaciones establecidas, tú sabes.
3: En San Juan, Montehiedra. ¿Ah? Un ejemplo.
1: Por ejemplo. Entonces, excelente. Tú tienes razón, Ignacio, cuando tú planteas que nosotros estamos desprovistos. ¿Desprovistos de qué? De poderes políticos para proteger nuestra producción.
0: Esto es una realidad.
1: Pero a la misma vez, Jorge Ortiz Dalió tiene razón, porque lo que él está diciendo es, a pesar de esa extraordinaria ausencia de poderes, a pesar de eso, aquí en este país hay una gente que contra viento y marea está construyendo agricultura. Y construyendo y produciendo alimentos. Hay un mercado incluso.
0: Admirable, ¿sabes? Admirable.
1: Y entonces, probablemente en la cabeza de muchos, muchos puertorriqueños, el valor más importante que tiene la iniciativa del Josco y otras iniciativas parecidas, más que económico, es ideológico. Porque cuando aquí se fue destruyendo la monoproducción de la caña de azúcar y sustituyéndola por el enclave industrial, lo que hizo no fue simplemente sustituir una cosa por otra. O sea, la idea que tenemos nosotros de la agricultura, la idea que nos enseñaron de la agricultura, sobre todo en las primeras 5-6 décadas de este siglo, fue la agricultura del sufrimiento, fue la agricultura del analfabetismo. ¿Cuál es la canción símbolo de ese periodo agrícola? Lamento borincano. Es la pobreza, es la miseria, es el sufrimiento, es la incertidumbre. ¿Ah? O sea, nos enseñaron a que nadie quiere saber de la agricultura, que para eso están las góndolas de los supermercados, donde yo voy allí tranquilito y compro las 2 libras de tomate, yautía, y ñame, y jecao, y lechuga, y de todo, y no tengo que sembrar nada. Esa es la mentalidad que generaciones enteras le enseñaron. Está habiendo un proceso de transformación, que es el que planteaba Alejandro. ¿Ah? Y comienzan a aparecer los huertos caseros, y comienzan a aparecer las personas que quieren educarse en la producción de la tierra. ¿Ah? Y descubrimos que nuestra tierra produce alimentos. Eso es un proceso ideológico, no es económico, es ideológico, porque nos han dicho por demasiado tiempo que nuestras tierras no sirven para nada, y ahora resulta que sí sirven, y además tengo el orgullo de decirte que estoy comiendo algo de mi tierra.
2: Uh-huh. ¿Ah? Hay un dato, perdón, Marta, que hay que incorporar en este análisis, que lo comenté ahorita fuera del aire de Yello, y es que donde sí ha habido avances sustanciales desde el punto de vista agrícola, el otro elemento es que son empresas extranjeras, donde se le dan a esas empresas unos beneficios que, por ejemplo, a los que son las iniciativas puertorriqueñas desde una perspectiva nacional, esos no tienen el acceso a esos beneficios, y peor aún, se les permite, porque el gobierno asume la postura de no mirar para el lado, que se vaya deteriorando el posible desarrollo que tendría ese tipo de empresa. Y aquí, por ejemplo, hay una película que se presentó hace como 2 o 3 años, donde había una persona que tiene un doctorado en los Estados Unidos, que era profesor, decidió regresar a Puerto Rico para establecer su proyecto agrícola, y resulta que el gobierno no le dio ningún tipo de apoyo y terminó frustrándose ese desarrollo agrícola. Sin embargo, a los agricultores que están sembrando el mango, que no se produce en Estados Unidos, o los plátanos en el área sur de Puerto Rico, son empresas extranjeras que tienen una serie de beneficios económicos que el gobierno le da, y eso también es parte del problema político que tiene este país.
4: Y que no es solamente eso, sino que no se le cuestiona el uso y el abuso que tienen del agua también, que eso es importante. Pero bueno, dentro de esto, yo lo que quería decir, es fácil decir que Estados Unidos es una gran nación productora cuando todo es subsidiado por el gobierno de Estados Unidos. Así hacen las grandes naciones, porque también China es una gran nación productora, Rusia es una gran nación productora, o sea, porque ellos apoyan su agricultura y apoyan a su gente, y eso es importante. Pero no solamente Estados Unidos, sino otros lugares. Pero en Puerto Rico nosotros tenemos la incapacidad para hacerlo por la condición colonial. Pero fíjate que Puerto Rico, la Universidad de Puerto Rico desarrolló las estaciones experimentales agrícolas para hacer investigación científica de cómo producir en Puerto Rico. De ahí salieron las vacas adaptadas al clima de Puerto Rico, porque las vacas esas de Estados Unidos no podían sobrevivir aquí en Puerto Rico por el calor extremo. La estación experimental lo que hizo fue crear ese prototipo de vacas adaptadas a Puerto Rico. Igualmente hizo con otra serie de elementos en la agricultura, pero todo eso ha sido ignorado, y parte del plan de la Junta de Control Fiscal es destruir la Universidad de Puerto Rico, quitándole los fondos, y cuando tú quitas los fondos, pues las cosas que se van son las estaciones experimentales agrícolas, que es algo cercano al pueblo, donde van los agricultores a recibir ayuda también. Ahí están también las investigaciones científicas, que son importantes. Todo país que quiera manejar asuntos agrícolas tiene que tener investigaciones agrícolas, porque para montar el barco ese había que hacer también experimentaciones agrícolas de decir qué tipo de especies de peces o de mariscos se podían cultivar en Puerto Rico. Pero chocaste con que Estados Unidos controla unas áreas y no las quiere ceder, cuando nosotros podemos negociar esos asuntos y poder resolver, porque hoy en día todo el mundo está enamorado de la economía sur. La economía sur es todo lo que se produce del mar, y aquí en Puerto Rico te lo están vendiendo como que es una alternativa, pero va a chocar con lo mismo que yo dijo ahorita, o sea, que le van a decir los mares los controla Estados Unidos, y ese es un problema que tenemos que resolver, un problema de soberanía. Pero aún en la colonia tú puedes pedir espacios soberanos. Y eso es lo que no saben los que administran la colonia, que dentro de ser PNP o populares tú puedes decir, vamos a pedir espacio soberano para que los nuestros puedan sobrevivir. Es más, si los estadistas de verdad creyeran en la estadidad, sabrían que es importante tener espacio soberano y construir economía para que Estados Unidos diga, mira, es verdad, se le puede dar la estadidad a Puerto Rico porque produce mucho. Pero mientras lo mantengas como mantengo, y vengan aquí todos los corruptos a recibir contratos y nadie los fiscaliza, ahí es que tenemos un problema en Puerto Rico. Así que es importante cómo nosotros vamos haciendo esto de la soberanía alimentaria o la seguridad alimentaria que queremos para Puerto Rico, porque tenemos que pedir esos espacios, tenemos que hacer investigaciones, tenemos que fomentar esa diversidad, pero a la misma vez tenemos que decir, vamos a confiar en nuestra gente y vamos a crear esos espacios que nos defiendan, independientemente de lo que sea Estados Unidos. ¿Para pausa o no?
5: Vamos a una pausa, continuamos con este tema.
4: Porque si tengo...
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0: El ángel del Señor anunció a María.
1: Y ella concibió por obra del Espíritu Santo.
0: Dios te salve María, llena eres de gracia, el Señor es contigo. Bendita tú eres entre todas las mujeres, y bendito es el fruto de tu vientre, Jesús.
2: Santa María, Madre de Dios, ruega por nosotros pecadores, ahora y en la hora de nuestra muerte. Amén.
0: He aquí la esclava del Señor.
1: Hágase en mí según tu palabra.
0: Dios te salve María, llena eres de gracia, el Señor es contigo. Bendita tú eres entre todas las mujeres, y bendito es el fruto de tu vientre, Jesús.
2: Santa María, Madre de Dios, ruega por nosotros.
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0: 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Sí,
1: que cada aguacate venía como con un
2: una protección,
1: una
2: capa de protector,
1: como con las botellas cuando tú vas a mirar, pues,
2: un lo mismo de Von Robert,
1: algo esa que, cosa, esa cosa. Y el precio era excelente, la calidad era primera clase, primera clase. Y un día vino una tormenta, antes de las tormentas famosas que llegaron a
3: Era como una redecilla.
1: Exactamente, que la protegía. Y sencillamente la barcaza que venía de Santo Domingo toda la semana no pudo venir porque el mar estaba súper malo. El exportador de aguacates, obviamente tenía sus conexiones en la República Dominicana, nos llamaron que lo iban a enviar por avión, mandaron aguacate por avión, te sube el precio 10 veces. Y el otro dijo, no, no, aguante, pues no vendemos, no, es el mismo precio. Ah, pues entonces me gustó la oferta.
2: No quería perder el mercado.
1: Entonces fuimos a la base Muñiz, para que vea cómo se conecta todo. Eran dos C-130, un avión de carga gigantesco de la República Dominicana, que aterrizaron en la base Muñiz y descargamos y nos llevamos el aguacate. Eso le habrá costado a ese exportador un montón de miles de pesos, a menos que él sea el dueño de los aviones, pero eran de la Fuerza Aérea Dominicana. Por tanto, ese es el mundo competitivo donde, a menos que Puerto Rico tenga los poderes de la soberanía, es muy difícil echar para adelante. En el momento que saca la cabeza un poquito, alguien viene y te la corta por intereses económicos estrictamente. No estoy hablando de quiénes son buenos y quiénes son malos, eso es para otro tipo de
2: Estados Unidos.
4: Claro, quiénes son los malos.
2: Estados Unidos podría, dentro de sus poderes políticos, darle preferencia a los productos de Puerto Rico si le diera la gana, ¿no?
1: Pero eso le cuesta dinero al que está importando esos mangos o lo que sea a Texas, y de Texas nos los vende a nosotros. O sea, todo es basa al bottom line. Oye, tú, pero, yo estoy pensando como norteamericano. No tenemos
2: dices, la única ideológica. Piña que se va a consumir en Estados Unidos va a ser la de Hawái y la de Puerto Rico.
1: ¿Ah? Y en los senadores.
2: Y le das una preferencia a esa piña.
1: Pero
2: vamos a suponer que no se produzca piña en los demás 48 estados.
1: No, sí, que no se produce.
2: Yo estoy casi seguro que si se produce, produce poquito.
1: México trae mucha
2: piña. Está bien, pero como nosotros somos una colonia americana y Hawái es un estado, pues deberíamos de tener la preferencia, pero no es así.
1: No tienen business.
4: Lo que pasa es que las premisas de las que tú estás partiendo son idílicas, ¿no? Es una fantasía realmente en su fondo, porque no hay bondad en nada de esto.
1: Esto es dinero.
4: Exacto. Aquí, en el actual estado de cosas, hay unos sectores de la población que se benefician.
1: Claro. Pues seguro.
4: Por ejemplo, si decimos que el 85% o más de todo cuanto consumimos es importado, quiere decir que aquí hay unas personas que son importadores que importan. O sea, traen a Puerto Rico pues más del 85%.
5: ¿Qué importa a Puerto Rico?
4: Es interesante.
1: Este es un mercado, punto.
4: Por eso, esas personas se han hecho ricos a base del actual estado de cosas y no les interesa alterarlo.
1: Al contrario.
4: Lo interesante del caso, Ignacio, es que a quienes primero debiera interesarles, si las cosas fueran distintas, que esto no fuera así, debiera ser a los anexionistas. No digo yo a los colonialistas, que después de todo no tienen problema en entregar el país entero a cambio de nada, pero si los anexionistas piensan que alguna vez este país debe ser o puede ser un estado de Estados Unidos, debieran acabar de entender que ese es un club de ricos. Ahí hay un club de 50 ricos. Esos ricos, si fueran a aceptar a alguien, tendría que ser aceptar a otro rico, no es aceptar a un pobre para como beneficencia. Mira, aquí tienes, pobrecito, ven, júntate con nosotros. No, en los clubes de leones y los jotarios y los exchange, lo que van no son ricos para atender pobre, van ricos con ricos, van pudientes con pudientes. Entonces, ¿qué pasa? El modelo económico colonial a lo que ha conducido a Puerto Rico es a la precariedad, al empobrecimiento y a la dependencia profunda. Así no se llega ni a primera. Entonces, claro, ¿por qué no hacen nada para evitar eso? ¿Sabe por qué? La respuesta me la dio alguna vez Richard Carrión en una plática que casualmente sostuve con él en un evento. Y él me decía, lo que pasa es que los ricos de este país se han hecho ricos en la colonia.
3: Seguro.
4: Y como se han hecho ricos en la... Estoy hablando lo mismo de los Ferrer Angel, que de la señora committee woman del Partido Republicano, como se llama, la dueña de Plaza La Fonalleda, que dime tú los apellidos que tú quieras. Pueden ser anexionistas, pueden estar... Son del mismo club. El club de los ricos que se han enriquecido en la colonia. ¿Tú te crees que a los Fonalleda y a los Ferrer Angel, ¿ah?, y a los Valdés y a todas esas familias de ricachones les interesa alterar el orden donde ellos se han hecho ricos?
3: Absolutamente no.
4: Para nada.
3: Lo lógico.
4: O sea, no son anexionistas nada. Lo que son,
2: lo fingen.
4: Lo que son es oportunistas, beneficiarios. Escuchaba yo el otro día a ¿cómo se llama? El de panadero, este...
2: Sí, la,
4: sí, amigo, sí, a Miguel, sí, a Manuel.
2: Manuel
3: Sidre.
4: Manuel y yo tenemos una experiencia de habernos casi criado en Arecibo, porque ella, la familia de él llegó a Arecibo, de las pocas familias de exiliados cubanos que se...
5: Estudió conmigo en San Felipe.
4: Sí, entonces estaba contando el otro día en una entrevista de cómo se hizo rico. Y empezando como todas las historias desde Abraham Lincoln para acá, ¿no? Desde la pobreza extrema, subimos y ahora soy millonario. Entonces Manolo contaba, oye, Manolo fue funcionario del gobierno del PNP, pero Manolo se ha hecho millonario en la colonia. ¿Qué le garantiza a Manuel Sidre que podrá seguir siendo millonario en el Puerto Rico Estado? Pues por si acaso, déjame dejar tranquila cosa y vamos a seguir como estamos, que así yo me sigo beneficiando. ¿Sabes en qué año se va a lograr la estadidad para Puerto Rico, verdad? ¿Sí? ¿Sí? ¿Sabes cuándo, verdad?
3: No sé.
4: ¿A ese tajo?
3: No.
4: Yo no. Pregúntale a tus amigos.
3: No, que
4: eso a tus lo amigos, pregúntale si es o no cierto que se han hecho ricos en la colonia y que para nada quieren alterar el orden establecido si se pone en riesgo sus privilegios.
6: Y permiten la corrupción.
3: Es que la vida es así.
4: Ah, la vida es a such is life.
3: La vida competitiva, no hay muchos santos. Hay gente que se la juega.
2: No me diga eso, Ignacio.

0: ¿Cuánta eficacia ha habido en el mantengo? ¿Y por qué no hay discusiones como esta? ¿Por qué no hay análisis como estos, donde se profundiza en la forma y manera de generar riqueza propia? ¿Ah? ¿Por qué no entramos en este tipo de análisis como pueblo? ¿Por qué no hablamos de un plan nacional para sacar los pies del plato?
1: Porque eso traumatiza el status quo.
2: Pero
1: el status quo le conviene a un montón de gente.
2: Fíjate, el compañero acaba de decir que Caravaggio Cuatro hizo un estudio. Uh-huh. Hace años René Márquez hizo un libro sobre eso mismo. El economista hizo un libro sobre cómo Puerto Rico podía sobrevivir en la agricultura, puso números. Uh-huh. Y dijo que sí se podía, pero ¿qué hicieron? Lo opacaron, lo ignoraron, y eso es parte del problema que tenemos en Puerto Rico. Cuando hay personas que te están ofreciendo alternativas, tú estás mirando para el otro lado. Por eso es que estos proyectos agrícolas que están surgiendo de la juventud, todos están al margen del gobierno. Y ellos le hablan al pueblo, no le hablan al gobierno, y van al pueblo y se identifican con el pueblo, están en las luchas del pueblo y a la misma vez están defendiendo la tierra. La película que señaló Alejandro es una película importante porque la persona lo que hacía era una queja, o sea, ni siquiera le podían alquilar las fincas del gobierno de Puerto Rico a estos agricultores que querían tener alternativas, y ni siquiera habían ayudas, ni siquiera habían subsidios para ellos, pero sí para las grandes empresas extranjeras. Y ahí es que vemos la diferencia. Hay escuelas agrícolas en Puerto Rico, muchas escuelas. Dalma Cartagena dirigió un proyecto agrícola en una escuela en Orocovi. Ella se jubiló, todavía sigue, pero se lo están desmantelando. Algo que creó muchos agricultores, ¿da? Porque le enseñaba con amor a sus niños cómo era que se hacía la agricultura. Yo sé que en Arecibo tengo a Rosalinda, que tiene una escuela también agrícola, en la escuela de Getao, pero ahí está sufriendo continuamente los avatares del gobierno y de la misma institución educativa, que no creen eso. Los niños le encanta bregar con los procesos agrícolas, con todo lo que sea de reciclaje, con todo lo que sea de composta y con sembrar. Pero ¿qué pasa? El gobierno no cree. Mira, como no cree, si destruye.
3: Mira si la cosa está tan mala. Cuando yo estaba en el Senado, que no hace poco, ¿no? Pues yo iba de vez en cuando a visitar escuelas por mi cuenta, a ver cómo estaba, qué podía yo hacer para ayudarlo.
0: Como Rivera Chat, ¿viste? Sí, sí.
3: Yo no las adoptaba.
1: Como Rivera Chat aprendió de él.
3: Yo no tenía el dinero que tenía Rivera Chat. Anyway.
4: De senador con S a senador con C.
3: Sí. Entonces, la cosa es, voy un día a la escuela vocacional Miguel Such.
2: ¿De agricultura?
3: Sí, voy allí, voy a ver, me voy a entrevistar, voy a visitar a uno de los profesores que enseña agricultura, ¿no? Y dije, coño, vamos a ver qué está pasando aquí. Y entonces le digo, profesor, dígame usted, ¿qué usted necesita? A ver si yo lo puedo ayudar. Me dijo, senador, semillas. O sea, no tenía semillas. O sea, ¿cómo va a enseñar agricultura? Y no tenía semillas para nada. O sea, ni le proveían eso, Ignacio.
1: Es que la agricultura nunca ha sido una industria en Puerto Rico que le interese.
2: Era industria.
4: Lo que es que no respondiendo a los intereses nuestros.
1: Bueno, ok, muy bien.
4: Pero sí,
1: una
4: industria agrícola.
1: Mientras Puerto Rico sea parte de Estados Unidos, lo que seamos.
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0: Regresamos, amigos y amigas. Estábamos hablando aquí de la agricultura. Yo insisto en lo que dije. No estoy diciendo si es bueno o es malo.
1: Tú sabes que es malo.
0: No,
1: que es
0: puede malo. Ser malo. Ahora,
2: y sabes que la necesidad de soberanía es importante.
0: Si quieres corregir eso, tienes que ser soberano. Pues, si no, estás soñando.
2: Pero puedes pedir poderes. No, puedes ir pidiendo poderes.
0: No te lo van a dar.
3: Tenemos que tener presente, creo yo, la premisa que yo señalaba muy, muy al principio. Todo país, toda sociedad y todo pueblo que se quiera respetar a sí mismo tiene que tener la garantía de la alimentación. De la misma manera que nosotros orientamos a nuestros hijos, a nuestras hijas, a que en su día debe ser un trabajador que genere la riqueza para su sostenimiento, un pueblo también tiene que poder decir, mira, en las buenas y en las malas, algo va a haber para comer. Oye, y si somos una isla o un conjunto de islas que estamos en dependencia de importaciones, con más razón, tú sabes, no puede suceder que estemos a expensas de que un barco llegue cargado de lo que sea. Es tan sencillo como eso, tú sabes. Okay. Mira, ahora mismo, quien compre una bolsa de tostones de pana, ¿cuánto cuesta? Como $5. Cuesta una bolsita que pesa que 2 libras. Estamos en temporada de pana y la pana se pierde. Yo tengo 3 palos de pan allí, que parece un bombardeo terrible. Por la sequía están cayéndose prematuras y entonces no se están dando bien. Tan pronto aparezca, nada más cuando se caen se plantea, muchachos. Oye, pero uno dice, ¿por qué yo tengo que comprar? Yo he hecho tostones de pana y con una pana regular, 40 o 50 tostones se hacen con una sola pana, mano. Sí, los he contado.
0: Y son buenísimos. O sea,
3: pues, claro, pues una bolsita de 2 libras te cuesta $5, $6. Uh-huh. O sea, y uno dice, caramba, pero si tengo la capacidad y la posibilidad de producir. ¿Ah? Planté 3 semillitas de cúrcuma, se me están dando. Tú sabes, el otro día se me dieron por primera vez, eso sí que casi milagroso, limones en el arbolito de limones.
0: Limones. El limón aquí es bueno, es chiquitito.
3: Oigan, yo contemplo a la naturaleza viendo cómo ella es tan generosa y digo, ¿cómo es posible que nosotros? Oye, tú hablabas del mango.
4: Sí.
3: O sea, yo he ido, ¿cuántas veces he ido yo a Mayagüez a recoger los botados en la
4: calle? En la calle.
3: Se pierden los mejores mangos de Puerto Rico. Se pierden. ¿Por qué no puede haber una? Ah, no, pero hay unos ricachones. ¿Dónde? En Santa Isabel.
4: Santa Isabel.
3: Hay unas mega fincas allí de que son israelitas.
0: Para exportación.
3: Ay, ellos pueden ser prósperos en la agricultura, fíjate tú.
4: Sí, sí, lo son.
1: Bueno, que reciben los incentivos, los beneficios.
3: ¿Y los plátanos donde es? En Yabucoa, que hay unos platanales interminables.
4: Bueno, y en el sur también, cerca de Juana Díaz también hay muchos plátanos.
3: O sea, que es muy selectiva la cosa, ¿eh?
0: Yo estuve en Holanda y fue a un mercado.
3: En esas calles tenebrosas.
0: Sí, en ese al lado. Y vi mango de la finca esa de los señores de Israel. Ajá. Valía como $8 cada mango. Sí, sí. $8.
4: Yo los vi en Francia también.
0: $8. Y se vendían. Pues esa persona que crece ese mango aquí sabe que allá le van a pagar 8 pesos. Y aquí tiene que competir. Pues él lo manda para Holanda.
3: ¿Y tú crees que esos israelitas dueños de esa finca preferirían la anexión?
0: No, absolutamente no.
3: ¿O prefieren el ELA como está?
0: Tampoco, que se quede como está todo. ELA, si tú eres ese agricultor, tú no quieres cambio. Claro. El que está bien no quiere cambio, eso es del ser humano.
3: Esa frase es contundente, el que está bien no quiere cambio.
0: Es que eso es
2: normal. Pero que todos estamos mal.
3: Sí, pero esos que están bien no quieren cambio. Voy a anotar eso porque esas son palabras con luz.
2: Pero dentro de este proceso de la agricultura hay muchas cosas en Puerto Rico que sí podemos hacer y se están haciendo actualmente. Y es verdad que el empeño de que seamos monocultivos le gusta mucho a la gente que viene de afuera, pero entonces nosotros tenemos que ir construyendo poco a poco. Yo he visto muchos jóvenes que están cultivando para venderle a los restaurantes, ¿no? Y ahí son sus nichos particulares, estos restaurantes que quieren producir, que quieren vender productos buenos, ¿verdad?, para su gente, ¿no? Y ahí están ellos produciéndole para ellos. Pero ¿qué pasa? Que en cuanto se entera el gobierno, empieza entonces a surgir una competencia desleal y empiezan entonces a sacarlos del medio o empiezan a exigirle otros criterios a estas personas. Entonces nosotros tenemos que tener la capacidad. Cuando yo señalaba que en la colonia podemos pedir poderes, sí se pueden pedir poderes. Lo que pasa es que aquí la gente no quiere, por lo que está señalando, porque los que están bien, que no necesariamente responden al pueblo de Puerto Rico ni son puertorriqueños, no quieren el cambio, quieren que mantenerse en ese limbo que es el Estado Libre Asociado, que le da riqueza a ellos, pero pobreza para todos nosotros. Y entonces nosotros tenemos la mala costumbre de defender siempre a todos esos ricos y no mirar hacia donde nosotros estamos, o sea, donde debemos de estar nosotros, trabajadores y trabajadoras que estamos construyendo el país, para decir no, nosotros necesitamos que nosotros recibir beneficios, no que sea más que para un grupo en particular, y nos dejen a todos afuera.
0: Eso no es fácil lograrlo.
2: Eso es lo que pasa, que es un cambio cultural, que hay que llevar poco a poco y que hay que ir estableciendo, porque la vez pasada lo fuimos también en esto mismo, y poco a poco hay que lograr esos cambios culturales, pero tenemos que decirle a la gente, tenemos que hablar a la gente, y muchos de estos jóvenes están hablando a la gente. Lo que pasa es que de repente aparece un Ignacio que le dice, ah, son unos pelús. Y entonces la gente empieza entonces a echarse para atrás. Y el problema es, no, hay que defender también a esos pelús, porque están construyendo un Puerto Rico diferente, un Puerto Rico de futuro. Porque no se quieren ir de Puerto Rico y porque están criando aquí a su gente también.
0: Pero
2: esos pelús son importantes.
0: Pero, en análisis se dice, no analices lo que tú quieres que pase. Analice lo que está pasando.
2: Yo sé lo que está pasando, y quiero también decir lo que quiero que suceda, porque
0: a mí
2: me gustaría
0: si no sueño, tener 40 años más joven, medir como un pie más alto y jugar baloncesto, pero medio 5'8 y bajando.
2: Pero hay gente que está construyendo Puerto Rico de forma diferente, pero aún en Vieques hay también mujeres viequenses que están construyendo Puerto Rico.
0: Toda la impresión que esa
2: sueños.
0: Industria agrícola en Puerto Rico, eso no va a pasar.
2: No va a ser así explosiva, no va a pasar. No va a ser grande, porque es a pequeña escala, pero están construyendo un Puerto Rico diferente y están diciéndole a la gente, mira, sí podemos soñar. No nos digas que no podamos soñar, no, obvio, queremos soñar. Obvio. Y queremos soñar con un Puerto Rico diferente donde nos quedemos nosotros.
0: Pero no analices lo que tú quieres que pase. Eso no necesariamente... Hay unos intereses económicos. Yo me acuerdo una vez que íbamos para Isla de Guyana, la República de Guyana.
2: La cooperativa.
0: Con un de estos dueños de supermercados. Y bueno, ¿y cómo yo llego a Guyana? Dice, Ignacio, yo tengo un avión, vamos, un avión a todo gender, de jet, con pilotos, y volamos a Guyana. ¿Tú crees que esa persona quiere cambios en este mundo cuando tiene un avión jet a todo gender, de primera clase, y vuela por donde quiera?
2: Pero esa persona no es una persona.
4: Y no se lo regaló Qatar.
2: Es una persona.
0: Sí, una persona.
2: Pero porque no podemos todos tener también...
0: Ah, bueno, sí, y haríamos una revolución, pero...
2: No es que sea la revolución, sí. Simplemente hay que cambiar actitudes.
0: Para Puerto Rico cambiar por donde va, tiene que haber una revolución. Y para eso necesitas poderes o armas de fuego. Dando discursos no va a pasar.
4: Eso, Ignacio, no hay base de guerra nada más.
0: Los grandes cambios.
3: Yo decía ahorita, ¿por qué en otros escenarios no está habiendo discusiones como esta? Yo creo honestamente que aquí en algún momento tiene que haber una especie de pragmatismo general, en fruto del cual nosotros nos sentemos desde nuestras distintas posiciones a hablar de la creación de un plan de país. Aquí tiene que haber un plan de país.
0: Estoy de acuerdo.
3: Un plan de país no quiere decir que va a haber una revolución. Un plan de país quiere decir que tenemos que reconocer que tenemos que tomarnos unas iniciativas, porque no podemos vivir en la quiebra permanente. ¿Ah? Porque no podemos vivir en la permanencia de la dependencia o de la emigración masiva.
0: ¿Qué es lo?
3: Porque la opción no es que Puerto Rico se vacíe, sino que tiene que haber una base desde la cual se construya una sociedad. O sea, en algún momento tenemos que sentarnos. Y si tú que eres anexionista, te juntas con nosotros que no lo somos los viernes y conversamos de estas cosas con algún grado de sensatez, yo no veo por qué.
0: Estoy de acuerdo.
3: No puede suceder y no tenga que suceder para que haya de alguna manera una salida a un tranque. Porque incluso, ¿sabes qué? La dependencia es tal que un buen día, un buen día ese que se pasa dando algunos dineritos va a decir hasta aquí llegó esto y te va a cerrar el flujo y te va a decir que no hay fondos federales y te va a decir que no hay cupones y te va a decir que no hay plan WIC. ¿Y qué tú te vas a hacer como país si tú lo único que pensaste fue en tener la mano estirada para que te dieran un mantengo?
1: Pero posiblemente quienes van a emigrar son ellos.
4: No puedes contar con los estadistas para eso, te lo digo. Mira, la columna de que escribió precisamente un señor que tú Rivera Chat hace unos días, decía La Odisea, después que vio la película. Y si tú ves entre líneas,
0: mis amigos son, yo los quiero, el último que habló es inteligente y peligroso, que eres tú, muriente. Este amigo mío, es que yo tengo gente buena. Mira,
4: el problema que, y lo decía en su columna, o sea, la nación, el país, para ellos no es Puerto Rico. O sea, ese es el problema.
0: Estoy de acuerdo.
4: O sea, no puedes hacer un plan de país para un país que tú no crees en él, que tú crees en aquel otro país. Tratan de insertar cualquier cosa que hacen en aquel país, en la nación americana. Este país para ellos no existe.
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0: Rehabilitación con fondos federales. Vamos a arreglar el tren, pero volvemos a la relación, a la relación con Estados Unidos. Estados Unidos va a transferir aquí 227.6 millones para corregir algunas fallas en el tren urbano.
1: Y alimentar el bolsillo de cuánta gente.
0: No, de eso algo permea. Esto es esclavitud.
2: ¿Qué es lo que dice ahí? Va a haber chavos por mucho tiempo. O sea, que significa que va a haber el mantengo para algunos empresarios por mucho tiempo. Y no necesariamente van a beneficiar a los usuarios del tren urbano. Y eso hay que preguntarle, ¿qué se va a resolver del tren urbano?
0: Van a ponerlo, arreglar, aquí no lo dice.
4: Van a reparar las estaciones del tren urbano, las faraónicas estaciones del tren urbano.
2: Las van a limpiar y las
4: cuando
2: van a arreglar.
4: Cuando tú vas a Nueva York, la estación del tren allí, del subway, es un roto en la acera. ¿No? Así es.
0: Si vas al Bronx, es así.
4: Es un roto, no, en todo Nueva York. En Manhattan también, es un roto en la acera. Y tú vas al tren. Aquí no son rotos en la acera.
2: Aquí subimos.
4: Son monumentos faraónicos que Carlos Pesquera se ideó para ayudar a su familia en el ámbito de la ingeniería, porque él es ingeniero. Pero mira, esta noticia también te trae, lo voy a decir porque yo estuve envuelto en lo del tren urbano. Tú ves el egoísmo y la mezquindad política, ¿no? La noticia tú la lees y sabes que van a arreglar las estaciones del tren urbano, pero entonces te dice la mandataria, que se llama obviamente Jennifer González, estuvo acompañada de los ex secretarios del Departamento de Transportación, Carlos Pesquera y Sergio González, entre otras personas que diseñaron y dieron la vida en el tren urbano. Eso es falso. El tren urbano no ni lo diseñó, ni lo planificó, ni Carlos Pesquera ni Sergio González. Es más, el PNP no lo hizo. Lo hizo Hermenegildo Ortiz. Fue el que lo plasmó finalmente en un plano. El secretario de Transportación y Obras Públicas, el humacaeño Hermenegildo Ortiz. Y el que lo promovió, porque yo estuve envuelto, el que lo promovió y se logró finalmente a través de las gestiones que hicimos en Washington para la designación del tren urbano de Puerto Rico fue Héctor Luis Acevedo, cuando era alcalde de San Juan, y yo, que era su representante en Washington, fuimos los que hicimos las gestiones para que finalmente se designara el proyecto del tren urbano entre 5 proyectos que iba a designar el secretario de Transportación Federal, Federico Peña, bajo la administración de Bill Clinton. Sí. En el 1992, y el único proyecto que estaba endosado por el Congreso con lenguaje específico en lo que llaman el Committee Report, el informe de la comisión, era el proyecto de San Juan, porque yo fui el que redacté ese párrafo. O sea, no te estoy hablando de que algo que me dijeron, lo redacté en mi oficina con el economista que me prestó el Menegildo Ortiz, que era su asesor economista, y había otro joven también que ayudó, Gabriel Rodríguez, que sí. era funcionario
2: de Mayagüez,
4: de Mayagüez, que era funcionario de, era ayudante del Menegildo en el Departamento de Transportación. Así que aquí tú ves esta noticia, magnífico, que nos van a dar 227 millones para reanudar las estaciones que no deberían haber sido tan grandes. magnífico. Pero tú ves el egoísmo y la mezquindad de no dar a las que contribuyeron verdaderamente a lograr esto y darle un reconocimiento. O sea, qué falta de elegancia política en esta noticia. Y eso es lo que yo tenía que decir.
1: Pero en lugar de estar prestando la atención a reconstruir las estaciones faraónicas, como tú las has mencionado, cuando tú vas a Río Piedras, ya tiene el punto de salida hacia Carolina.
4: Está ahí hecho ya.
1: Ya está. ¿Por qué no se invierte en llevar el tren
0: hasta el aeropuerto?
1: A Carolina y al aeropuerto.
0: Entonces sería una maravilla.
1: Entonces, yo creo que lo que hay que estar pensando es en cómo se mejora esa transportación ampliando la misma. Lo segundo es que en esas estaciones faraónicas que tú mencionas, Yeyo, se podrían estar ubicando una serie de oficinas del gobierno de prestación de servicio a la ciudadanía.
0: Buena idea.
1: Que la ciudadanía entonces utilice la vía del tren urbano para llegar ahí y recibir servicios en lugar de estar alquilando o construyendo nuevas edificaciones para albergar oficinas gubernamentales.
4: Yo creo había un sesgo en Río Piedras, creo que lo quitaron.
1: Lo quitaron, sí, sí. Uh-huh. Y por ejemplo, en el de la Domenech, o sea, ahí nunca se ha puesto ningún tipo de oficina y tú ves las cortinas de metal donde se supone que vayan espacios que pueden ser comerciales.
2: Y en la de Santurce.
1: Incluso allí tienes al frente una égida donde podría estar estableciendo algún tipo de oficina de servicio a los envejecientes en este país.
0: ¿Y por qué no pasa nada? ¿No es desesperante esto?
1: Bueno, yo creo que hay que denunciar por qué no pasa nada para que se haga algo.
0: Le convendría hasta el partido en el poder, si hace esas cosas, ganaría más adeptos.
4: Ignacio,
0: que no hay lógica para no hacerlo.
1: Pero en lugar de estar pensando políticamente el asunto, deberíamos estar pensándolo desde el punto de vista de planificación urbana y servicio a la ciudadanía.
4: De hecho, el dinero que asignó Estados Unidos para la construcción del tren urbano, se asignó 1% para estimular la actividad económica alrededor de las estaciones del tren urbano. Ese dinero está allí. De hecho, ¿con qué se compró o con qué se expropió el Teatro Paradise de Río Piedra? Se expropió por a petición mía, ya yo estaba en el Senado. Y yo vi una noticia, me levanto una mañana, leí el periódico y vi una noticia que el dueño del Paradise, señor no sé quién era, iba a vender el teatro, sabiendo yo del interés que había de la comunidad universitaria y la comunidad rioperedense de mantener el Teatro Paradise para como un centro comunitario para películas, teatro, etcétera, etcétera. Llamo a Pepe Izquierdo, que era el secretario de Transportación y Obras Públicas en el momento, y le digo, mira Pepe, yo sé que tú tienes dinero del tren urbano para la actividad económica alrededor de la estación, es propia o compra el Paradise. Pepe llamó al dueño, el dueño se puso un poquito exigente porque quería más dinero de lo que valía el teatro, y Pepe lo expropió. Fue una contribución a la comunidad riopiedreña que todavía no se ha logrado abrir con todo lo que con Dios manda, pero eso es parte de la actividad económica que debe de generarse alrededor de las estaciones del tren, y no se hace porque el gobierno no le da la importancia que debería de darle.
1: Pero es que sí, pregúntate por qué, por ejemplo, un ramal de ese tren no llega a Plaza Las Américas, donde ahí además tienes el Estadio Grand Bison, tienes el Coliseo Roberto Clemente. Pero, y tienes,
4: irónicamente,
1: ¿no? Es que ellos no quisieron.
4: Exactamente.
1: Ellos se opusieron.
4: Los dueños de Plaza Las Américas no querían que llegara el tren allí.
0: Eso sí.
1: Por eso, pero ¿por qué prevalece el interés del dueño o los dueños de Plaza Las Américas?
2: Y no la planificación.
3: Esta reflexión que estamos haciendo pudiéramos situarla en la preocupación mayor que se ha mencionado acá de los temas de planificación urbana, que yo creo que es fundamental entenderlo, porque de la misma manera que Alejandro y nosotros acá mencionamos la conveniencia de una extensión del tren hasta el aeropuerto o hasta Carolina, de esa misma manera en el pasado hemos analizado por qué ha tenido que crearse un carril exclusivo de Río Piedras a Caguas cuando pudo haberse diseñado un tren sencillo,
0: bueno, sí,
3: nada faraónico, nada extraordinario. ¿Qué cosa es un tren?
4: Julio.
3: Un tren no es otra cosa que un carro con unas ruedas especiales que se mueve en una vía de metal.
1: Y con muchos vagones.
3: Sí, o sea, no es nada. Oye, pero es que a mí me cada vez que yo veo la inversión que has hecho aquí, he tenido el privilegio de estar alguna vez en alguna ciudad europea donde hay sistema de trolley en la misma ciudad. Y tú ves cómo hay una especie de convivencia entre público, gente, no hay una estación así, lo que hay son los rieles que los ponen para que la gente se mueva en la misma Lisboa, tú vas y vienes. Entonces, no hay que hacer una revolución socialista para que haya una planificación urbana, caramba.
4: Julio.
3: Los propios Estados Unidos diseñan, mira la ciudad de Manhattan, por ejemplo, Nueva York, ahí hay un diseño. Hay un diseño de planificación en el sentido del uso del tren, del llamado subway. Y tú puedes moverte en toda la ciudad.
1: Y una coordinación efectiva del subway con sistema de guaguas.
3: Sí, sí, porque es una. Porque, claro, hay un detalle: Manhattan es una región que es una cuadrícula. Está planificada, está planificado, y entonces montaron el tren sobre una urbe ya planificada. Como aquí lo que hay es un desmadre. ¿Cómo tú sitúas un tren en un desmadre urbano? Es la locura.
0: No, nunca lo había pensado, pero tienes razón. Vamos a una pausa, amigo.
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1: Fíjate que gastan mucho dinero, recaudan mucho dinero, pero nada de ese dinero va para el pueblo, sino para hacer campaña, y esto es importante que empecemos a ver. Así que mañana esperamos a la gente protestando con sus cacerolas y sus cubitos para decir queremos agua, ¿verdad? Que es importante.
2: ¿A qué hora?
1: A las 6 de la tarde.
2: A 6 de la tarde.
1: Y otra cosa que quería mencionar, y yo sé que esto está fuera del tema, pero tus amigos pueden que le molesten, pero se cumplió ayer 100 años de Fidel Castro.
2: Sí,
1: el aniversario de Fidel Castro. Aquí. Y es importante porque ante los líderes que están saliendo de derecha, que son todos faranduleros, que todos están buscando estar en TikTok, estar en Facebook, estar en todas esas cosas, Fidel hizo una verdadera revolución de cómo debería ser un líder, ¿verdad? Con dignidad para el ser humano, un profeta de la liberación, con solidaridad para los pueblos, y lo último que creó fue la trinchera de ideas, o sea, todo este debate de las ideas, señalándonos que eso era lo que venía, ¿verdad? Lo que iba a suceder, y dicen algunas personas que Fidel como que se adelantaba a sus tiempos y decía unas palabras que después con el tiempo se recuperaban, así que es importante recordar que se puede ser un buen líder sin tener que recurrir a ser un fanático, ni ser tampoco una persona que está ridículo como Milei, sino haciendo las cosas como se tienen que hacer y gobernando como se tiene que hacer, sobre todo para el pueblo, no para su bolsillo, sino para el pueblo. Así que recordamos, mañana sábado a las 6 de la tarde frente al Hotel San Juan vamos a protestar por el agua, ¿ya? Porque el agua es un derecho y nos tienen sin ese derecho importante y están haciendo politiquería, y además de eso necesitamos unir al pueblo a reclamar esos derechos importantes. Fíjate cómo ahora con el tren urbano van a desperdiciar el dinero para los amiguitos, no hacer lo que señaló el compañero Alejandro, planificación, sino sencillamente dinero, y vergonzosamente lo dicen ahí del periódico, va a haber dinero para muchos tiempos, o sea, mira, para gastar.
3: Lo que Julio menciona sobre el tren de San Juan a Caguas o de Caguas a San Juan, como tú lo quieras poner, eso ya estaba diseñado y se puso en papel. Lo hizo Willy Miranda Marín con una corporación pública del municipio que tenía, que no me acuerdo el nombre ahora, pero estaba allí ya. Y teníamos inclusive una compañía española, Ignacio, que estaba dispuesta a invertir y construir el tren de San Juan a Caguas. ¿Quién fue el obstáculo mayor para eso? Luis Fortuño, que quería lo que tienen ahora.
1: Y también para el otro lado, para Toa Baja. O sea, sí, se quitaron las guaguas estas cuando
3: pusieron,
1: se supone que
3: pusieron,
1: iban también.
3: Pusieron carriles expresos que no ayudan en nada.
1: Bueno, sí, le dan dinerito
3: a quien maneja sí, pero lo que te quiero decir es, no alivia la idea de tú montarte en un tren y transportarte de un sitio a otro. Es que tú puedes hacer otras actividades mientras estás en el tren. Puedes inclusive trabajar. Puedes leer un libro, leer el periódico, a pregar con tu teléfono, hacer múltiples actividades. Y además, relajarte. Tú sabes lo que es estar metido en un tapón. Tú lo has dicho de Cagua para acá.
2: No.
3: Ah, mortal. El estrés que tiene esa persona para llegar a su trabajo.
1: Y de Dorado para...
3: No, es que, o sea, aquí no hay calidad de vida.
1: Y el problema es que no se planifica todo. O sea, por ejemplo, sí hay guaguas que pasan por las diferentes estaciones del tren, pero nadie sabe. O sea, no a nadie se le ocurre, vamos a diseñar un planito que la gente se va y diga, pues yo voy a esperar aquí esta guagua que va a pasar para tal lugar. Para tal agencia pública que está en tal lugar. Entonces yo pregunté un momento, ¿y dónde están las oficinas del municipio de San Juan? Y me dijo que hay que coger, hay que caminar mucho. Yo decía, pero no deben de estar cerca del tren urbano. Yo lo hice a propósito para señalar la deficiencia. Entonces tú te montas en el tren ahora. Una, los ascensores muchas veces no funcionan. Dos, las escaleras, o subes o bajas, pero no estás en el lado apropiado, entonces tienes que subir con las escaleritas, ¿da? Poco a poco. El problema es que lo hacen inaccesible porque hicieron esas estaciones faraónicas que no responden a los intereses del pueblo. Y al no responder a los intereses del pueblo, pues entonces tenemos revés.
3: Le dio dinerito a los amigos.
1: Por eso, pero lo que están viendo todo el tiempo es cómo guisar y cómo gastar el dinero y no cómo beneficiar al pueblo.
2: ¿Por qué no guisan y gastan el dinero y hacen las cosas bien?
1: Díselo a tus amigos.
2: Son incompatibles.
3: No son incompatibles, Ignacio.
2: Pues,
3: pero mientras puedas inflar el precio de la actividad, más dinero va al bolsillo del que finalmente va a contribuir los 2.500 pesos el sábado en la actividad de Jennifer González.
4: La eficiencia no es un factor ideológico. puede ser eficiente en el capitalismo, puede ser eficiente en el socialismo. Por lo tanto, de lo que se trata es de cómo se planifica eficientemente una ciudad.
2: Por ejemplo, yo no soy ingeniero en ningún sentido de la palabra. Hay alguien que discrepe que extender el tren hasta el aeropuerto sería una buena idea.
1: No,
4: eso es lógico. De hecho, en la
3: eso está planificado desde el principio.
4: Ya la salida está diseñada.
3: Está planificada. Todas esas estaciones están planificadas.
2: ¿Cuál es la inercia de no hacer nada?
1: Pues lo que pasa es que cuando se planificó el tren.
2: Se planificó
1: el tren, estaba en un costo apropiado. Inflaron tanto los costos que no se pudo cubrir las demás necesidades que había.
3: El GAO, que es el General Accounting Office
1: de Estados Unidos,
3: hizo un estudio para analizar los proyectos de transportación colectiva, porque el tren urbano es un proyecto de transportación colectiva, para ver la eficiencia administrativa de esos trenes. Y Puerto Rico era uno de los peores, administrados por Carlos Pesquera. Eso le costó, a mi juicio, la elección del año 2000 a Carlos Pesquera.
1: Pero
3: era
1: sigue
3: el candidato
1: ahí
3: a la gobernación. Y sigue guisando todavía.
1: Y sigue gastando. Y sigue desplanificando Puerto Rico.
3: Obviamente será consultor en toda esta cosa, ¿no?
1: Lo es en el agua ahora.
2: Pero miren, para despedirnos, tenemos 30 segundos. La economía de Puerto Rico acumula 3 trimestres en baja. Esa es la realidad.
1: Esa es la escueta.
2: Cada trimestre estamos un poquito peor que el anterior.
1: ¿Y qué hizo tu gobierno para mejorarlo?
2: Alguien tiene que hacer algo, yo no sé. Esto es una muestra de la quiebra de Puerto Rico. ¿Cómo se mejora? No es con el sistema comunista.
1: Soñando poco a poco estamos logrando lo que queremos. Pero tu gobierno está destruyendo todo.
3: Mira, me da mucho orgullo decir que Alexandra Ocasio-Cortez liderea, está al frente en las encuestas para la presidencia de los Estados Unidos para ser la candidata del Partido Demócrata Boricua.
1: ¿Y que creen la independencia?
2: No tiene chance de ganar.
3: Yo creo que sí que lo tiene.
2: Bueno, ya veremos.
3: Apostaremos. Recuerda que la última vez apostaste y perdiste un montón de botellas.
2: Sí, no, pero ahora la hago con esta apuesta tuya, balanceo.
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1: Buenas tardes. Este es el resumen informativo de Cumbre 1470 AM y 106.3 FM para mantenerle al día con los acontecimientos más importantes de hoy, las noticias más relevantes de Puerto Rico y el mundo. Aquí comienza nuestra cobertura. Estas son las noticias para hoy, 14 de agosto. Le informa Kevin Rosado.
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1: Bienvenidos amigos de Cumbre 1470. Estamos con un resumen más, donde puedes entender el panorama completo en tu punto de encuentro con la actualidad. Conexión 360. Comportamiento mixto en las principales reservas de agua de la isla, ante variaciones operacionales. Las reservas hídricas del país atraviesan un periodo de variaciones significativas en sus volúmenes, caracterizado por una modesta recuperación en ciertas infraestructuras y descensos sostenidos en otras, de acuerdo con informes oficiales emitidos por la Autoridad de Acueductos y Alcantarillados. El embalse Carraízo registró por tercer día consecutivo un incremento marginal en su cota, alcanzando los 37,86 metros tras elevarse 7 centímetros en las últimas 24 horas. Pese a este leve avance, la estructura permanece en la categoría crítica de ajustes operacionales, manteniéndose apenas a 86 centímetros por encima de su nivel de control, fijado en 37 metros. Esta situación mantiene en vigor un plan de interrupciones programadas por ciclos de 48 horas, que afecta directamente a múltiples municipios de la zona metropolitana y la región oriental, entre los cuales se encuentran sectores de San Juan, Carolina, Trujillo Alto, Loíza, Gurabo, Juncos y Canóvanas, abastecidos por la planta de filtros Sergio Cuevas. Por otra parte, el embalse La Plata experimentó un descenso por segundo día consecutivo, perdiendo 9 centímetros para ubicarse en los 46,02 metros, aunque todavía permanece en el nivel de observación y holgadamente por encima del umbral de ajustes establecido en 44,90 metros. Representantes del Ejecutivo y la Administración Pública manifestaron que no se contempla extender las restricciones de suministro a los aproximadamente 130.000 abonados que dependen de esta represa, toda vez que las proyecciones continúan supeditadas a factores climáticos impredecibles como la tasa de evaporación y el impacto de los fenómenos meteorológicos estacionales. El balance general de la infraestructura hídrica nacional refleja que 8 embalses registraron aumentos graduales, mientras que otros 11 presentaron reducciones, reafirmando la necesidad de que la ciudadanía mantenga un consumo riguroso y responsable del recurso mientras se monitorea la evolución del sistema. El Departamento de Educación enfrenta un plazo crítico para saldar deudas millonarias en servicios esenciales. El panorama presupuestario en el sector público afronta un periodo de alta exigencia administrativa tras establecerse el 30 de septiembre de 2026 como la fecha límite para que el Departamento de Educación utilice los más de 118 millones de dólares transferidos con el fin de saldar deudas acumuladas, principalmente en las áreas de transporte escolar y servicios de educación especial. De acuerdo con informes oficiales y declaraciones del liderato institucional, esta inyección económica busca mitigar los desfases financieros acumulados que afectan la facturación de evaluaciones, terapias y remedios provisionales para la población estudiantil. Sin embargo, la efectividad del proceso de desembolso se ha visto seriamente condicionada por las complejidades técnicas asociadas a la implementación del Plan de Recursos Empresariales del Gobierno de Puerto Rico, un sistema financiero unificado que ha generado retrasos operativos significativos en la creación de centros de costo, la visibilidad de cuentas y la validación de facturas con el agente fiduciario e inspectores federales. Para contrarrestar la parálisis en los pagos a contratistas y suplidores, las autoridades de la agencia mantienen mesas de trabajo y reuniones periódicas diarias con personal del Departamento de Hacienda, la Oficina de Gerencia y Presupuesto y la Secretaría de la Gobernación. En paralelo a la resolución de este impago histórico, la Administración Educativa evalúa alternativas junto a los entes presupuestarios para mitigar las reducciones en el presupuesto correspondiente al año fiscal 2026 a 2027, las cuales amenazan la cobertura de partidas clave como la nómina, la transportación y las evaluaciones académicas. La resolución expedita de estas fallas tecnológicas y la consecución de nuevos recursos resultan indispensables para evitar un colapso en la prestación de servicios a las escuelas, garantizar la estabilidad de los proveedores del sistema público y cumplir con los requerimientos de supervisión fiscal y federal asignados a la región. Proyección meteorológica descarta que la onda tropical Invest 92 erradique la sequía en la región. El panorama hidrológico del territorio enfrenta una etapa crítica mientras la aproximación de la onda tropical conocida técnicamente como Invest 92 le amenaza con dejar precipitación limitada sobre el territorio insular durante el transcurso del fin de semana. Según los informes técnicos del Servicio Nacional de Meteorología en la capital local, los análisis de modelos numéricos prevén acumulaciones estimadas entre 1 y 2 pulgadas de lluvia, concentrándose principalmente en los sectores geográficos del sur y sureste. No obstante, las autoridades científicas locales han enfatizado que la acelerada velocidad de los vientos alisios provocará un desplazamiento vertiginoso de las bandas nubosas, impidiendo la saturación prolongada de los suelos y limitando severamente la posibilidad de un alivio sustancial a la severa sequía meteorológica e hidrológica que azota la zona costera y del interior. Esta situación mantiene en alerta a las agencias gubernamentales encargadas de la administración de recursos hídricos, dado que múltiples comunidades de 7 municipios clave continúan bajo regímenes estrictos de racionamiento de agua potable debido al desplome progresivo en los niveles operativos de sus principales embalses. A la par con la insuficiente precipitación proyectada, el Centro Nacional de Huracanes redujo recientemente las probabilidades de desarrollo ciclónico de dicho sistema a un 60%, previendo que la presencia de aire seco y fuertes cizalladuras de viento en la alta atmósfera obliguen a la perturbación a cruzar al sur de la isla simplemente como una onda tropical, organizada entre la noche del sábado y el domingo. Paralelamente, los organismos de monitoreo global mantienen la vigilancia sobre un segundo sistema denominado Invest AL-94, ubicado actualmente en el Océano Atlántico Central, el cual ostenta una probabilidad del 50% de desarrollo en un plazo de 7 días y representa la próxima oportunidad potencial de precipitación sustancial hacia finales de la próxima semana. De forma simultánea a estos eventos pluviométricos, las autoridades costeras han emitido advertencias de seguridad ante el inminente deterioro del mar de leva, señalando un peligro elevado de corrientes de arrastre en las costas del norte, este y sur, al tiempo que advierten sobre un riesgo latente de incendios forestales producto de las ráfagas de viento y la baja humedad relativa antes del paso del fenómeno meteorológico.
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1: Gobierno mantiene plan de racionamiento de agua sin extender interrupciones a nuevos embalses. El Poder Ejecutivo confirmó que mantendrá de manera estricta el plan de racionamiento de 48 horas para los 180.000 abonados que se abastecen del embalse Carraízo, descartando por el momento la ampliación de estas interrupciones a 72 horas. O la implementación de un racionamiento para la Reserva de La Plata, de acuerdo con las declaraciones oficiales de la primera ejecutiva y del personal de asuntos públicos de la administración. Aunque la sequía actual mantiene bajo continua vigilancia los cuerpos de agua, los niveles de La Plata aún se encuentran por encima del umbral de control operacional establecido en los manuales de la Autoridad de Acueductos y Alcantarillados para activar suspensiones del servicio a sus 130.000 abonados. A pesar de este diagnóstico de contención, los ejecutivos municipales de los 9 pueblos conectados a este sistema ya coordinan esfuerzos preventivos para identificar las zonas vulnerables ante la posibilidad de que la falta de precipitaciones fuerce un cambio en las proyecciones gubernamentales. Para contrarrestar las pérdidas en la red de distribución durante este periodo de sequía, la corporación pública activó un plan estratégico de mitigación que incluye la asignación de $1.825.000 dirigidos a la contratación de brigadas privadas para la reparación ágil de salideros a nivel isla, habilitando líneas directas de reporte ciudadano. Por otro lado, en la esfera económica, el Departamento de Desarrollo Económico y Comercio informó que el Programa de Asistencia de Emergencia para Pequeños y Medianos Comerciantes, provisto de una asignación de $6 millones para mitigar gastos operativos como la adquisición de cisternas o acarreo de agua, registra un bajo volumen inicial con apenas 215 solicitudes tramitadas. Se espera que la participación comercial aumente gradualmente mientras se procesan los desembolsos para respaldar la estabilidad económica de los sectores comerciales afectados por las interrupciones del suministro. Partido Nuevo Progresista anunciará el proceso para cubrir la vacante municipal en Cataño, tras concluir las honras fúnebres de su alcalde. El escenario político e institucional atraviesa por un periodo de duelo oficial tras confirmarse el deceso de varios líderes gubernamentales de trayectoria, incluyendo al alcalde del municipio de Cataño, Julio Alicea Vasallo. Ante esta situación, el secretario general del Partido Nuevo Progresista, Jorge Santini Padilla, expresó

La dirigencia partidista esperará a que concluyan de manera formal las exequias y los homenajes fúnebres correspondientes antes de emitir pronunciamientos definitivos sobre los procedimientos reglamentarios que deberán activarse para dar continuidad a los trabajos administrativos y seleccionar a la persona que ocupará la vacante en la alcaldía de Cataño. Este periodo de espera busca garantizar un proceso ordenado en el marco del respeto institucional y la estabilidad comunitaria. La partida física de estas tres figuras resalta trayectorias de extenso servicio público en el país. El difunto alcalde de Cataño desempeñó diversas funciones administrativas desde el año 1985 en distintas gestiones municipales, así como en la Dirección Ejecutiva de la Administración de Compensaciones por Accidentes de Automóviles a partir del año 2009, antes de asumir la alcaldía en el año 2021 y ser ratificado para un nuevo término en los comicios generales del año 2025. Por su parte, el exalcalde de Luquillo estuvo al frente de la administración municipal durante 3 cuatrienios consecutivos impulsando significativos proyectos de infraestructura, desarrollo comunitario, deporte y educación para la juventud. De igual forma, el exlegislador Torres Quiles destacó por su labor parlamentaria y municipal en favor de sus comunidades. Ante la pérdida de estas figuras clave, el enfoque del gobierno local se centrará en la preparación del proceso de sucesión conforme a los estatutos aplicables, asegurando que los servicios esenciales y los proyectos gubernamentales en el municipio de Cataño continúen operando de manera ininterrumpida mientras la colectividad oficializa la convocatoria para la selección del nuevo liderato municipal durante las próximas semanas. Gobierno anuncia histórica inversión de $227 millones para la modernización integral del tren urbano. El gobierno central, en conjunto con la Dirección Ejecutiva de la Autoridad de Transporte Integrado, oficializó la asignación de una inversión histórica ascendente a $227 millones destinados a la remodelación y modernización de las 16 estaciones que componen el sistema del tren urbano, así como a la creación de una oficina dedicada exclusivamente a proyectos capitales. De la cifra total anunciada, aproximadamente $1.5 millones provienen de reclamaciones de seguros asociadas a los daños estructurales provocados por los pasados huracanes Irma y María, mientras que el remanente sustancial de las partidas corresponde a fondos federales asignados para la infraestructura local. Las obras comprenden la actualización de los sistemas de electrificación, la instalación de generadores de emergencia, la rehabilitación del edificio de operaciones y mantenimiento, mejoras en techos, plataformas, iluminación y la incorporación de pantallas con información en tiempo real para los pasajeros. Según informes oficiales, los trabajos priorizarán inicialmente las estaciones de Deportivo, Piñero y Hato Rey, garantizando plenamente que la operación habitual del transporte ferroviario no sufrirá interrupciones ni cierres temporales durante el desarrollo de estas labores de reconstrucción. Por otro lado, la administración del sistema precisó el estatus operativo del cobro de tarifas, servicio que se ha mantenido libre de costo desde el 1 de marzo de 2024 debido a procesos de calibración tecnológica y adiestramiento de personal financiados mediante subvenciones del gobierno federal. Se anticipa que próximamente se anunciará el reinicio oficial del cobro mediante una plataforma de tarjetas magnéticas, la cual permitirá a los usuarios transferir los balances acumulados de sus plásticos anteriores. En cuanto a la infraestructura de las instalaciones, representantes técnicos del proyecto original, vinculados históricamente al Departamento de Transportación y Obras Públicas, aclararon que la ausencia de servicios sanitarios públicos en las estaciones respondió a una decisión de diseño fundamentada estrictamente en protocolos de seguridad y en la prevención de actos de vandalismo dentro de las dependencias. Con esta iniciativa, las autoridades buscan fortalecer la resiliencia, la accesibilidad y la seguridad del sistema de transporte masivo frente a futuros eventos climáticos, asegurando una experiencia óptima y moderna para la totalidad de la ciudadanía que utiliza diariamente esta red vial. Exigencia gubernamental para ejecutar fallo judicial que protege a los consumidores ante la empresa operadora de la red eléctrica. El escenario de la fiscalización del servicio eléctrico público experimenta un giro institucional significativo
tras la reciente determinación emitida por el Tribunal de Apelaciones del Primer Circuito de los Estados Unidos con sede en

0: Boston. De acuerdo con informes oficiales y análisis legales de la industria, el Foro Judicial Federal concluyó que la empresa operadora de la red de transmisión y distribución no posee la legitimación procesal requerida para interponer ciertos reclamos vinculados al proceso de reestructuración financiera de la Autoridad de Energía Eléctrica. Esta decisión judicial ratifica posturas históricas asumidas por el Departamento de Asuntos del Consumidor y restablece de forma directa la capacidad jurídica de los ciudadanos para tramitar reclamos por la pérdida o avería de enseres y equipos electrodomésticos causados por fluctuaciones en el suministro energético, desestimando la postura de la compañía privada que buscaba dejar sin efecto las regulaciones locales de protección al abonado. Ante la solidez del dictamen emitido por el Tribunal Federal, diversos analistas y exfuncionarios del sector público han instado al gobierno de Puerto Rico a ejecutar la sentencia de manera expedita para garantizar los derechos de la población afectada. Actualmente, las instancias de fiscalización observan un preocupante estancamiento en el procesamiento administrativo de las querellas ciudadanas, donde la gran mayoría de las solicitudes presentadas ante el operador privado han sido denegadas de manera sistemática. Por esta razón, se reclama una intervención con mayor contundencia por parte del negociado de Energía de Puerto Rico y de la Oficina Independiente de Protección al Consumidor, recomendando la creación de un ente evaluador imparcial que retire de la empresa privada el poder de juzgar los daños atribuidos a su propia operación. Exigir la responsabilidad económica formal ante las fallas del servicio no solo compensará adecuadamente a las familias impactadas, sino que servirá como un mecanismo indispensable de supervisión e incentivo para elevar la estabilidad del sistema eléctrico integral en la isla.
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0: Advertencia de calor extremo y elevado peligro de incendios afectan a la mayoría de los municipios de la isla. Un severo patrón atmosférico caracterizado por temperaturas elevadas y condiciones atípicamente secas ha llevado a las autoridades a decretar una advertencia oficial de calor que abarca a un total de 61 municipios, manteniéndose vigente durante el periodo comprendido entre las 10 de la mañana y las 6 de la tarde. De acuerdo con informes meteorológicos oficiales y datos técnicos de observación, aunque los termómetros prevén registrar valores máximos reales cercanos a los 90 grados Fahrenheit, la alta humedad relativa y la combinación de factores climáticos elevarán la sensación térmica hasta un nivel crítico de 106 grados Fahrenheit, afectando con mayor severidad a las zonas costeras y a los cascos urbanos densamente poblados. La amplia cobertura geográfica de este aviso incluye municipios clave a lo largo de toda la geografía insular, abarcando desde la región metropolitana hasta las zonas del este, oeste, norte y sur, además de las zonas insulares de Vieques y Culebra. De manera simultánea a este sofocante escenario, los organismos de monitoreo han promulgado una declaración formal de peligro elevado de incendios de cobertura vegetal, impulsada por un patrón de vientos secos y ráfagas ocasionales que mantendrán bajo alta vulnerabilidad a múltiples terrenos durante los próximos días. Ante el incremento acelerado de los riesgos asociados a estas temperaturas extremas, entes gubernamentales de salud y prevención de emergencias han enfatizado la necesidad imperiosa de adoptar medidas preventivas estrictas para evitar complicaciones graves como el agotamiento por calor y el golpe de calor. De acuerdo con las guías establecidas por los Centros para el Control y la Prevención de Enfermedades, el agotamiento térmico es consecuencia directa de la exposición prolongada al sol y la deshidratación, mientras que el golpe de calor representa una emergencia médica de alta severidad, en la que el organismo pierde la capacidad intrínseca de regular su temperatura corporal, lo cual puede desencadenar daños irreversibles en órganos vitales e incluso consecuencias fatales si no se atiende con inmediatez. Por tal motivo, los protocolos oficiales recomiendan a la población limitar las actividades físicas intensas al aire libre durante las horas de mayor radiación solar, priorizar la hidratación continua, utilizar vestimenta holgada de colores claros y permanecer en espacios ventilados o con acondicionamiento ambiental. Asimismo, se insta a los ciudadanos a mantenerse vigilantes ante la aparición de sintomatología clínica como mareos, náuseas, cefaleas o sudoración excesiva, actuando sin dilación para buscar asistencia médica oportuna y mitigar el impacto del fenómeno climático sobre la salud pública regional.
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0: Y continuamos con el resumen de noticias en esta tarde, dándoles un vistazo a lo más relevante en el ámbito internacional. A continuación les traemos las actualizaciones más recientes desde Democracy Now. Quédense con nosotros para estar al tanto de los eventos más importantes alrededor del mundo.
3: En Yemen, los combatientes del movimiento Houthi han intensificado su ofensiva contra las fuerzas armadas gubernamentales, lo que ha derivado en feroces enfrentamientos en la provincia de Taiz. Los combates se han cobrado la vida de decenas de soldados del gobierno yemení en las últimas semanas. Según se informa, dichos enfrentamientos han llevado a Arabia Saudí a considerar la posibilidad de apoyar una contraofensiva del gobierno de Yemen para retomar el control de las costas del Mar Rojo, que actualmente están siendo controladas por los hutíes. La reanudación de los combates en Yemen se produce al tiempo que una evaluación no clasificada de muertes de civiles del Pentágono revela que Estados Unidos mató en 2025 a 153 civiles en Yemen y causó heridas a otros 243. En Estados Unidos, familiares de miembros del personal militar están exigiendo al Congreso estadounidense que tome medidas en relación con la creciente crisis de salud mental que afecta a la tripulación del portaaviones estadounidense USS Abraham Lincoln, luego de que se produjeran al menos 6 incidentes en los que varios marineros intentaron saltar por la borda en medio del despliegue prolongado que enfrentan. El portaaviones ha estado desplegado en alta mar durante más de 260 días consecutivos, lo que constituye un récord del registro naval actual, con el objetivo de respaldar los ataques de Estados Unidos e Israel contra Irán. Las familias afirman que los marineros a bordo del portaaviones se han visto obligados a soportar jornadas extremadamente largas, al igual que escasez de alimentos y de suministros básicos como pasta de dientes y jabón. Exfuncionarios estadounidenses dicen que la CIA consideraba poco fiable la información proporcionada por Israel sobre la existencia de un complot iraní para asesinar al presidente Trump durante su regreso a Estados Unidos tras la cumbre de la OTAN celebrada en julio en Turquía. A pesar de eso, el servicio secreto llevó a cabo una operación de engaño encubierta mediante la cual Trump se ocultó en un camión de servicio de comidas para salir del avión presidencial Air Force One y partir de Turquía en un avión militar más pequeño. Visite democracynow.org/es para ver nuestra entrevista con Dan Lamott, el periodista del periódico The Washington Post, que reveló la noticia. Bomberos del Líbano están acusando a las Fuerzas Armadas israelíes de provocar de manera deliberada incendios forestales en el sur del país. El martes, las Fuerzas Armadas israelíes lanzaron bengalas en una zona boscosa y cuando los bomberos acudieron al lugar para extinguir las llamas, un dron impactó en las inmediaciones y los obligó a retroceder. Según las imágenes de un video y testimonios de trabajadores de los servicios de emergencia del Líbano, las Fuerzas Armadas israelíes han provocado de forma deliberada incendios en olivares y tierras agrícolas desde que se estableció en junio el alto el fuego entre Israel y Hezbollah. En el norte de Gaza, un ataque aéreo israelí mató a una persona e hirió a otras 5. La Agencia de Defensa Civil de Gaza dijo que el ataque tuvo como objetivo un vehículo de transporte de 3 ruedas conocido como tuk-tuk. Mientras tanto, Médicos Sin Fronteras afirma que Israel está bloqueando el ingreso de suministros vitales en Gaza. Estos suministros mantienen en funcionamiento los generadores de los hospitales, las ambulancias, las bombas de agua y los camiones cisterna. El jefe de misión de Médicos Sin Fronteras en Palestina dijo al respecto: "Lo que estamos presenciando en Gaza no es una serie de carencias aisladas, sino una política de desgaste deliberada. Llevamos casi 3 años observando cómo las políticas de Israel obstaculizan la entrada de suministros. Estas políticas no se limitan a retrasar la ayuda, desmantelan los propios sistemas de los que depende la población para sobrevivir". En los territorios ocupados de Cisjordania, decenas de colonos israelíes han estado asediando desde hace 4 días días a 3 familias palestinas en la localidad de Kusra, a quienes les han cortado el suministro de agua, electricidad y productos esenciales. Un alto funcionario del Consejo de Seguridad de la ONU dijo el martes que las condiciones en la Cisjordania ocupada han llegado a un punto crítico. Estas fueron las palabras expresadas por una palestina cuya casa ha sido asediada por colonos.
4: Los colonos establecieron un puesto avanzado cerca de la casa, a unos 6 metros de distancia. Desde ese día hemos sido objeto de ataques diarios, noche y día, por parte de los colonos, así como de hostigamiento en la carretera. Intentaron cortar las redes de agua y electricidad muchas veces. Nosotros las arreglamos y 2 días después las vuelven a cortar y atacan a los trabajadores que vienen a hacer mantenimiento.
3: Colombia ha autorizado operaciones militares conjuntas con Estados Unidos para combatir los grupos armados colombianos tras la investidura del presidente de extrema derecha Abelardo de la Espriella. El miércoles, el secretario de Defensa de Estados Unidos, Pete Hegseth, dio la bienvenida a Colombia a la Coalición de las Américas contra los Cárteles, o A3C, la coalición contra el narcotráfico impulsada por Estados Unidos. Hegseth advirtió que la Corte Penal Internacional podría investigar los ataques de Estados Unidos contra presuntas narcolanchas en el Caribe, que grupos de defensa de los derechos humanos han calificado de ejecuciones extrajudiciales y asesinatos, y pidió a los miembros de la coalición abandonar la Corte Penal Internacional.
5: That's why I strongly encourage every ACCC member.
6: Es por eso que recomiendo encarecidamente a todos los miembros de la A3C abandonar la Corte Penal Internacional y rechazar sus intentos de arrebatarles la soberanía a sus gobiernos y tribunales. Sé que como soldado presté juramento a la Constitución, no a un tribunal internacional falso e ilegítimo.
5: Not some fake and illegitimate international court.
3: El periódico The New York Times informa que pescadores ecuatorianos afirman estar siendo atacados por agresores de habla inglesa equipados con drones. Según la ONU, un barco pesquero lleva perdido en alta mar desde enero, al tiempo que sus 8 tripulantes siguen desaparecidos y se presume que están muertos. Los sobrevivientes de otras 2 embarcaciones afirman que los agresores vestían uniformes idénticos que lucían parches de la bandera estadounidense. Algunos de los pescadores que sobrevivieron a los ataques afirman que los agresores los sacaron de sus embarcaciones a rastras, los interrogaron y los entregaron a la Armada de El Salvador antes de ser liberados. Visite democracynow.org/es para ver nuestra entrevista con Camila Lourdes Galarza, periodista del medio Dropside News, cuyo artículo sobre el tema se titula "Asesinan a la fiscal que investigaba los ataques estadounidenses contra pescadores ecuatorianos y denuncias de tortura". El gobierno de Trump anunció esta semana que pondrá fin al financiamiento federal del Boletín de Calificaciones del Ártico, el informe de referencia sobre cómo la crisis climática está transformando las latitudes septentrionales del planeta. La Oficina Nacional de Administración Oceánica y Atmosférica, NOAA por sus siglas en inglés, ha publicado el informe anualmente durante los últimos 20 años, en los que ha documentado cómo la actividad humana está acelerando el calentamiento del Ártico a un ritmo mayor que en cualquier otra región del mundo. En respuesta al anuncio, el ex administrador de dicha agencia federal, Rick Spinrad, criticó al gobierno de Trump por imponer la ignorancia en el sistema. Por su parte, Melody Brown Perkins, profesora del Dartmouth College e investigadora de las regiones polares, le dijo al periódico The Washington Post: "Es como impedir que tu médico de cabecera te diga cómo estás. Dejar de hacer el seguimiento no evitará que los cambios sigan ocurriendo". Una revisión de las declaraciones financieras del juez de la Corte Suprema de Estados Unidos, Samuel Alito, realizada por la organización activista sin fines de lucro Code Accountability, revela que este ganó hasta $2.9 millones a través de sus intereses en la industria de los combustibles fósiles entre 2005 y 2024. Esto se produce al tiempo que la Corte Suprema se prepara para examinar un caso que involucra a las compañías petroleras Suncor Energy y Exxon. Estas empresas pretenden que el alto tribunal estadounidense determine que la legislación federal prohíbe a los gobiernos estatales presentar demandas en su contra por los daños causados por la crisis climática que estén derivados de sus productos. Code Accountability y otras organizaciones están pidiendo al Senado que investigue al juez Alito y señalaron porque al ser el único magistrado de la Corte Suprema con acciones en compañías energéticas, debería recusarse en los casos relacionados con esas empresas. El presidente Trump anunció el miércoles que la secretaria de prensa de la Casa Blanca, Karoline Leavitt, dejará su cargo a fin de mes. Leavitt tenía solo 25 años cuando Trump la designó como su secretaria de prensa en noviembre de 2024, lo que la convirtió en la persona más joven en ocupar ese cargo en la historia de Estados Unidos. El mandatario estadounidense dijo que Leavitt dejará el puesto para pasar más tiempo con su familia después de dar a luz su segundo hijo. El portal periodístico The Intercept y la organización Freedom of the Press Foundation presentaron el miércoles una demanda contra el presidente Trump y su equipo con el objetivo de impedir que Truth Social, la red social propiedad del mandatario estadounidense, se lucre con las publicaciones presidenciales que se realicen en la plataforma. Según el plan, Truth Social cobrará hasta $100,000 al mes por el acceso anticipado a las publicaciones del presidente, que con frecuencia provocan volatilidad en los mercados bursátiles. Ben Music, jefe de redacción de The Intercept, dijo al anunciar la demanda: Trump está intentando lucrarse con la privatización de información gubernamental que no tiene derecho a comercializar. No dejaremos que eso suceda. Esto se produce al tiempo que Trump Media and Technology, la empresa propietaria de Truth Social, anunció pérdidas de $238 millones durante el segundo trimestre de este año. Asimismo, el periódico The New York Times informó que el número de visitantes mensuales de Truth Social se redujo en un 36% con respecto al año anterior. El Departamento de Justicia de Estados Unidos arrestó el miércoles a Heidi Beirich, exdirectora financiera de la Organización de Defensa de los Derechos Civiles, Southern Poverty Law Center. Fiscales federales acusaron a Beirich de conspiración para cometer fraude electrónico, conspiración para presentar declaraciones falsas a un banco asegurado a nivel federal y conspiración para cometer lavado de dinero mediante ocultamiento. En abril de este año, el Departamento de Justicia había presentado cargos contra Southern Poverty Law Center en relación con un programa, ahora inexistente, mediante el cual la organización le pagaba a informantes para infiltrarse en grupos supremacistas blancos. El abogado de Beirich afirmó en un comunicado: una sociedad libre y justa no utiliza el sistema de justicia para silenciar a sus oponentes políticos. Heidi Beirich ha dedicado su vida a combatir grupos de odio y movimientos extremistas como el Ku Klux Klan, los neonazis y otros supremacistas blancos. Su trayectoria de décadas en el desmantelamiento de grupos de odio, así como las amenazas de muerte que ha recibido como consecuencia, hablan por sí solas. Por eso es que ha sido imputada. En el estado de Carolina del Norte, la hija de un pastor encarcelado por el Servicio de Inmigración de Estados Unidos afirma que su padre sufrió síntomas similares a los de un derrame cerebral que lo dejaron parcialmente paralizado pocas semanas después de su arresto. Gabriel Johnson dice que solo ha podido hablar brevemente con su padre Gabriel Johnson, de 55 años, desde que fue trasladado a un hospital del estado de Texas el 30 de julio. En un video que se ha hecho viral, la joven afirmó que le preocupa que el estado de salud de su padre siga empeorando debido a la falta de atención médica adecuada.
7: This is not love, this is not care, this is not America.
4: Esto no es amor. Esto no es atención. Esto no es Estados Unidos. Es tortura. Y no solo están intentando sacar a las personas de sus hogares y separar familias, sino que también están tratando de matarlas en el proceso. Por favor, si alguien se encuentra en el estado de Texas o trabaja en el ámbito de la legislación y la reforma migratorias, estoy dispuesta a hacer lo que sea. Solo les pido que me ayuden a traer a mi padre de regreso a Cary, Carolina del Norte.
3: En más noticias sobre inmigración, un agente del Servicio de Inmigración de Estados Unidos que fue filmado mientras empujaba al suelo a un activista de edad avanzada en un incidente ocurrido el año pasado cerca de la ciudad de Chicago, se declaró culpable de un solo cargo menor de agresión. Adam Saraco fue sentenciado el miércoles a 12 meses de supervisión judicial por la agresión. En diciembre pasado, Saraco ya había completado su turno y se encontraba fuera de servicio cuando agredió al abogado Robert Hell, de 68 años, en el estacionamiento de una gasolinera. Antes de la agresión, Hell había estado filmando cómo Saraco cargaba combustible en su vehículo. Un video ampliamente difundido muestra el momento en que un agente del Servicio de Inmigración de Estados Unidos en la ciudad de Falls Church, estado de Virginia, apunta con un arma a una conductora que increpaba a los agentes que estaban deteniendo a varias personas en una acera cercana. El video filmado por la conductora muestra cómo agentes de inmigración enmascarados la acusan repetidas veces de intentar atropellarlos con su automóvil y amenazan con arrestarla. Cuando ella rechaza sus acusaciones y sostiene que las imágenes de la cámara del vehículo probarán su versión de los hechos, los agentes se alejan.
0: Así concluimos este resumen informativo de la tarde en Cumbre 1470 y 106.3. Gracias por su sintonía. Continúe con nuestra programación. Que tenga una excelente tarde.
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